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1: 6:04.
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0: Estamos a las 6 de la tarde, 7 minutos. Pic. Es el pick de David Penado, Charlie XCX y su canción llamada Camera, porque sí, así dice que la cámara.
1: Mira, aquí me están escribiendo, quiero ver. Estoy tratando de encontrar la respuesta. Uh-huh. No sé por qué, ni a cuenta de qué, pero nos mandaron aquí. Señores, ¿alguna vez se han puesto a pensar que somos, y esta es la que me genera duda, somos el país o somos el único país que se come su flor nacional?
0: Sí.
1: Refiriéndose a la flor de izote.
0: Ajá.
1: Somos el único país. Me genera duda eso, fíjate. ¿Seremos único país que se come la flor nacional?
0: Una búsqueda de Google dice que India y Tailandia usan la flor de loto en varias recetas.
1: Pero la flor de loto...
0: No, pero sí, yo creo que sí es su flor nacional.
1: Ah.
0: Creo.
1: Ah, pues no somos los únicos. Pero ya que tocaste ese tema, te voy a decir algo.
0: Ajá.
1: Y gracias ahí, Angelito, y también a David. Gracias. Chinameca presente y, por supuesto, también Gerardo. Mira, Gerardo, fíjate que yo, negativo. O sea, muy nacional, muy salvadoreño, muy patriótico. Pero en él, yo no me como una flor. No me gusta.
0: Pues sí, por eso mismo, porque
1: no me
0: No deberíamos.
1: No deberíamos de comérnosla.
0: Ajá.
1: Además, no sé qué tan. ¿Será que hay un montón? Así como.
0: Sí, hombre.
1: O sea, pero.
0: Flor de izote.
1: Campos así de.
0: Ah.
1: Grandes campos de flor de izote. Cada vez que nos la comemos, la flor de izote. Cada vez que comemos flor de izote, estamos como dejando en el abandono el cultivo de la misma. Dice, declaración, fue nombrada flor nacional. Uy, pero reciente, 1995.
0: ¿El flor de izote?
1: Uh-huh. No es que venga de nuestros
0: antepasados. O sea que llama, cuando la hicieron, seguramente ya se comía.
1: Sí, ratos. Mm. Se llamaba, el nombre oficial es yuca gigantea. Somos que gigantea, pues estamos en El Salvador. Y fue declarada flor nacional en 1995. Y así como no te como flor de izote, tampoco te como.
0: Pero es que entonces hay regada de la asamblea de ese momento, porque componen de flor nacional en el flor que te comes.
1: Pero
0: huevo es lo peor, ni siquiera.
1: Habría que ver.
0: Lo peor es que de la flor de izote, lo que más destaca, o sea, va, yo le puedo decir, vamos a cocinar pollo. Así la esencia del plato es el pollo, pues.
1: Ajá.
0: Pero en flor de izote se come con huevo. O sea, ni siquiera es la flor de izote la que más destaca en su propio platillo. Pues.
1: Pero es amarga, ¿no?
0: Sí, no. Yo
1: estoy seguro que una vez me la dieron a probar y él.
0: Yo sí la he probado porque mis papás sí son fan de la flor de izote. Y no, gracias. Así que muy salvadoreño puedo ser, pero yo no voy a comer flor de izote.
1: Ahí está. ¿Quién nos está enviando un mensaje, Angelito? Va, pero sí, si hay grandes campos de cultivo de flor de izote, ya vamos a preguntarle ahí a San Google. Vamos a ver.
0: Y la
1: qué
0: flor
1: nos
0: de
1: está.
0: Izote, la verdad es que es bonita. Deberíamos usarla para decoración, fíjese. Muy así bonita, como que un novio le llega con una novia con un ramo de flores de izote.
1: No, vaya, mira, vamos sí, a ver, hombre, qué dicen aquí. Es que a ustedes le falta barrio, dice la gente.
2: Fíjate que en relación a la flor de izote, el hecho que se haya hecho flor nacional, el constructo de patria en aquella coyuntura, imagino que tomó ese símbolo porque abundaba en el terreno toro nacional y la flor de izote, la planta como tal, se ocupa bastante en los cafetales, para delimitar las tareas, las áreas de cultivo. Entonces, obviamente, el campesino se veía en la necesidad de ocupar su ingenio.

0: No, va, vos, te voy a hacer una pregunta.
1: Y el que descubrió que la vaca estaba en leche.
0: No, va. Imagínate. Planteate este panorama. Ajá. Hace, qué sé yo, 500 años. Y viene y andaba curileando. Y, ¿sabes qué es curilear, verdad?
1: No.
0: Buscar conchas, ostras y todo eso.
1: Sí, curileando. Curileando. Sí, sí.
0: Y en eso, sí, creo que así se dice. Y en eso, alguien dijo, bueno, vamos a ver, me voy a comer esto. Uh-huh. O sea, ¿cómo crees que surgió esa idea de terminar comiendo conchas? Por eso pregunto yo, ¿cómo fue que alguien dijo, me voy a comer esto porque tengo hambre? O a lo mejor, yo te paso que a lo mejor me voy a hacer un remedio con esto y me lo puedo quizás untar, poner sobre mí, etcétera, etcétera. Pero, ¿cómo fue que alguien dijo, me lo voy a comer y lo voy a hacer un platillo?
1: Esto abre la pregunta que qué platos no hemos descubierto. ¿Será el chichipince bueno con ron? Vea.
0: Cosas menos saludables se comen, dice. Yo no confío en alguien que no le gusta la flor de isote, los chufles y el oroco. Fíjate que el oroco, pero tiene que estar
1: no,
0: bien.
1: No, el oroco bien, sí bien, es rico.
0: Bien, pero bien, bien machaca, bien yo, oculto, pues.
1: A mí me gusta el oroco. Yo, de chiqui, yo lo que con lo que no puedo es el ayote. Pero el oroco... es rico en pupusas. El que no lo sabe comer es porque Bad Bunny tiene una teoría y no la vamos a mencionar al aire.
0: Mira.
1: Pero el oroco es rico, el oroco es rico. Y yo debo confesar que para el que no le guste el oroco, una buena manera de presentarse ante él, ante esos buenos
0: A ver, pues, ¿qué sabores dicen aquí?
1: Es con crema. Hay una marca.
0: ¿El oroco con crema?
1: Hay una marca en el súper que si usted aguantame. Va. Que si usted va. Y busca en la sección de lácteos crema con loroco.
0: Ah, sí.
1: Llévela.
0: No, pues que...
1: y pruébela. Claro. Y me dice que es una delicia.
0: Hey, hola, femenina.
2: ¿Qué onda? Buenas tardes, mía.
0: ¿Qué pasó?
2: Mira, yo creo que esa banda es prueba y error. Iban probando esto, no enfermo. Esto, y también que la concha es un gusto adquirido, creo yo.
0: Sí, porque va. Sí, sí. ¿Vos sabés de dónde? Todo eso sale de lodazal y etcétera. O sea, no se ve como muy.
1: Muy rico,
0: higiénico. Muy higiénico.
1: Muy apetecible.
0: Muy saludable. Saludable es la palabra. Ajá.
2: Sí, no, si ya me han llevado los cuñados allá a la bahía a sacar ese volado.
1: Y no, mira, ahí es difícil.
0: No, no es chiche.
2: No, es un proceso. La verdad es que es un proceso.
1: Mira, ¿y cuál es la diferencia? Para agarrar el casco de burro, ¿es más difícil o es más fácil?
2: Fíjate que realmente yo no sé cuál es cuál, yo solo metía la mano y lo tiraba al guacal.
0: No, pero el casco de burro es un es cholo.
1: El casco
0: es como,
1: de burro es tamañón.
0: Es tamañón, ajá.
2: Sí, pero como en lo oscuro, porque son otros hombres que solo sacan en la lugar.
1: O sea que vos metes la mano y a lo que caiga, si te muerde ahí un...
0: cachinflín.
1: Ajá.
2: Lo que pasa es que sacas prácticamente el lodo y los haces lavados.
1: Como que fuera oro.
0: Ajá, como que fuera. Como que está buscando oro.
1: Está buscando oro.
2: Algo así, o sea, pero mira, es una odisea. Que realmente, como te digo, es un gusto adquirido. O sea, no me pongo uno que otro, pero es más limón que otra cosa.
1: ¿Verdad? Y cuando terminaste de pescarle o ahí de sacarlo, le llevaste a tu Penélope, le dijiste, vaya, aquí están las conchas.
0: Mira qué amor. Odisea,
1: 20 años me llevé sacando estas conchas, querida, le dijiste.
2: Si yo estaba así como que allá en mi casa estuviera yo, porque yo no soy muy fan de eso, pues yo fui porque los cuñados me llevaron, pues.
1: Mira, la pregunta
0: es, ¿es una bonita experiencia o no?
2: No, me siento así.
1: Mira, la pregunta aquí es que hay algo que vos, por muy salvadoreño que seas, nunca harías, por.
2: Yo no me gusta.
1: ¿Qué?
2: La flor de isote no me gusta,
0: te digo. Pues sí, lo que estábamos diciendo, la flor de isote.
1: La flor de isote.
2: La siento
0: rara. ¿Va a quedar amargosa?
1: Bueno, nosotros nos vamos.
0: Te perdemos ahí, te perdemos ahorita.
1: Usted pero quédese gracias, con este su programa llamado La Flor de Isote. Sí, no, tal vez, no sé. 22-24-24-11 es el WhatsApp de Radio Femenina. La pregunta es cosas que, por muy salvadoreño que yo sea, no pienso hacer. Thank you.

0: Vale.
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3: Con gusto, 6:21.
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0: Bueno, ya se armó, señores. Dice por acá, ¿dónde dejan los rellenos de pacaya, el pescado seco? Sí, hay cosas que nuestra gastronomía salvadoreña no tiene. Y aquí nos pone Gerardo otra vez. Bueno, con que se comen estas plantas anaranjadas, creo que ya sé a cuáles te referís. En la UCA, o por lo menos ahí es donde yo las veía a cada rato cuando ibas así a patín, sobre la peatonal, pero entrando por los próceres.
1: De entrando por los próceres,
0: iba a su lado derecho, está una malla donde hay un montón de planta verde. Esa planta verde tiene unas cositas naranjas, y esas cositas naranjas, cuando vos las arrancás, la parte que está abierta, que es como una flor,
1: sí.
0: Y la parte que le quitas atrás, vos tiene miel. O sea, le quitas ese como de lo que tiene atrás, cuando al momento que lo arrancas, y lo agarras como pajilla y tiene un color, un poquito de miel, ¿verdad? No creas que una gran así,
1: un gran jarrón
0: o una gran cucharada, pero si ya sé a cuáles te referís, esas, mi amigo, se llaman Madre Selva del Cabo. Y en términos más así como, ¿verdad? Tecomaría capensis, un arbusto ornamental conocido por sus vibrantes flores naranja. Ah, pues esa florcita naranja tiene miel en su... Vendría a ser... No, ¿qué dice? En su tallo, al finalizar su tallo. Uh-huh. Al finalizar su tallo.
1: La conexión. Uh-huh. Yo fíjese que...
0: ¿Nunca la probaste vos?
1: Nunca, no sabía. Pero me llamé de intriga. ¿Y si sabe a miel o solo dulcito?
0: No, es dulcito. No sabe a miel, pues sabe a dulce.
1: Ya.
0: Sabe como a rocío de...
1: Oh, de rocío matutino.
0: Rocío de la mañana, pero sí.
1: Yo,
0: Madre Selva del Cabo.
1: Yo, muy salvadoreño puedo ser, y con el respeto, pero... No... Creo que jamás voy a cantar el himno completo. Pero completo, completo. Yo no solo estoy diciendo de la paz.
0: Pero no, porque no te lo podés.
1: Me puedo esa parte.
0: Ah, no, es que yo creo que. Creo que
1: Salvador,
0: no.
1: Consagrado.
0: No lo enseñan completo.
1: Escribió. No, hombre, ¿cómo es?
0: Escribió Libertad.
1: Ah, sí, yo escribí.
0: Escribió Libertad de la segunda parte.
1: Escribió,
0: esa es la primera.
1: Escribió Libertad. Tirín. Va. Hasta ahí me lo sé.
0: De ahí ya no.
1: Hasta ahí me lo sé. De ahí
0: no lo
1: en
0: enseñan.
1: Más, muy salvadoreño podré ser. Yo ahí llevo el azul y blanco grabado en el corazón.
0: Mira.
1: Pero yo no me la voy a aprender. O sea, es súper largo. No me lo voy a aprender. Simplemente.
0: Yo nunca vi en la UCA esas plantas, Nelson. Quizás porque... Ah, usted llegaba en carro, entonces. Quizás porque solo pasaba encerrada en el taller de arquitectura. No, hombre, miren. Usted iba caminando por la entrada peatonal donde pasa la 44, la 42, la 42... No me acuerdo qué otra pasa por ahí.
1: Y la 42, y la 44.
0: No, es que antes había más división. Ajá. Entonces, si usted agarraba del lado donde estaba el gimnasio, porque si la UCA tenía un gimnasio, o no sé si todavía lo tiene, usted se cruzaba la calle al otro lado donde hoy es un inmenso parqueo, techado y toda onda. Ah, pues ahí están esas plantas ornamentales y en la malla ciclón estaban enredadas. Ah, pues en lo que usted iba, que realmente se ve bien bonito, se ve como... Los arquitectos tienen una manera para decirle eso, que es como... muro, una especie como... Es muro natural, pero una onda así.
1: Sí.
0: Y...
1: Con enredaderas.
0: Ajá. Uh-huh. Y a mí, un vecino, tiempo atrás, fue el que me había dicho, mira, es así como... Sí conoces a la plantita que tocas y se duerme.
1: ¿Las dormilunas?
0: Sí, en plantitas.
1: Ajá, sí.
0: Ah, pues...
1: No, es que yo sí sabía que...
0: Va, yo no sé si así se llaman, pero...
1: O sea, el nombre científico no creo que sea...
0: Pues sí.
1: Dormilona salvadoreños,
0: Dormilucus.
1: ¿No? Dormilucus salvadoreños,
0: bueno,
1: ¿no?
0: La cuestión es que, así como me enseñó ese Basil de las dormilonas con las plantitas, y me dijo, y mira, esta, porque un vecino tenía uh-huh. esa pared ornamental, y yo vi que agarró la florcita.
1: ¿Y para
0: adentro? No, pues sí, pero primero le quitó algo de la parte de atrás y lo tomó, tomame. No, le dije, estás loco.
1: ¿Y cuántos años tenía?
0: Estábamos bien cachorros en ese momento.
1: Nelson a los 7 años, feliz oyendo a The Grateful Dead. Feliz oyendo
0: pero
1: Revolution No. 9 de los Beatles.
0: Después de eso, ya cuando lo vi en la UCA, ya iba a mí. Bueno, de vez en cuando lo agarraba y sí.
1: Nelson feliz oyendo el Dark Side of the Moon de Pink Floyd, sintiendo que estaba volando en la quinta galaxia.
0: Yo era pobre, dice, y caminaba, pero por la colonia Jardín de Guadalupe. Un seto, no sé qué es un seto. No, no era un seto, era una planta ornamental. Se lo voy a mandar el link donde estoy viendo la foto, fíjese, porque sí ponga ahí Madre Selva del Cabo y se va a dar cuenta que ya la debe haber visto, está en su casa, debe haber de eso.
1: Muy salvadoreño, pero la verdad es que yo, como decía, yo no le echo chile a las cosas. No me vacila, no me llega.
0: Pero hay ondas que sí agarran un buen coctelito, necesita aunque sea una,
1: vaya, mi, yo
0: un
1: no,
0: par de gotas.
1: Para mí no, puedo no volver a comer chile en toda mi vida y voy a estar bien. No me va a alterar nada.
0: Bueno.
1: Porque no como chile casi nunca.
0: Okay.
1: Entonces muy salvadoreño soy, pero a mí no.
0: Muy salvadoreño soy, pero nunca he encontrado un chuco dulce.
1: Uy.
0: Hey, no, yo creo que chuco dulce no hay. O sí hay.
1: Tan rico que es el chuco.
0: Eso quizás tenía efectos de un... No, hombre, si era una gotita como de dulce. Era quizás como... Como no se sentía como lo que llegan a hacer las abejitas en
1: No, si le digo, si Nelson feliz descubriendo Pink Floyd, allá feliz descubriendo ahí la vieja fiebre a los 7 años, Nelson. Qué bárbaro.

0: Es cierto, ahí caían pero ardillas de los árboles en ese parquecito que había afuera del taller de arquitectura. Una vez estábamos ahí aventadas en esa tipo grama y había una chica, pero un poco más lejos. Cuando solo se escuchó el golpe y una ardilla le cayó en el estómago y la pobre sin aire y la ardilla bien galán salió corriendo.
1: Una ardilla. Y yo tengo un chero que en la playa le cae un coco en la cabeza y nos afligimos.
2: Miren, lo vean las caricaturas. Y le salieron
1: mira,
2: estrellitas alrededor y pajaritos, ¿no?
1: Casi que.
2: ¿Y qué,
1: Bueno.
2: pero qué le pasó? ¿Qué le pasó? ¿Qué le pasó? O sea, ¿qué consecuencia hubo?
1: No,
2: No te dejes
1: no, no.
2: nomás.
1: Bueno, al día de hoy, o sea, no le pasó nada, pero sí. Creo que, o sea,
2: A
1: imagínate
2: día de hoy
1: la
2: no puede mover
1: altura.
2: el meñique
1: La
2: derecho.
1: altura y la velocidad, sí puede que lo pudieron
2: Claro.
1: haber hecho
2: Y no lo
1: bastante daño.
2: desmayó, no
1: No, no,
2: lo.
1: no. Sí, le dolió un montón, pero no le desmayó. Ahí mi cuñada tendría que decir: Hola Nelson, Fernando, ¿cómo están? No les había mensajeado porque han andado ocupado, pero sí los estaba escuchando. Quiero escuchar el pick de Gaby. Ya eso no es, patito. Pero lo podemos volver a poner luego de la pausa comercial. Fíjate que estoy chequeando y sí, efectivamente, tiene gotitas de dulces, dice, según la descripción que dice. La planta es nativa de Sudáfrica y se utiliza comúnmente en jardines tropicales o como seto por su rápido crecimiento. Sus flores tubulares, ahí está, atraen a colibríes, ahí está, por eso es. Atraen a colibríes y abejas, lo que lo convierte en una opción popular para jardines enfocados en la fauna silvestre. Ahí está. Por eso es que tienen esa gotita de dulce y que pues era bien simpático pues andar por ahí. Las ardillas.
2: Muy salvadoreño podré ser, pero yo un tamal de azucarón no me lo como.
1: No, ahí sí está mal. Ahí
2: No.
1: hay que educarte
2: Ahí
1: un
2: sí está
1: poco
2: mal.
1: aún. Gastronómicamente todavía hay que educarte porque eso es una gran
2: ¿Y el de chipilín
1: cosa.
2: con queso?
1: Todos.
2: Ese tamal es de muerte. Yo lo aprendí a comer en mi alma mater. Saludos a
1: Alguien
2: la UCA. ¡Qué
1: poco. Ah,
2: delicia
1: mira,
2: los
1: hace
2: del
1: poco.
2: chipilín con queso!
1: Quiero ver quién fue la que me
2: Pero,
1: dijo.
2: ¿sabes qué? Probé la
1: Ajá.
2: pupusa de chipilín con queso.
1: ¿Y?
2: Ni por cerca, no recomiendo. El tamal de chipilín con queso es goat. Así es la cabra, así. La
1: Bueno.
2: pupusa no tanto.
1: Póngase las pilas. ¿Sabes qué no le daban? Aquí dice. Fíjense que estuve en los Norris viviendo un tiempo. Y por donde vivía había una planta de izote. Y a la par de ese izote había una compañía jardinera. De jardinería en donde trabajaban solo salvadoreños. Y ya se imaginan cuando.
2: Nunca, nunca.
1: ¡No! En tacos ahí con todo. No le daban agua. Ni crecía ahí. Medio veía que estaba creciendo y ya iba para adentro. ¡Qué barbaridad!

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11: Temper City en la programación de Radio Femenina. Aquí está Self Aware, mi pick para esta semana.

0: no es Tame Impala, pero se parece. Self-Aware, Temper City. Dice, hello, ¿cómo están por ahí? Por la anécdota del amigo al que le cayó el coco, me dieron ganas de escuchar un coco de Bad Bunny. Ya vamos a ver. Le voy a decir, miren, lo que pasó. Ya me acordé cómo fue. Es que, mira, estábamos, él se iba como levantando. No de una siesta, pues, pero estaba como en una especie de querer agarrar el bronceado perfecto. Vamos a ver uno cuando es juvenil y quiere agarrar esas cosas. Saludos, Ruth Saray. Entonces, en lo que él iba así como, estaba así, pero no le cayó en la, o sea, no fue directo así como misil a la coronilla, ajá, sino plop, que él se iba así como, ah, me voy a espantar. Y ahí fue que pum, le dio como en la 100, ajá, te gustaba, ajá, y después le dio en el hombro. Pero resulta que ahí estaban mis... Bueno, ahí estaban unos doctores. Y entonces le empezaron así como, vení, vení. Y ya le vieron las pupilas. Sí. Y le
1: seguí
0: empezaron
1: el dedo, seguí la luz.
0: Seguí el dedo, le daban unas cachetadas. Y ¡pah, pah! O sea,
1: pero eso ya fue de la rabia. Eso ya fue de la rabia que estaba sacando.
0: ¡Pórtate bien!
1: Sí, ahí aprovecharon. Espérate. Entonces, no, cachetada.
0: Al
1: espérate.
0: Final, pero sí le dolió. O sea, no lloró, pues, porque no lloró. Uh-huh. Y era un coco...
1: Ah, porque también depende del coco.
0: Pues sí.
1: Si es de los coquitos que son así de 10 centímetros.
0: No, era un coco de verduras así. No sé si después le dimos merengue a la carne, pero...
1: Eso me preguntó yo.
0: Pero sí le dolió. Y la novia ahí se preocupaba, ¿en serio? ¿Estás bien? Le decía, ¿estás bien? ¿Estás bien? Y aquel, vos sabés, vea que uno en la playa y de machín y en Basil. No, todo bien. No, tranquila.
1: Sí, es que ahí está esta cuestión de que las cosas que vienen en mal camino, las cosas que son malas, mejor no comértelas, vea. Entonces, pues, yo no sé si le hubieran dado comiendo el coco. Yo tengo una anécdota con un pollo.
0: ¿Te cayó un pollo?
1: No.
0: ¿Qué te pasó?
1: Un pollo, yo creo que esa anécdota nunca la he contado al aire. La anécdota del pollo Beto.
0: Ajá.
1: No tiene nada que... Bueno, tiene que ver con que las cosas malas no se deben de consumir. Porque si vos tenés una mala vibra con esa cosa, no te la comas. Así como el coco.
0: Ajá.
1: La anécdota es bien larga, así que voy a intentar resumirla lo más posible. Ajá. En mis tiempos colegiales, nos compraron 4 pollitos de colores. Un verde, un amarillo, un rosado y un azul.
0: Ay, de colores.
1: Los pollitos.
0: Nunca no solo son amarillos.
1: No, pero los pollitos que vendían antes, ahora claramente yo no sé, ni nunca debió ser bueno eso. Pero ya no los venden. Pintaban los pollos en el
0: sur. Ah, ok.
1: Y los vendían. Los pollitos, bien sabido, que duraban bien poco tiempo. Entonces uno se murió a las horas, otro al día, otro duró sus 2 semanas. Y uno que aguantó fue un pollo rosado. El pollo rosado aguantó.
0: Ajá.
1: Pues cuestión que el pollo rosado fue creciendo, creció. Y yo siempre he tenido mascotas. Pero el pollo rosado le ganó el mandado a las mascotas y se comía su comida. Y cuando las mascotas... gatos y perros. Ajá. Y cuando las mascotas se le paraban, así que había mi comida. El pollo los atacaba. Entonces en la casa, el dueño entre los gatos y los perros era el pollo. Pero el pollo se empezó a poner sádico. Empezó a matar palomas.
0: Sádico.
1: Se puso en modo Jason.
0: Ajá.
1: Empezó a matar las palomas que llevaban a la casa.
0: Tenía armas cortopunzantes.
1: Sí, las agarraba y las mataba.
0: Ya.
1: Era le vacilaba. Entonces fue como, bueno, este pollo no puede estar aquí. Se va. Se fue a ser cuidado por mi familia allá en el campo. Entonces se lo llevaron.
0: A ser cuidado en el campo.
1: Sí,
0: entonces
1: lo metieron al corral donde habían gallos y gallinas.
0: Uh-huh.
1: Y dicen que el pollo llegó a cachimbear acá a gallo que se le pusiera enfrente.
0: Ay.
1: Se quebró un par de gallinas. Entonces, y este gallo, vea, lo sacaron y convivió ahora con 2 pastores alemanes. Pastorones alemanes. Pues igual que en mi casa, a los pastores alemanes le ganó el mandado. La comida era de él, el agua era de él, y no se le ocurre a los perros acercarse al plato de comida porque muerte.
0: Ajá.
1: Pues la situación es que lo escaló y ya el pollo, ya todos estaban hartos del pollo, empezó a salvequear hasta mis tíos. Entonces en una de esas un tío llegó, ya de noche, me llegaron a trabajar, el pollo estaba ahí por la puerta de su cuarto y dijo, ¡va este pollo! ¡Pah! Le tiró una patada. Y no, el pollo se levanta y lo empieza a atacar y le empieza a picotear la cabeza y dicen las imágenes, los ojos que lo cuentan.
0: Ajá.
1: Que por lo menos por unos 5 minutos, un hombre de 27 años fue correteado por un pollo rosado, Nelson. Mantenga eso en cuenta. Pidiendo ayuda y que el pollo.
0: En la cabeza.
1: Sí, el pollo andaba tocando a mi tío. Resumidas cuentas, el pollo tenía algo. tenía maldad en su corazón.
0: Estaba poseído.
1: Después que atacó a mi tío, ya nunca lo... Ya ahí le dieron en la neck. Pero no se lo comieron porque dijeron, no, no, este pollo mejor no.
0: Bueno, imagínense. No, es cosas que se dan. Pero sí, es
1: la historia bien del raro. Pollo Beto.
0: A un adulto ser perseguido por un pollo. Va. Nos vamos y nos vamos con lo que nos pidió Oscarito. Esta es la recomendación de Gaby. Ana Mena, Lola Índigo, que acabo de ver un video un poco bizarro de esta señorita, pero uy, eso será que se los contamos mañana. Adiós.
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3: Con gusto, 7:01.
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8: 7:02.
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Miren, empezamos ya este último bloque acá en Radio Femenina. Le agradezco que usted seguramente ha estado pendiente de toda la programación durante este día, martes 28 de julio. Y para seguir con toda la programación durante lo que falta de tiempo acá en el 102.5, quiero que usted disfrute de la posición número 11 en la lista de las 11 del 11 al golpito de Quevedo y Nueva Línea. Así que ya sabe qué hacer, súbale a la F.

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3: 7:25 de la noche y mire, hay una noticia que siento que se ha hecho muy, no sé si viral, pero a mí me captó mucho la atención porque es pues un nombre que nosotros comúnmente como salvadoreños le ponemos a este queso, aunque no se llama así directamente, porque ahí están las famosas rebanadas de Kraft Singles que son llamadas así en Estados Unidos, pero su nombre oficial es ese. Sin embargo, nosotros le llamamos queso Kraft. Aquí en El Salvador, usted como referencia del queso amarillo, hay gente que sí le dice queso amarillo, pero muchos le denominan queso Kraft. Pero ¿sabía usted que esto está incorrecto? Porque hay un artículo que dice que normalmente no se le menciona así, sino que el nombre oficial de estas rebanadas, porque no es queso, ya le voy a explicar por qué. Estas rebanadas tienen que ser llamadas justamente así, rebanadas Kraft Singles. No pueden llamarse como legalmente queso, ya que sí contiene queso cheddar, pero también incluye otros ingredientes y pues cosas que modifican la composición como tal de un queso. O sea, no puede llamarse queso por esa razón. Así que hay una ley en Estados Unidos que prohíbe, que no permite que se comercialicen como simplemente queso Kraft, sino que usted tiene que llamarle rebanadas Kraft Singles. Así que mire, esto no significa que sea como un producto falso ni que esté prohibido como venderlo. Sin embargo, sí explican de que no pueden ser llamadas ni siquiera rebanadas de queso Kraft. O sea, no es un queso, ya que pues los quesos tienen como... Bueno, el queso es un producto elaborado principalmente a partir de leche. Y a pesar que las rebanadas sí contienen, no es lo único que tienen, porque tienen otros aditivos, le llaman. Entonces estamos en lo incorrecto, bueno, llamarlo generalmente como queso Kraft, porque no es lo correcto, pero en Estados Unidos sí está como legalizado que no se les puede llamar rebanadas ni de queso Kraft, ni queso Kraft, sino rebanadas Kraft Singles. Así que muy curioso, porque acá nosotros en el país sí le conocemos como queso Kraft y va a ser bien difícil como quitarnos ese chip. No, acá legalmente no puede ser así, pero le comento porque es bien curioso que no se puedan llamar rebanadas de queso Kraft o queso amarillo, como le solemos decir acá en El Salvador. Así que yo sí lo veo como un dato bastante interesante. Cuénteme usted cómo conoce este queso, cómo le llama usted, queso Kraft, queso amarillo, o si usted lo conoce por otro nombre, escríbanos ya a nuestro número en cabina 2224-2411, mientras vámonos con más música acá en el 102.5.

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Llegamos a las 7:55 de la noche y mire, vamos a hablar de un evento del que usted, si le apasiona crear contenido, es estudiante de marketing o simplemente un profesional que pues se dirige en estas ramas, le voy a mencionar algo que usted no se puede perder mañana. Y es que, como le digo, amantes del marketing digital, redes sociales, publicidad, creación de contenido, comunicación y mucho más, usted va a poder desarrollarse con más información, educarse con ponencias súper increíbles y experiencias chivísimas mañana en el Social Media Day 2026 que se va a llevar a cabo. Mire, es un evento donde usted va a poder disfrutar de muchas cosas que más adelante vamos a estar hablando, así que para que más o menos le quede la espinita de qué trata y que Radio Femenina va a estar presente como parte de la radio oficial de este evento, así que mañana la transmisión oficial de la mayoría de los turnos va a ser allá, bueno, desde las 9 de la mañana usted va a poder escuchar a Radio Femenina desde su posición allá en el Social Media Day en el Hotel Sheraton Presidente, así que ya más adelante le cuento de cómo va a ser este gran evento. Mientras, vámonos con más música a través de 102.5.

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5: El pick de Gaby para esta semana viene con collab y es que Ana Mena y Lola Índigo traen esta gran canción acá a Radio Femenina y Gaby ha sido la persona ideal para traerla acá a la curva musical como parte de toda la música que usted tiene que sí o sí escuchar. Yo sé que pronto se va a hacer alguna su favorita. Yo creo que esa es la idea. La idea de los picks es esa, que usted tenga su favorita y que también vaya siendo parte de la lista de las 11 del 11. Así que esta es la canción que ha escogido Gaby para esta semana. Patito A, gracias a Ana Mena y Lola Índigo.

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1: 8:10 de la noche, hemos llegado a este último bloque de este día. Y qué bueno que usted siga por acá. Tenemos audios a nuestro número en cabina. Hola, hola.
2: Hola, hola, buenas noches. Hola. Padre Palacio, ¿cómo está? Espero que esté bien en el martes, ¿verdad? Y pues aquí ya escuchando la femenina y su turno. Fíjese que en cuanto a lo que es, de lo que está hablando usted acerca del queso, yo cuando necesitamos queso de ese, pues yo le digo a mi esposa y me refiero así, te traes un paquete de rebanadas de queso, no le menciono marca ni nada, más que solo le digo, tráete un paquete de rebanadas de queso para los sándwiches.
1: Okay.
2: Porque la marca es Kraft, ¿verdad? La marca es Kraft. Entonces yo lo que hago es, la llamo por rebanadas, pues como debe ser, ¿verdad? No le digo trae esta marca o la otra, ¿verdad? Sino que rebanadas de queso para hacer los sándwiches. Solamente ahí mi aportación.
1: Muy bien, me encantó. Es que sí, mire, es bien confuso porque, bueno, nosotros le decimos de dos maneras, tanto o queso Kraft o queso amarillo, que si usted también se va a algún lugar de comida rápida que tienen una variación con los quesos, sí, directamente le preguntan qué tipo de queso quiere. Y es ahí donde comienza como la pelea, el dilema, si se le dice Kraft o se le dice queso amarillo, que acá siento que es válido, pero como le decía, en Estados Unidos se llaman rebanadas Kraft Singles. O sea, ya no se le puede decir queso, por la única razón que para allá, para ellos, no es queso. Entonces, yo creo que aquí sí es válido, pero sí me ganaba la curiosidad cómo usted conocía o cómo le decía a estas rebanadas que allá le dicen Kraft Singles, pero acá le decimos o rebanadas de queso o rebanadas de queso Kraft o rebanadas de queso amarillo. Ahí hasta blanco. Hay una gran variación. Así que eso por acá nos estaban solicitando The Amber de Los Mirlos y el Dusty. Así que vámonos con esta.

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8:33 de la noche, y como yo les estaba comentando, mañana es el Social Media Day 2026 en el Hotel Sheraton Presidente, y como Radio Femenina nos haremos parte de este gran evento, la radio oficial del Social Media Day. Y es que mire, van a ver tanto como ponencias, van a haber experiencias, y también va a poder encontrar el stand de Radio Femenina, donde vamos a ambientar de la mejor manera la zona de las experiencias. Pero déjeme decirle cómo va a estar organizado el horario para mañana. Por acá ya tenemos la información correcta y la que yo tengo que comunicarles, porque miren, van a haber distintas ponencias, y cada una con diferentes creadores de contenido o expertos en marketing digital. Por acá ando ya actualizándonos a todos, y es que mire, usted para comprar sus entradas puede irse directamente a Haki, que es la aplicación donde usted va a poder comprar y adquirir sus entradas para mañana miércoles 29 de julio en el Hotel Sheraton Presidente, desde las 9 de la mañana hasta las 9 p.m. Va a haber un after party para todos los que asistan al evento. Y justamente está la participación de los speakers, que está Braulio Roth y Melissa Muro, que van a ser, pues, creo que los más esperados de todas las ponencias. Hay quienes que tenemos como nuestro favorito en creación de contenido acá en el país, pero ellos vienen de México a traer, pues, el tema de la credibilidad como activo más valioso. Dice por acá, miren, son chicos que de verdad hacen un contenido, pues, bastante diferente, gracioso, pero a su vez diferente. Así que mañana va a poder encontrar todo por acá. Van a estar miembros que son creadores de Creatours, así se llama la agencia. También el chico de Freaky Dogs y así, un montón de más. Manuela Villegas desde Colombia, dice por acá, y así, el montón de creadores de contenido, de marqueteros, también personajes muy conocidos acá en El Salvador. Así que usted no se puede perder este gran evento. Mañana vaya a comprar sus entradas en Haki. Por acá tenemos toda la información para que usted no se pierda esto. Y igual, vaya también a las redes sociales de Radio Femenina, porque mañana usted va a poder encontrar todo a la mano. Vámonos con más música. Esta es casi que lo último para que usted disfrute este último bloque de la noche.

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8:43 y en la carpeta de éxitos tenemos Don de Miranda, la canción que fue lanzada allá por el 2004 como parte de su álbum Sin Restricciones. Mire que siento que fue uno de los mayores éxitos de este dúo y la canción que logró como consolidar a la banda en toda Latinoamérica, así que es una de las canciones con un sonido muy pop, muy electropop también, que sigue siendo un clásico y un éxito hasta el día de hoy y está acá en la carpeta de éxitos de Radio Femenina. Y mire, vamos a tomar como que esta noche es de éxitos, porque seguido viene la canción que siento que habla mucho del amor, que refleja el amor en todo su esplendor con esta canción, y es de Juanes, Es por ti, suena en Éxitos Femenina.

¡Qué romántico nos hemos puesto! Me encantó. Miren, acá en Radio Femenina hay de todo. Y para que usted me crea, por acá a través de mi Instagram nos están saludando. Gracias, Pabli, por la sintonía. Y miren, él dijo, bueno, ya que estás poniendo esa, póneme una de Justin Bieber, Love Song. Y yo estoy para complacerles en esta noche. Así que sigamos con este mood romántico donde reina el amor en estos minutos. Así que ya para ir finalizando este turno, vámonos con Love Song de Justin Bieber.

8:55 y con esto ya cerramos este último turno acá en el 102.5 Radio Femenina. Recuerde, mañana desde las 9 a.m. usted va a poder escuchar la transmisión en vivo desde el Social Media Day allá en el Sheraton Presidente. Usted puede comprar sus entradas para vivir este encuentro lleno de creadores de contenido, de personas que les encanta el mundo del marketing. Allá Radio Femenina se hará presente, pero a primera hora usted va a poder escuchar el Morning Show desde las 6 de la mañana. Así que no se despegue de esta señal. Mañana, miércoles 29, a casi nada de decirle adiós a julio. Y usted se acompaña de la mejor música acá en Radio Femenina. Buenas noches y nos escuchamos hasta el día jueves.

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Benito, hijo de Benito, le decían Tito, el mayor de seis trabajando desde chamaquito, guiando camiones como el pai y el abuelo. Aunque su sueño siempre fue ser ingeniero, un día Tonito lo invitó para hacer una mudanza, para buscarse alguito, par de pesos, para algo alcanza. Gracias a Dios que ese día no estaba bici, porque en la mudanza fue donde conoció a Lizy, la menor de tres que se criaron con doña Juanita, porque su papá y mamá partieron estando chiquita. Prometió graduarse antes de casarse y lo cumplió diciembre del 9-2. Con Tito se casó antes de irse para Almirante, donde se conocieron, vivieron en Morovis, en donde hicieron al nene, que en Bayamón por primera vez vieron. Un aplauso pa' mami y papi, porque en verdad rompieron.

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5 de la mañana con 6 minutos. Buenos días, El Salvador. Estás escuchando Radio Femenina 102.5. Gaby Rivera te saluda. 22-24-24-11 es nuestro WhatsApp. Ya estás con todas las estadísticas. 102.5 con todas las métricas, con todos los números. El WhatsApp 22-24-24-11. ¿Qué? Eso suena como un teléfono fijo. Bienvenido al mundo moderno en el que pudimos hacer que el 22-24-24-11 se volviera nuestro WhatsApp. ¡Qué belleza! Saludos, comentarios, peticiones. Estoy pendiente en este miércoles 29 de julio, cada día más cerca esa fecha de pago, cada día más cerca esa vacación, pero ahorita lo que nos concierne es el presente, así que vamos a disfrutar de la mejor música. Tengo 11 del 11 disponible para vos y vieras cómo piden, no, ¿sabes qué? Cambio de opinión. Esta es la canción que yo quiero que escuchemos diariamente. Madonna, Dansteria, un ex pick de Nelson. Iniciamos la madrugada. Y recuerde que al que madruga, Dios le ayuda.

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5 de la mañana con 31 minutos. Este es el, no sé cómo llamarle. Esto es el pre-morning show aquí en Radio Femenina 102.5. Escuchábamos música salvadoreña, música nacional, modo 2 con Canal 4. Así que estás en la mejor compañía. Social Media Day. Hoy, o sea, literalmente, what day is today? Like, what day is today? What day is today? Today is social media day. Porque hoy tiene lugar, este 29 de julio, en el Hotel Sheraton Presidente, tú tenés una cita para el Social Media Day. 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Hoy mismo hace 7 horas el 95% de las entradas estaban vendidas. Así que ahí estás al borde. Y bueno, Radio Femenina te va a traer las exclusivas desde ahí. Van a estar transmitiendo Choveto y Alba de 9 a 12. Después tenemos el break con Celeste. También Late Show. Así que nosotros te vamos a tener súper al tanto. Sigamos con más música. 22-24-24-11 es nuestro WhatsApp. Y mientras vos elegís qué canción querés escuchar, te propongo. Ay, no sé qué. Bueno, sabes que vámonos con lo que debe ser. Aquí está Taylor Swift y esto que se llama I Knew It, I Knew You. ¡Qué hitazo! El de Toy Story 5. ¡Hitazo! No podemos dejar de hablar de esta película y vamos con más. Son las 5 con 34 y vos estás escuchando Radio Femenina 102.5.

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5:51 PM. Estás escuchando Radio Femenina 102.5, Los Mirlos y Guayna Prieta de mi Vida. Los Mirlos, que fueron la segunda agrupación, de cumbia que nos deleitó en Coachella. La tercera, todos sabemos, los inigualables Hermanos Flores, y la primera, Los Ángeles Azules. De acuerdo, o sea, yo entiendo que Los Mirlos fueron a Coachella, están ellos juntos desde el 73, así todo. Y a partir de esa ida a Estados Unidos, os aseguro que ya iban más seguido, así como nuestros Hermanitos Flores, y han tenido unas colaboraciones increíbles. Tenemos en programación también Amber, o sea, Los Mirlos y 311, y aquí tenemos a Los Mirlos con Guayna. ¿Y qué falta hacía la cumbia? Porque la cumbia es la que manda en nuestro país. Vamos a seguir con más música. Ya casi inicia el Morning Show. En esta oportunidad, déjame decirte, voy a estar Gabriela Rivera. Alba Delgado, como te mencioné, va a participar en el turno de Choveto desde el Social Media Day en el Hotel Sheraton Presidente. Y Marcos Rubio estará en consola. Así que todos juntos como equipo nos estamos apoyando para llevarte lo mejor del Social Media Day 2026. Porque todos somos una superestrella. Ah, te gustó, ¿verdad?

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0: 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La hora es
1: 5:58 a.m. Buenos días.
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1: 6:01 a.m. damos por iniciado, por oficializado el Morning Show de Radio Femenina. En esta oportunidad solo te voy a acompañar yo. Y cuando digo solo, suena como negativo, pero vamos a hacerlo lo excelente, no te preocupes. O sea, vamos a estar juntos, vamos a escuchar música, vamos a reír, vamos a llorar. 29 de julio, o sea, ya. Ya esto se terminó julio, nos queda agosto, septiembre, ya vamos de bajada, como vi por ahí, ya vamos de bajada. Cuando sintamos, vas a estar partiendo un chumpe, vas a estar comiendo panes con pollo, pero no nos adelantemos. Hoy es el Social Media Day, hoy 29 de julio en el Hotel Sheraton, vamos a estar hablando de este evento a lo largo del Morning Show de Radio Femenina. Así que sin más que agregar por el momento, vamos a escuchar un pic, porque tenemos música nueva. El lunes tuvimos la introducción de estas canciones a la programación de Radio Femenina. ¿Qué te parece si iniciamos con mi pick para esta semana? Está a cargo de Ana Mena y Lola Índigo y esto se llama Pati Toa.
13: Directo del escenario y con el aplauso del público llega el pick de Gaby.
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1: Seis de la mañana con 9 minutos. Escuchábamos a Manuel Turizo y Maluma con Apambichao, dos cantantes muy talentosos y también que traen a muchas señoras, jovencitas, mujeres muy enamoradas, la verdad, hay que decirlo. 6:09 en el Morning Show de Radio Femenina y yo no sé qué hacer porque no me alcanzaría la vida para contarte todas las noticias que tenemos preparadas para este Morning Show, unos conciertos que ya solo van a ser de audio. O sea, ¿te has dado cuenta que a veces los conciertos limitados, cómo es que ponían? Visibilidad limitada. No, ya que no vas a ver nada, te están diciendo en unos conciertos, sobre todo de un artista muy famoso. También escuchamos que los Grammy van a lanzar una categoría para música asiática. Ya te cuento qué super mega grupo de K-pop dijo, no, fíjense que yo no voy a poner mi música para que la consideren. ¿Qué jugadores de España ya cumplieron sus promesas de que si ganaban el mundial se iban a teñir el pelo, que se iban a tatuar? ¿Quiénes ya lo cumplieron y quién famosamente ya lo logró? Otra cosa que te quiero contar es que en Estados Unidos ya vas a poder alquilar teléfonos. O sea, el sueño de los alucines se acerca. Vas a andar el teléfono más caro, pero va a ser alquilado. Mel Punch, el monito Punch, ya cumplió un año y mucha. No te digo que no me va a alcanzar. Sobre todo recordarte que somos la radio oficial del Social Media Day y también que vamos a estar ahí, por supuesto, hoy desde las 9 de la mañana que dé inicio el Social Media Day y seguramente hasta las 9 de la noche, aunque la transmisión termine a las 6 de la noche, 7 de la noche, nosotros vamos a estar ahí hasta que cierren, vamos a quedarnos a levantar, así que estás en la mejor compañía, Radio Femenina 102.5, esto es el Morning Show y yo quiero escuchar a Ella Langley, ¿ok? Así que vamos a escuchar a Ella Langley, aquí está con Be Her. Peticiones, comentarios 22 24 24 11. Aquí está Ella Langley con Be Her.

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7: 6 de la mañana con 22 minutos. Buenos días.
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6:31 en el Morning Show de Radio Femenina. ¿Y quién fue? Pues, ¿quién fue el que se tatuó, el futbolista español que se tatuó por haber ganado la Copa del Mundo? Y es que parece que fue ayer o parece que fue hace meses que terminó el Mundial de la FIFA 2026 con España como campeones absolutos contra Argentina. Ahora, todo el mundo, tanto argentinos como españoles y más, y no solo jugadores, personas, entrenadores, todo el mundo hizo promesas si ganaba su equipo, ¿no? Me voy a rapar si gana Argentina, me voy a tatuar si gana España, y esto no está exento de los jugadores. El jugador Marc Cucurella, mejor conocido como el colochón defensa de La Roja, prometió que si ganaban el Mundial, que si España ganaba el Mundial, él se iba a tatuar a su entrenador Luis de la Fuente. Lo prometió porque pensó que no iba a pasar, o sí o no. Quizás dijo, bueno, si pasa algo tan grande, pues voy a hacer algo muy grande, porque qué grandeza. O que yo sé que ahora los tatuajes se pueden borrar, pero tatuarse al entrenador, que yo estoy segura que le tiene mucho cariño, pero wow. Entonces eso es lo que él prometió. No solamente lo prometió él, lo prometió también Alex Baena, otro jugador español, y Borja Iglesias. Y de ellos ya lo cumplió. Marc Cucurella ya lleva en su brazo el rostro de Luis de la Fuente, cargándose en sus manos la Copa del Mundo, deteniéndola, así no como para arriba, sino que al lado de él, la Copa del Mundo. Cumplió su promesa y me parece lo correcto, porque todos deberían de cumplir sus promesas que hicieron si ganaban la Copa del Mundo. Aparte de esos tatuajes, hay otros jugadores que se van a tatuar, no, entre risas han dicho como quizás no al profe, quizás no a De La Fuente. Sabemos que Lamine Yamal dijo que se iba a dejar la barba. Sabemos que Ferran Torres dijo que se iba a rapar. Y bueno, estamos a la espera, ¿no? Estamos a la espera del cumplimiento de esas promesas que el equipo español hizo, que pues si ganaba la Copa del Mundo, ¿no? Yo no sé si usted alguna vez ha hecho una promesa así. Si usted dijo, si pasa de esto, saben que dan ganas, porque quizás si te pones algo que no del todo querés hacer, aunque lo del tatuaje está lindo, la verdad, sobre todo estos hombres, pues los futbolistas a veces parecen como que son mesa de colegio abandonada, todos rayados, pero una promesa linda como que si pasa esto, voy a hacer algo, no sé si usted ha hecho alguna promesa así alguna vez. Si paso el grado, voy a estudiar. Esa debería ser la promesa que se hagan los niños. 22-24-24-11 es nuestro WhatsApp. Escuchábamos a Cultura Profética y Capo con Flaca. Y por supuesto que vamos a seguir con más música aquí en el Morning Show de Radio Femenina. ¿Qué les parece si nos vamos con Le Sserafim y esto que se llama Spaghetti? Spaghetti. 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
3: 6:46 de la mañana con 45 minutos es el Morning Show de Radio Femenina y nosotros vamos a presentar el pick del muñeco bello para esta semana que está a cargo de la reina, la Queen Bee, Beyoncé, que nos entrega esta canción que lleva por título Morning Dew, Dunk.

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Y nosotros seguimos con más del Morning Show de Radio Femenina. Aquí está Hugel y Solto con Jamaican.

6:55 en el Morning Show de Radio Femenina. Usted no se puede dormir, prohibido dormirse. Porque, uno, porque ya está levantado y porque, mire, esto ya es hora de andar de arriba para abajo. 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Ya se miraba 10 de 10. 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Seguimos con más. Aquí está Tyler, the Creator, con Sugar on My Tongue.

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0: 7:04 a.m. Seguimos con más del Morning Show de Radio Femenina. Y nosotros tenemos aquí el pick de David para esta semana. Un saludo a Oscarito que se reportó y me estaba escribiendo por aquí y me había puesto, me había pedido muchas canciones. Ya le vamos a programar sus canciones. Y sin duda, pues estamos hablando del Social Media Day, va a estar súper chivo. La verdad, una gran oportunidad para ir a hacer algo diferente y sobre todo si estás en el mundo de las redes sociales, del marketing, es un must. Aquí está el pick de David, Charlie XCX con Camera.

7 de la mañana con 10 minutos en el Morning Show de Radio Femenina. Estás escuchando, por supuesto, Radio Femenina 102.5 y nuestro WhatsApp es el 22-24-24-11. Tuve un susto, le voy a decir, porque me estaba comiendo hoy en la mañana un pedazo de sandía y me tragué la semilla. Yo creo que a todo el mundo le ha pasado eso, que se traga la semilla. Ya a mi edad, yo ya sé a ciencia cierta que no me va a crecer un árbol, que no me va a salir un árbol de sandía, no me va a crecer un árbol de sandía en el estómago, a pesar de que esa es la información que tu abuelita o que tu tía o incluso tus propios amigos te dijeron en su momento, y qué susto nos daba, ¿no? Me traía una semilla de papaya, o me traía una semilla de sandía, que es tan común, y uno tenía este miedo terrible de que le iba a crecer un árbol adentro. Yo creo que los papás y las mamás pues hacen esto para que no te hartes todas las semillas de la sandía, sino que busques evitarlas, porque de plano que no es correcto, no es saludable. Te imaginas que vos partieras una sandía y te comieras todas las semillas. Yo no. Es más, hay que investigar qué pasaría. Pero de pronto te puedes comer una, ¿no? Se te puede ir una y no va a pasar nada, pero a uno le agarraba un pánico. Así que yo quiero que usted, me puse a pensar y quiero que usted me diga, ¿qué mentira le dijeron a usted? Mentira, todo era mentira. ¿Qué mentira le dijeron a usted de niño y usted descubrió de grande que era una gran paja? A mi mamá no le gusta que digas una gran mentira, que era mentira. Por ejemplo, se me ocurrió a mí esta que te decían y también me da miedo a la fecha y no lo hago. Es que si te tragas el chicle, se te queda 25 años, 7 años en el estómago. Esa me la creí, me la compré, tenía miedo yo de tragarme un chicle y a la fecha no creo que sea correcto tragarse ese volado, que no se ve como que los ácidos gástricos lo puedan vencer. Esos son de los de comida, ¿no? También todos sabemos que nos decían que si nadábamos después de comer, así que bueno, cuénteme usted qué mentira le dijeron. 22, 24, 24, 11, ya estamos recibiendo mensajes. En breve los escuchamos. Quiero complacer a Evelyn, que también se reportó. Aquí están los Mirlos 311 y el Dusty con Amber. Y regresamos. ¿Qué mentira le dijeron de chiquito que usted se la creyó? Cuénteme, porque yo creo que pueden ser las mismas o a usted le dijeron de plano una bien diferente.

0: cuando pasa una manada de sopilotes y le dicen que no salga afuera al aire libre, porque cuando pasa un montón de sopilotes volando, le decían que le iban a salir piojos.
1: Verónica, muchas gracias. Es que miren, ustedes me están nutriendo. Es más, yo estoy preparándome ya para decir estas mentiras a mis hijos en el futuro. Por aquí nos escribían, también pueden mandar nota de voz, 2224-2411. Este es el Morning Show de Radio Femenina y estamos platicando de las mentiras. Mentira, todo era mentira, que nos dijeron nuestros padres, nuestras abuelas, nuestras tías, nuestras hermanas, la señora de la tienda, cuando estábamos pequeños. Me recordó de una, David, y también les digo, me están nutriendo. Me dijo David, yo le tenía pánico a los bolos, a los señores alcohólicos, a los señores borrachos, a los señores embriagados, porque me dijeron que si me portaba mal, me iban a regalar a un bolo. Y esa la escuché. Yo no recuerdo si a mí me andaban regalando, porque también yo he sido, también yo he dado en el súper y me dice, si te portas mal, te vas a ir con esa señora. Y yo, mire, yo no tengo cómo atender a ese niño. No tengo yo cómo ayudarlo a ese niño. Pero yo a veces les hago el paro a las mamás y les digo, sí, eso sí, nos vamos a ir, no sé qué. O sea, trato de ayudarlas a ustedes porque sé que están, desde luego que están ofreciendo a su hijo a un desconocido porque están desesperadas. Así que bueno, 22, 24, 24, 11. ¿Qué mentira te dijeron de niño que de grande te diste cuenta que era una falsedad? Así que me encantaría escuchar los mensajes, notas de voz y los dos que me dijeron ahorita, yo no me los podía, así que agradecida. Vamos con más música, por aquí me están escribiendo mi mamá, jamás dije eso, es cierto, es que usted no me andaba regalando, usted solo me dejaba tirada. Es mentira, mamá, es mentira. Vamos con más música, aquí está Sarah Larson y esto que se llama, vámonos con Éxito Femenina de Sarah Larson, que se llama Lush Life. Continuemos con más en el Morning Show de Radio Femenina. Ya me están mandando audio aquí.

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7:29 en el Morning Show de Radio Femenina. 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Y nosotros seguimos con más del Morning Show de Radio Femenina. Tenemos pendiente unas notas de voz muy reveladoras. Recuerde que estamos recibiendo sus opiniones. Yo tengo ya algunas... Estamos hablando del tema de hoy, que es mentiras que te dijeron de pequeño, de chiquito, y cuando estaba grande te diste cuenta que era una falsedad lo que te habían dicho tus papás. Dijimos ya que si te portabas mal te iba a llevar un bolo, que te iba a llevar un señor alcohólico. También dijimos que si te tragabas una semilla te iba a salir un árbol, que si te comías un chicle lo ibas a tener 7 años en el estómago. Y por aquí tenemos un audio de mi Madre Santísima acerca de cómo fue su crianza con nosotros. Antes de eso vamos a escuchar a la queridísima Hayley Williams y Mirtaz Opini. Regresamos con más opiniones suyas que vamos a recibir al 22-24-24-11. ¿Qué mentira te dijeron de pequeño que después descubriste de adulto que era una mentira?

0: Yo jamás te dije de que te iba a entregar a un bolo, que te iba a llevar el diablo, ni nunca te canté, dormite mi niña, dormite mi niña, dormite mi niña, cabeza de ayote, que si no te come el coyote tampoco. Lo que te decía es que si pegabas a, me ibas a pegar o me hacías algo, se les iba a secar la mano. Creo que a
1: lo recuerdo.
0: No te dije, pero le dije a Javier y él me dijo, mentira, me dijo, cuídate. A Javier le decían que iban a venir los monstruos y se lo iban a llevar, esa era mi mamá. Y Javier le dijo, oh, que me lleven los monstruos, todos son cheros míos.
1: Qué terrible los niños. Ustedes. Sí, qué difícil. Yo sí me acuerdo que si me iba a hacer algo, que escuché que si le pegaba a mi mamá se me iba a secar la mano. Eso decía uno, wow.
2: Hola Gaby, fíjese que la mentira que nos daban a nosotros, pues, a mí y a otros amigos de pequeños. Una amiga, por cierto, que ya estaba, tenía como 19 años, creo yo, me acuerdo. Era que cuando comíamos guayaba, nos decía ella que no teníamos que comer la semilla, porque no iba a hacer daño. Ah, esa es la mentira que nos daba. Pero fíjense que la descubrimos, que nosotros dejamos, ay, nos decía, y dejen la semillita ahí en un platito, no le vayan a... Nosotros dejamos cabala, lo que era la bolita de la semilla, de la guayaba, perdón. Y pues nos tratábamos, solo nos comíamos la cáscara, ¿verdad? Lo que al final era lo más nutritivo a la cáscara y no la semilla, pues ella nos decía, aquí póngale en este platito, aquí yo la voy a botar, pero no la botaba. Ella se las ingería, ella las comía, la cachamos, no le dijimos nada, no le dijimos nada por pena, pero sí. Esa era la mentira que nos daba.
1: Pero yo, gracias Oscarito, yo lo que digo es, si la guayaba es pura semilla o estoy equivocada, siento que ya ni sé de qué fruta, pero que es que qué mentiras las que nos dicen de pequeños abusando de nuestra inocencia. Ese es el tema de hoy aquí en el Morning Show de Radio Femenina. Se te va a secar la mano si le pegas a tu mamá. Mira, otra bien extraña. Porque esa no sé si, o sea, ¿a quién fue, quiero saber yo, el que se puso los cheles de un perro en los ojos? Como para que alguien le dijera que se ponía los cheles de un perro en los ojos y iba a ver al diablo. O sea, de verdad, qué niño hizo eso. Eso es más una invitación para un niño travieso. Otra que me acuerdo, y gracias a todos, Oscarito, Evelyn, David, por sus intervenciones, es que te decían que si vos nadabas después de comer, te ibas a petatear, o sea, tal cual. Y la otra, famosísima para mujeres y hombres, pero más para mujeres, si salís con el pelo mojado, te vas a enfermar. Que yo creo que algo de cierto tiene que haber, pero yo por mucho tiempo siempre salía con el pelo mojado y nunca me enfermaba, o sea. Ahí está la otra también que te dicen, que yo también creo que es cierta, que si mirabas la televisión muy de cerca te ibas a quedar choco. O sea, esa yo pienso que es cierta, pero también siento que la exageración con la que ellos y ellas te decían eso, pues es la que a uno de niño le causaba como esa impresión. Vamos a seguir con más música. Es el Morning Show de Radio Femenina. Si todavía quiere usted, y sobre todo si me dice una que no he mencionado, sobre todo si usted tiene una como Oscarito, que fue una mentira muy específica que dañó su psique, estamos recibiendo sus mensajes de voz y sus mensajes al 22 24 24 11. Es el Morning Show de Radio Femenina. Esta es Shakira y Burna Boy con Die Die.

0: Estudié interna en colegio católico, era la cola de Judas, dice por aquí Evelyn, y según mi psicóloga, tuve mi primera, dice que a ella le decían, estaba interna, y las monjas le decían que si jugaba con el rosario se le iba a hacer culebra. Entonces, mire, pues qué difícil después ir a misa, pues. Y dice que miraba las candelas y caía redonda de miedo. Así que no, miren, no le digan esas cosas a los niños. Vamos con más. Ya regresamos con el Morning Show de Radio Femenina.
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16: Directo del escenario y con el aplauso del público, llega el pick de Gaby.
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1: Ya damos por cerrado por el tema del día. Gracias a todos a los que atendieron este llamado y nos quedaron muchos, yo creo, porque me estaba acordando de otros y estaba recibiendo aquí mensajes también. Había otro que se me olvidó. Así que bueno, escuchamos mi pick para esta semana, complaciendo también a Oscarito que nos estaba pidiendo esta canción. Aquí está Ana Mena y Lola Índigo con Pati Toa.

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2: 8:03 a.m.
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0: Bellonquita. 8 de la mañana con 11 minutos. Seguimos con más del Morning Show aquí en Radio Femenina 102.5. 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Chobeto Salguero, Alba Delgado, David Penado, Celeste Ramírez. También vamos a contar con la presencia de El Late Show, por supuesto, Fernando Claros y Nelson Santamaría. Ahora, gracias por todos sus mensajes, 22-24-24-11, para que hagan sus peticiones. Por aquí me pedía Marvin el pick de David, que está a cargo de Charlie XCX, y esto que se llama Camera.
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0: seguramente te estás preguntando cómo lo hacen. Tienen que apretar.
1: Ey, ella, ey, cerrar los ojos y piénsame. 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
2: 8 de la mañana con 32 minutos. Yo te había dicho a vos, te había dicho a ti, te había dicho a usted que teníamos, ¿se acuerda? A las 6 de la mañana que yo le dije, tengo tantos temas, tantas noticias. Y al final hablamos de que Cucurella ya se tatuó a Luis de la Fuente, como prometió, si ganaba el Mundial. Ahí nos quedamos. Te voy a tratar de dar todo lo más rápido posible porque vos sabes que a mí me encanta el chambrecito rico, pero más el chambrecito noticioso. Me gusta contar las noticias claramente, arroba femenina 105, noti 60. Para empezar, ¿te acordás que Guardiola iba a ser el entrenador de Italia? Y estábamos súper felices porque Pep Guardiola, mi Pep Guardiola de toda la vidota, Vizca Barça, Meskin Club. Ah, pues él iba a ser el entrenador de Italia. Resulta que Mancini regresó como entrenador de Italia. Leonardo y Paolo Maldini renunciaron a sus recién estrenados cargos por la elección del DT. Te contamos aquí de Sesopita. Mira, ahí tenemos toda la información. La otra cosa que te iba a contar, ¿te acordás que te dije que ya estamos viendo en los conciertos que de pronto hay tickets con visibilidad limitada? ¿Te acordás que, bueno, incluso lo anuncian? Creo que para el de Shakira aquí en El Salvador había una parte que decía medio vas a ver, pero cómpralo, está más barato, ¿no? Ah, pues Bruno Mars ahora tiene a la venta para un concierto en Wembley boleto donde claramente te dice no view, no hay vista, solo audio. ¿Qué te parece? ¿Comprarías vos un boleto solo para escuchar a tu artista favorito? Es un tema, ¿no pensás? Porque creo que uno como ser humano pues quiere ver algo, ¿verdad? Pero ahí está la noticia. También te comenté en su momento que un grupo de K-pop no iba a someter, no iba a presentar su música para consideración en los Grammys. Porque este año los Grammys lanzaron una categoría que se llama Best Asian Pop Music Performance, la mejor música asiática. Entonces todos nos alegramos porque dijimos, bueno, BTS, tantas bandas, ¿no? Les Seraphim, Blackpink, lo que vos querás. O sea, el K-pop es enorme, el Weverse es enorme. Resulta que BTS no, dijo no lo vamos a hacer. Ellos quieren que esa categoría que reconoce la excelencia en música asiática pop, ellos dijeron que pues esperan que su música sea escuchada y amada por lo que es, más que ser dividida por región y por lenguaje. ¿Cómo te quedó el ojo? Vamos con más música. Esto es el Morning Show de Radio Femenina. ¿Qué otra noticia sabes tú que nos está faltando conocer a todos? 22 24 24 11 es nuestro WhatsApp. Aquí están... ¿Qué ponemos? Es que iba a poner algo, pero después dije, no, hombre, pongamos algo en inglés, porque venimos de español. ¿Qué querés escuchar? 22, 24, 24, 11, pero antes, esto tiene que ser inmediato. Aquí está Madonna, Dansteria, quédate con el Morning.

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0: Nada, huevona, hermano. Ayer no cogí perro ni el ruedo, pues.
1: 8:51 a.m. Mire, como si nada se nos fue el Morning Show de Radio Femenina 102.5. Me despido. Quedan en las manos de Celeste Ramírez, que va a estar conduciendo desde aquí, va a estar moviendo todos los cables, los botones, para que la transmisión de Choveto Salguero y Alba Delgado desde el Social Media Day sea un éxito. Por aquí me escribió Oscarito: qué feo que alguien pague por un concierto de su artista favorito y no lo pueda ver, sino solo escucharlo. En mi opinión, yo no pagaría solo por escucharlo, no tiene lógica. Yo tampoco, es que se va a sentir raro, Oscarito, porque usted va a estar como que usted lo va a escuchar y como que lo va a querer buscar, en mi opinión. Pero bueno, muchas gracias siempre por sus participaciones en el Morning Show y en todos los turnos de Radio Femenina 102.5. Me despido. Gaby Rivera le estuvo acompañando hasta las 9 de la mañana, desde las 5. Y miren, me faltaba esta canción. Aquí están los Santos Bravos con Bells y Jaji. Bye.
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2: Aunque sé que... Hello, buenos días, ¿cómo están, amigos? Muñecos hermosos, muñecas bellas. Estamos disfrutando de la mañana de este miércoles 9 de julio. No es cualquier miércoles, es un miércoles verdaderamente especial, que en este caso estamos ya finalizando, bueno, estamos precisamente por los últimos días, bueno, el último miércoles del mes de julio. Julio se nos fue. Hoy no me convenció mucho este año, no sé por qué, los memes estuvieron como que bien tranquilos, bien relax, bien calmados. Pero bueno, lo importante es que estamos acá transmitiendo en vivo desde Hotel Sheraton Presidente. Esta es Radio Femenina 102.5, una transmisión especial que precisamente inicia en este instante y vamos durante todo el día. ¿Por qué el día entero ahora en transmisión en exteriores? Porque es un día no cualquiera, es el Social Media Day y estamos en vivo transmitiendo desde el Hotel Sheraton Presidente para todo El Salvador y también para el mundo entero a través de femenina.com.sb. El primer luzón del día, es decir, Alba, el primer luzón del día, hoy me va a acompañar, bueno, yo creo que ya viene, tiene cara de Alba, va que la Alba. Only, el primer luzón del día. Ilumina el Hotel Sheraton Presidente. ¿Cómo estás, Albita? Mira si te encendido. ¡El Salvador! Mira si te encendido el micrófono.
3: ¡El Salvador!
2: ¿Cómo estás? Oye, bienvenida. Qué gusto
3: estamos.
2: Verte.
3: Ya felices de poder acompañar, de hacer el turno contigo otra vez. Hoy en un día, la verdad, muy esperado, muy bonito, de mucho aprendizaje, de muchas cosas por ver, de muchas sorpresas. Y sabemos que la gente pues ya anda aquí está lleno ya todo.
2: Ya está lleno, sin embargo, el área de las ponencias todavía no va a entrar la gente porque tengo entendido que la entrada se les va a dar a las 9:45. Sin embargo, ahorita ya tenemos las 9:06, pero aquí hay full total en el lobby del hotel, gente haciendo cola para el ingreso al área de experiencias, que es donde estamos nosotros, donde está el set de radio de La Femenina.
3: Sí, nosotros estamos ubicados en el primer pabellón, entrando prácticamente al área donde se está llevando a cabo pues ese día tan importante en el que somos parte como Femenina y estamos así como radio oficial pues transmitiendo todo lo que va a haber durante el día.
2: Fíjate, Albita, que ahora la idea es ser perfecto, mira. Ya es muy aburrido intentar
3: ser
2: perfecto.
3: Auténtico.
2: Eso, mira. La idea que hoy tenemos que buscar todos ser únicos acá.
3: Al final creo que el ser auténtico es lo que nos hace diferentes realmente de todos los demás. Creo que ser tú es mucho más fácil también en la vida que ir por la vida tratando de ser otro tipo de persona, ¿no crees?
2: Mira, es desgastante, niña. Eso de siempre buscar la perfección. Bueno, obviamente hay gente que tiene una habilidad impresionante para hacer cualquier tipo de tarea, ya sea alguna labor en la empresa o habilidades deportivas, qué sé yo. Pero cuando tú sabes que estás en un proceso de aprendizaje, pero te forzás y no, tengo que ser perfecto, tengo que ser pulcro en todo, hey, es un desgaste yuca.
3: Bueno, creo que de eso vamos a estar hablando durante el día, de ser auténticos, de empezar también a querernos y amar nuestra forma de ser, a no tener vergüenza de nada, a atrevernos, a ser nosotros mismos.
2: Definitivamente. Albita, entraste a La Femenina hace cuánto tiempo, más o menos.
3: Ya tienes un año.
2: Vaya, mira, sí o sí, como aquí no, o sea, no se busca la perfección. Decime algo. Desde que entraste a La Femenina y ahora que ya tenés un año, me imagino que no ahorita, sino en estos días, ya cumpliste el año.
3: Ahorita en julio, sí.
2: ¿Alguna regada que tú recordés y que tú digas, hey, no soy perfecta, la regué, o sea, puse una canción en medio de los comerciales, ¿qué hiciste?
3: Yo creo que mi mayor reto han sido los comerciales.
2: ¿Sabes? Los comerciales.
3: O sea, era cada rato escribir Chove, la regué, Chove, Ana, de continuidad, discúlpeme, puse un comercial que no era,
2: que no era.
3: Puse el bloque que no era. Creo que son.
2: ¿Vos eras de las locutoras que por poner el 231,
3: sí, la
2: ponías 321?
3: La dislexia me acompañaba.
2: Un poquito.
3: Día. Pero son cositas que hemos ido mejorando. No somos totalmente perfectas, pero creo que pasa el tiempo y pues se va sintiendo más cómodo en el área en el que estás. y aprendes por día a poquito. Y entonces ya después ya lo haces con mucha más facilidad. Así que creo que en esa etapa estoy.
2: Por supuesto, Be Authentic es la consigna, es la idea central, la temática del Social Media Day 2026. Ya llegamos a la fecha tan esperada, Albita, desde que se anunció en las redes sociales del Social Media Day. Toda la gente apuntándole al 29 de julio. Hoy es 29 de julio, día cero. Está por arrancar el Social Media Day.
3: Así que aquí vamos a seguir junto a Radio Femenina. Así que ustedes siempre pendientes del 105.
2: Así es, también pendientes y conectados todos a partir de este momento a femenina.com.cb, porque aquí arrancamos con transmisión especial de La Femenina durante todo este día. Alba Delgado me acompaña en el turno de Alba, donde Choveto es invitado especial.
3: Así es.
2: Así es, empoderadísima. Y vamos todo el día, porque después de nosotros viene el break, que es Celeste con Penado. Ya se recuperó, ya bastantes sueros le ayudaron a recuperarse a Penado, así que ya está nítido. Y después de Penado con Celeste en el break, vienen unos muñecos hermosísimos que nos acompañan todas las tardes a través del 102.5.
3: Súper, así que quédense con nosotros.
2: Eso.

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2: Continuamos con más de la programación de Radio Femenina en el 102.5 del dial. Ya pasan 19 minutos de la, bueno, ya 18 minutos, mejor dicho, de las 9 de la mañana. Estamos en vivo transmitiendo desde el Hotel Sheraton Presidente con mi querida Albita Delgado. Ahí, eso, ahí.
3: Estamos acá súper felices de pues ser parte de ese día en el cual hay una agenda, Choe.
2: Espectacular.
3: Espectacular.
2: Está la agenda AM y agenda PM.
3: Y en la mañana todo va a comenzar a partir de las 10 de la mañana. Ya decíamos a las 9:45, pues ya van a dar paso a toda la gente que ya también está allá afuera, pues esperando que le pongan su pulserita para que pueda comenzar a rondar los pasillos y también ir a buscar, a ubicarse para ser, estar presente en las ponencias, que va a comenzar a las 10 de la mañana la primera.
2: Bueno. Abrieron las puertas principales del lobby del Sheraton Presidente desde muy temprano. Hay gente que se dio la cita desde muy temprano, de manera muy organizada. Están haciendo fila, hay que destacarlo. Y justamente donde están como las pantallas que te anuncian cada evento, en el pasillo previo al pasillo de los baños que todos conocemos, del área de exposiciones, justamente ahí está la mesa de recepción donde están validando a cada una de las personas que hoy ingresó porque van a participar de las ponencias. Ahí pues solamente tienen que decir que ya se registraron, que ya validaron su código vía internet, porque así se hizo, y esperar a que lleguemos a las 9:45 porque será la bienvenida justamente a esa hora, Albita.
3: Así que acá nosotros vamos a estar siempre pendientes comentándoles todo lo que está sucediendo en ese Social Media Day para que sean parte también y para que se animen también de pronto venir por la tarde. Si no lograban por la mañana, hay ponencias súper interesantes, divertidas sobre el tema central de ese día, que es ser auténtico.
2: Definitivamente.
3: Para que vos, pues te animes a ser vos.
2: Ya no se estrese por no ser perfectos, eso ya no importa, hoy solo importa ser único, ser auténtico en este Social Media Day. Albita, contame, justamente a las 10 de la mañana viene el primer tema. Quiero que me digas cómo se llama el primer tema que vamos a disfrutar en este Social Media Day.
3: La ponencia está a cargo por Mario Limón y va a ser a las 10 de la mañana y eso se titula Todo va a salir mal.
2: Todo va a salir mal. Ok, quiero que me digas qué cosas no quieres que salgan mal en tu vida.
3: Cosas que no quiero que salgan
2: mal. Que no quieres que salgan mal. O que nunca quisieras, pues, que salieran mal.
3: No, yo creo que todo lo que va ligado a mi familia, que me genere como ese miedo, eso es lo que más me da temor en la vida.
2: ¿Has planificado alguna fiesta en tu vida?
3: Mi boda.
2: Ajá, y no querías.
3: En la boda uno tiene mucho miedo.
2: Y mucho estrés, ¿verdad?
3: Hay mucha organización, hay muchas expectativas de por medio, tenés tantas cosas por poner en tu boda que tenés mil cosas en la cabeza, entonces siempre estás en la expectativa de que todo salga bien, pero hay cosas que salen mal y al final siempre se disfruta, te diré.
2: Mira, fíjate que cuando estás tú en una fase de planificación de cualquier cosa, siempre hay estrés, hay ansiedad y estás con aquella, como dinámica de pensar constantemente de noche, madrugada, este detalle creo que me hizo falta, voy a ponerle pilas a este otro detalle, pero de repente te das cuenta que cuando ya llegaste al día en que tenés que hacer ya las cosas, o sea, ya sea tu evento o el reunión, lo que hayas planificado, y dices, hey, de plano me estresé tanto, cuando en realidad ya estoy aquí y me estoy divirtiendo.
3: Hay que disfrutar cada proceso, cada cosa, no hay que sobrepensar quizás, porque a veces por estar sobrepensando, pensando en cómo lo hubiera podido hacer, terminas frustrándote y no disfrutas. Pues cada logro, cada cosita que uno va haciendo en la vida, que al final es un paso que te va acercando hacia tus sueños. Entonces creo que ahí es importante dejar de tener tus expectativas tan por el cielo y disfrutar de cada cosa.
2: Un pasito a la vez, diría yo. Un pasito a la vez. La ponencia, Todo va a salir mal, va a iniciar a las 10 de la mañana. Yo no sé si la ponencia va a salir mal. No sé si Mario Limón hoy se vino mentalizado que todo le va a salir mal.
3: No, pero es que al final todo es aprendizaje, Chol.
2: Todo es aprendizaje. Lo que sí sé es que en este día, con este primer tema, vamos a aprender y vamos a aprender muchísimo. No es cualquier tema, es un tema muy creativo desde el título. Bienvenidos, mis queridos amigos.

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1: Bueno, seguimos con más desde este Social Media Day junto a Femenina. Estamos acá desde las 9 de la mañana, todos súper felices de poderlos acompañar, de ser parte de ese día tan lleno de mucha creatividad, de tantos conocimientos y de tantas cosas por atrevernos a hacer.
2: Bueno, Albita, 9:36.
1: Sí.
2: Ya casi inicia la primera ponencia. Todo va a salir mal, es el nombre.
1: ¿Te asusta un poco el nombre?
2: Fíjate que no me asusta, pero ¿querés que te diga la verdad? Me dan ganas de poner aquí unas tres canciones o u otro tú para que nos pidan
1: para
2: a través. Sí, como a metidearme, ¿entendés? ¡Ey, qué onda! Ya vine. ¿De qué trata? Todo va a salir mal.
1: Yo creo que, bueno, va a estar una ponencia a cargo de Mario Limón, quien va a llevar pues esa ponencia a las 10 de la mañana, donde las personas que se van a acercar, pues sin duda van a aprender mucho. Es alguien con mucha experiencia en el área de marketing y de estrategia digital, así que sin duda el aprendizaje sí se nos va a dar en este día tan importante para la gente que ama todo eso de los medios digitales.
2: Alberto, en esta mañana presentarte a una invitada especial que de hecho es una de las marcas participantes en el Social Media Day. Y aquí en el set de Radio Femenina estamos en vivo con Ana María Herrarte de Coscafé. Bienvenida, qué placer enorme.
1: Qué gusto. Gracias por acompañarnos, qué bonito.
2: Mire, y él es su hijo, bien emocionado está, mire, le está aplaudiendo y gritando. ¿Es su hijo o qué es? ¿Es su familiar?
1: Bueno, lo voy a ayudar por aquí. Acá. Lo voy a ayudar por acá, permítame okay. Un segundito.
2: Aquí, ya está. Ahí está.
3: No, es encargado.
2: Más cerquita, por favor. ¿Cómo?
3: Es mi asesor de marketing digital, por eso está tan feliz.
2: Buen trabajo el asesor de marketing digital, me llega, brother. Y están en el lugar perfecto aquí en el Social Media Day.
3: Sí, como siempre, Coscafé, la líder del mercado.
1: Me encanta porque la gente desde ya de tempranito se ha venido a poder disfrutar un poquito de un buen café, de un pan dulce también, porque vienen bien acompañados el café.
3: Sí, traemos la bici.
1: Ay, sí.
3: No puede existir el café sin el pan de bici.
1: Me encanta.
3: La bicicleta es parte de.
1: Ahí han ido pues todos los invitados que andan por acá cerca a probar pues el pancito dulce y a disfrutar del buen sabor que siempre tiene Coscafé.
3: Sí, aprovecho también para invitarlos. En la entrada tenemos la combi, que también tiene café. Entonces pueden pasar ahí a tomar café o si no pueden venir aquí a tomar café.
2: Aquí adentro ya hay café.
3: Aquí hay café.
2: Ah,
3: y
2: listo.
3: Y afuera también hay café.
2: Perfecto.
3: El café está presente siempre.
2: Me gusta, me encanta. Bueno, de hecho, cuando yo venía entrando al hotel, a la combi de la entrada, yo pasé. Yo dije, no.
1: ¿En la combi agarraste
2: sí,
1: café?
2: Sí, no, yo no puedo entrar al hotel todavía. Es que aquí yo tengo que detenerme, dije yo. Entonces, los chicos de Coscafé que están ahí me atendieron súper bien. Se tardaron, creo que como 5 segundos. Toma, todavía me dijeron, ay, hay azúcar, lo que quiera, removedor. No. Así nomás como está el café. Así venga para mí, dije yo. Y así me lo traje para acá. Y por eso inicié mi turno con las energías que debo. Porque con Coscafé, pues, me dio esa alegría que yo necesitaba.
3: Sí, claro. Coscafé, siempre.
2: Bueno, ¿tú alguna vez has pitado con ese pito desde el pan?
1: No, pero ya lo sé reconocer a la perfección.
2: Ya vamos a ir a subirnos a la bici. Hay
3: que pitar.
1: Bueno, cuéntenos a la
2: tabla. No nos escuchan hasta allá, ¿verdad? ¿O sí?
3: Que suene la bici.
2: Que suene la bici ahí.
3: Que suene la bici.
2: Queremos escuchar ahí que viene el pan.
1: El pan, en Grupo Radio Estéreo. Yo me fijo ahí cada vez que pasa el pan, como a las 3 de la tarde, todos salen así, ¿ves?
2: Hey, tenemos hasta un sticker. Ajá, que lo pasamos en un grupo de WhatsApp. El grupo de WhatsApp se llama El Pan, así se llama.
1: Qué súper, sí.
2: Sí.
1: Bueno, Ana, cuéntenos también cómo se sienten pues, de ser parte de ese día tan especial en el que las marcas que saben de la importancia de la estrategia digital, de sumarse pues, a ese mundo del media, de social media, y ahora ustedes con una marca tan importante de un Coscafé que todos los salvadoreños amamos.
3: Esta es la segunda ocasión en la que estamos presentes en el Social Media Day. El año pasado fue nuestra primera experiencia, fue una experiencia muy gratificante porque como que es de las primeras veces en que la marca, que es una marca que tiene 70 años,
2: ya es bastante,
3: se acerca al consumidor joven.
2: Ah, eso me parece
3: entonces,
2: genial.
3: Entonces cuando nosotros vimos esa alegría con la que los consumidores jóvenes se acercaron a la marca, Dijimos,
2: bien linda. Siempre que dice la, jóvenes, joven, se me queda viendo a mí, fíjate. Sí, si ella está concentrada diciendo joven, joven, se me queda viendo a mí, tan linda.
1: No, la verdad que siento que es súper importante lo que usted dice, porque de pronto en años anteriores decíamos que el café era para los viejitos, ¿verdad? Y solo los viejitos tomaban café. No, hombre, ¿qué pasa? Todos los jóvenes también disfrutan de una buena taza de café. Más también de la experiencia que genera Cos Café, de poder compartir con la familia, de sentarte con un amigo a hablar y tomarte un cafecito.
3: Sí, por eso es que estamos aquí. La verdad es que nos encanta ser parte de un evento tan lindo y tan de actualidad como es todo el tema digital. Que todos sabemos que ahora el mundo es un mundo digital.
2: Claro.
3: Y nosotros también, a pesar de ser una marca que tiene 70 años, la marca es una marca moderna, una marca innovadora, una marca cercana con sus consumidores, una marca auténtica. Y por eso estamos felices de estar aquí.
2: Cuando Ana María dice 70 años, a mí solo se me vienen dos cosas cuando pienso en Cos Café. Una marca que tiene una gran solidez, y aparte de la solidez en el mercado, es una marca que ha estado compenetrada en la familia salvadoreña. O sea, es parte de nuestro día a día, y eso a mí me parece genial. Y qué bueno que ahora, en su segunda edición de Cos Café, participando en el Social Media Day, esté aquí con nosotros.
3: Sí, sí, estoy bien feliz de estar con ustedes y de compartir con toda su audiencia todas las cosas buenas que tiene Cos Café, y especialmente este día que tenemos juegos, tenemos, como ya dije, tenemos café, tenemos pan, tenemos premios.
1: Y anda la tacita de Cos Café ahí también, sí, bailando. Anda,
3: sí, es nuestro Coski.
1: Nuestro Coski. Se llama Coski. Ay, qué lindo. Sí. Yo creo que es importante evidenciar y decirlo, que una marca con tanta trayectoria haya tenido pues ese paso de modernizarse, de entrar a todo el mundo digital, y que con toda su trayectoria pues también ha ido pues cambiando con las nuevas generaciones, y ahora forma parte también de eventos como ese, en el que los jóvenes también se acercan a disfrutar de una taza de café. Así que gracias de verdad por formar parte de ese día tan especial, y también de formar parte en este espacio que tenemos con Femenina, pues de poder visualizar a todas las marcas que vienen y se suman a esto.
3: Sí, muchas gracias a ustedes. Les reitero mis agradecimientos, y también decir que estamos súper felices de que Cos Café esté en un evento tan importante y acercándose especialmente a los jóvenes.
2: Y nosotros estamos también muy felices de que Cos Café esté con nosotros. Yo estoy triste.
1: ¿Por qué vos?
2: Porque ya me acabé la primera pasada de Cos Café. Andá. Necesito una segunda, pero ¿saben qué también necesito? Necesito que se venga
1: Coski.
2: Que se venga ya, llámelo usted, que se venga ya. Una orden. Que se venga. Hay que tomarnos fotos, obviamente, aquí en el set de Radio Femenina, ¿verdad? Aquí con Ana María Herrarte, que nos ha compartido de una manera muy linda y muy amable todas las bondades de Cos Café, y que de hecho nos muestran también la razón de por qué están aquí presentes conectando con los jóvenes, que me parece súper nice eso.
3: Sí, como digo, somos felices nosotros de acercarnos a este mundo de los jóvenes, que como usted decía, a veces es una marca,
1: sí,
3: para viejos. No,
1: Cos Café no.
3: Es para todos. Cos Café es para todos. Y para
2: ¿cuántas tacitas de Cos Café al día, Ana María, para usted?
1: Sin miedo.
2: Aquí ahorita nadie la va a regañar.
3: Es que yo no me tomo tacita, yo me tomo una tazota.
2: El pichelón, una gran pasada.
1: Sí, sí, somos nosotros también.
2: Mira, siento que ya me ha visto a mí en la radio, fíjate, de turno. Creo que me ha...
1: Chove anda unas tazas de esas gordas.
2: De varón, enormes.
1: Que parece, tiene que agarrar con las dos manos.
2: Parece mi neolla. Aquí,
1: ya tenemos a Coski.
2: Que se venga.
1: Bueno,
2: vamos a parar. Vamos a pararnos acá, porque el chico de digital... Se te descargó la cámara hoy, brother.
1: No, pero vamos a tomar una fotito mientras...
2: ¿Sí? Vamos con música ahorita.
1: Vamos con música, y nosotros nos quedamos con Coski y Cos Café disfrutando del Social Media Day.

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1: Ok, continuamos con más del turno de Choveto con Albita Delgado como invitada especial.
2: Ah.
1: O digamos mejor, el turno de Albita.
2: El turno de Albita con el invitado especial Chove.
1: Ajá,
2: no, mentira,
1: así.
2: Mentira.
1: Mira, ¿qué comiste ahorita de lo que yo te traje?
2: Una viejita.
1: Viejita se llama, ¿verdad?
2: Yo creo.
1: Vaya, en tu paladar, ¿cómo fue la experiencia? De ese
2: delicioso, delicioso. Y el cafecito también.
1: Ay, qué rico. Cafecito, gracias a Coscafé. Yo me comí una deliciosa peperecha, pero invadida de miel. En la parte central, súper rico.
2: Ya tenemos un poquito llenito el estómago, sí, para seguir disfrutando de este Social Media Day. Tenemos más invitados que se suman acá para hablar con nosotros aquí en ese stand de Femenina y poder compartir también de cómo se sienten de formar parte de ese día tan importante en el tema digital para El Salvador. Así que le damos la bienvenida.
1: Bueno, aquí tenemos a nuestro invitado. ¿Qué tal? Un gusto. Él viene de Red de Cooperativas
2: Fedecases.
3: Bueno, mi nombre es Oscar, bienvenidos.
2: Un gusto.
3: A todos, porque estamos aquí compartiendo con toda la gente que nos está visitando en los diferentes stands en este Social Media Day. Bueno, la red de cooperativas Fedecases ha traído, como siempre en todos los eventos, información importante de nuestras cooperativas.
2: Bueno, nos encanta que se sumen porque ya lo hablamos anteriormente, creo que el tema digital, el tema de que una marca como Fedecases también se sume a llegar a diferentes públicos y a tener pues todas las herramientas en el mundo digital para dar a conocer pues la marca tan importante de El Salvador.
3: Por lo menos los últimos 5 años nos hemos esforzado por mejorar la marca digital en lo digital y estamos llegando, nos caracterizamos en llegar aquellas personas que la banca tradicional no llega,
2: sí,
3: por ejemplo, a los lugares de difícil acceso,
1: sí,
3: estamos en presencia a nivel nacional desde Occidente hasta Oriente, en puntos estratégicos.
1: Cubierto el interior del país.
3: Así es, tenemos más de 155 agencias.
1: Muy bien, bueno, yo quiero saber también, Oscar, acá en el evento Social Media Day, la experiencia de Fedecases, ¿cuántos años están acompañándonos ustedes?
3: Bueno, nosotros es primera vez que tenemos la oportunidad de participar. Uh-huh. Hoy por hoy, Fedecases en sí, estamos en el año de los 60, uh-huh, estamos celebrando los 60 años y hoy hemos querido participar para darle a conocer a jóvenes como adultos para que puedan conocer un poco más a detalle a qué nos dedicamos las cooperativas de ahorro y crédito de la red de cooperativas Fedecases. No solo somos crédito, no solo somos dinero, también brindamos soluciones, damos educación financiera, tenemos diferentes programas de cerca con la comunidad, con nuestras cooperativas.
1: Bueno, hablando de educación financiera, yo quiero, ahorita le demos, Oscarito, un consejo a Albita sobre educación financiera.
2: Oílo, amigo, sí, con gusto, yo lo recibo.
1: Ahí vamos a regañar a esta niña, regañemos.
3: Fácil, Albita, fácil.
1: ¿Algún
2: Dígame.
1: Consejo?
3: En la semana, ¿cuántas veces vas a comer o comprar comida rápida?
2: Una, dos.
1: Bueno. ¡Cálmate!
3: ¿Era cierto?
1: No.
2: Es cierto, fíjense.
1: ¡Yo me la puedo!
2: Es cierto, pero sí.
3: Sí, bueno, eso es uno de los problemas que hoy le hemos visto como problema, porque la familia salvadoreña hoy con la economía la cuidamos un poco más, porque no estamos en la bonanza de hace 5 o 10 años. Hoy por hoy se ha confirmado de que el mayor gasto hormiga es comer fuera de casa.
2: Sí.
3: Eso. No llevar su lunch, su refrigerio.
2: El café.
3: Los famosos gastos hormiga.
1: Sí. Aunque ahí en la cartera yo le vi un brócoli con limón que anda.
2: Yo traigo comidita, fíjese. O sea, yo.
1: Zanahoria
2: yo
1: ahí.
2: Trato de comer sano y de ahorrarme un poquito. ¿Sabe de qué? Con mis compañeros. Yo he aprendido un poco de Fedecases. Porque mis compañeros hemos pedido comida en el tour. Les digo. Lo que hemos venido a ganar, ¿no?
1: Aquí va el día.
2: Ya me lo gasté.
1: Aquí va para afuera, lo que entró, va para afuera.
2: Pero qué bonito que sabemos que todos esos tips pues nos ayudan a tener un mejor orden financiero personalmente para cada uno de los que tenemos pues esos gastitos hormigas que de a poco vamos entrenándonos y educando para tener una mejor educación financiera.
3: Así es, bueno, aquí no logramos a dar a detalle todo lo que nosotros ofrecemos, pero sí les invitamos a que puedan visitar nuestras redes sociales y nuestras cooperativas están ya detallados nuestros servicios financieros, los productos a pagar, las
2: Hay videos que hablan de educación financiera en Fedecases.
3: Hay de todo, sí.
2: Bueno, yo creo que ustedes se pueden sumar ya a darle seguir a las redes sociales. ¿Cómo los encuentran?
3: Como Fedecases.
2: Fedecases, así que váyanse ya. Y bueno, hay que aprender, creo que también es contenido de valor este, el tema de poder seguir.
1: Es de gran ayuda.
2: Para que nosotros nos vayamos organizando, ordenando y pues de pronto no andar en lipidias antes de que llegue el 30, porque ahorita qué fecha estamos, ya no hay pisto, pues.
1: Mira, ahorita
2: estamos rogando que llegue el 30.
1: Ahorita es una fecha en la que, hey, mira, ¿crees que me prestas 5 bolas? Bro? Te lo doy mañana, te lo doy, hoy, mira, te voy a transferir.
2: Te voy a transferir.
1: Las peores mentiras del
3: mundo. Nunca llega la transferencia.
2: No,
1: jamás.
2: Pero también sabemos, Oscar, que además de esos tips que nos pueden dar, ustedes también pues pueden ayudarnos con algún emprendimiento, algún crédito para las pequeñas empresas, para los emprendedores. También ustedes están ahí disponibles para darles toda esa información y brindarles ese primer paso, ¿verdad?
3: Eso es de lo que le hablaba. Uno de los aspectos importantes de nuestra cooperativa, ya que son capital 100% de salvadoreños, y que muchas de las cooperativas, en su amplia mayoría, vienen de los diferentes sectores del comercio, de emprendimientos, de trabajadores, de fábricas. Bueno, y es por eso que también cada una de las cooperativas ofrece una línea de crédito para emprendimientos. Así que es por eso que les digo que tienen la oportunidad de acercarse a cualquiera de nuestras 155 agencias, o allá aparecen las redes sociales o los números de teléfono y fácilmente.
1: Ahí está optar. Toda la información.
3: Ahí está toda la información, si no la complementamos también acá o en alguna cooperativa. Pero es muy fácil, los trámites son fáciles, son claros, para que también puedan mejorar el emprendimiento que tienen o crear uno nuevo,
2: sí.
3: Claro.
2: Creo que es importante que tomemos en cuenta ya todos esos datos que nos están dando. Sumémonos a Red de Cooperativas Fedecases, informémonos bien, atrevámonos, porque parte de todo ese social media es atrevernos a ser auténticos, a poder crear, a tener ese valor de pues tener también nuestros sueños ya en proceso, en camino. Y creo que ahí tenemos esta mano muy importante como Red de Cooperativas Fedecases, que nos viene a ayudar y a darnos ese empujón.
1: Definitivamente con ustedes los sueños se pueden cumplir.
3: Así es, aquí estamos para ayudarnos entre todos.
1: Qué bonito eso, me gustó. Ayudarnos entre todos a mí me hace sentir como que estoy en un vínculo familiar y eso me parece genial, porque Fedecases es eso para los salvadoreños, es una familia que te impulsa, que cree en ti, te apoya, te dice dale con todo, aquí estoy para ti.
3: Bueno, incluso la última campaña hemos incorporado que en la red de cooperativas lo que vale eres tú, porque le queremos hacer sentir a nuestros asociados, porque aquí no son solo clientes, aquí son asociados que son parte, son copropietarios de cada cooperativa, porque sin ellos la cooperativa no crece.
1: Listo, bueno, agradecemos mucho tu tiempo, Oscarito, y cuéntanos acá, ¿hay algún stand?
3: Tenemos el stand con promocionales, tenemos información a detalle de nuestras cooperativas. Y para que puedan participar en la Cámara 360, es gratis.
1: ¡Ey, qué chivo!
2: ¡Qué chivo! Acérquense, está justamente frente al stand de Femenina, Chove.
1: Bueno, Albita, ya me imagino, ya te veo ahí arriba en esa plataforma 360.
2: Voy a irme a grabarme un videíto, pues sí.
1: Bueno, Tobayas también, te veo demasiado pasivo, Tobayas. Me imagino que ya voy a ir a tomarse fotos aquel también. Bueno, muchas gracias.
2: Gracias, Oscar.
1: Gracias, Oscarito.
3: Gracias a ustedes, gracias.
1: Nosotros continuamos con más de Femenina en vivo desde el Hotel Sheraton Presidente. Es la edición 2026 del Social Media Day. Be Authentic. Y bueno, ya estamos a las 10 de la mañana con 2 minutos y justamente en este momento inicia la ponencia Todo va a salir mal.
2: Les contamos más de lo que sucede más adelante mientras continuamos con más música.

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1: Bueno, seguimos con más, siendo parte como femenina del Social Media Day en este día miércoles. Estamos súper contentos de que más marcas se acerquen al TAG para poderles comunicar quiénes son parte, quiénes son esas marcas que han dicho sí a estar nuevamente en ese día tan importante en el Social Media Day. Y aquí estamos con Chove, ya tenemos una invitada más,
2: Chove. Estoy muy contento porque hemos conocido en esta mañana a nuestra invitada, que es Marisol, que así como Alba, significa el primer luzazo del día. Marisol termina con sol, o sea, también es radiante ella.
1: Y nos viene a hablar
2: en la misma onda y nos viene a platicar sobre una universidad radiante también, así como ella, y es la Universidad Evangélica. Y estamos aquí en el Social Media Day, es una transmisión en vivo desde el Hotel Sheraton Presidente. Marisol, bienvenida al set Radio Femenina, ¿cómo está?
3: Muy bien, gracias por el espacio que nos brindan, gracias Alba, Chove, por permitirnos este espacio y poderles compartir un poquito más acerca de la universidad. Y como antes de entrar al aire comentábamos, ¿verdad?, que este ha sido un evento en el cual la universidad ha sido partícipe ya por muchos años también, al igual que ustedes, y es siempre un honor estar aquí en este evento, participar en el Social Media Day. Como si bien mencionamos, pues como universidad pareciera como algo extraño, ¿verdad?, que hace una universidad acá, pero créanme que de verdad la gente se interesa en acercarse, preguntar por el stand también. Hay muchas marcas, como siempre, todos los años.
1: Yo creo que Marisol ha dicho algo importante, ellos como Universidad Evangélica se suman y tú decís, pero ¿y qué hace uno? Claro que tiene mucho que ver, porque sabemos que las universidades, digamos que en su primer público va dirigido hacia esos jóvenes que van saliendo de las escuelas, de los colegios, y que buscan tener esa oportunidad de crecer en una carrera universitaria. Y los jóvenes, ¿en qué están, en qué andan? En el social media, en
2: así
1: todo
2: es
1: lo que tiene que ver con el mundo digital. Sí. Y pues qué bueno que la Universidad Evangélica esté ahí presente también para poder llegar a todos esos estudiantes que tienen aspiraciones grandes de ser pues profesionales,
3: sí,
1: más adelante.
3: La verdad que también como ciertos estudiantes todavía no saben qué estudiar, sí, están en bachillerato, están pensando en una, dos u otra carrera, o no están tan definidos, pues nosotros estamos acá para ayudarles, ¿verdad? Contarles que tenemos 20 carreras actualmente, dentro de las cuales podemos mencionar el doctorado en medicina, licenciatura en psicología, tenemos un técnico en ciberseguridad que es 100% virtual también. Para aquellos que dicen, mire, de pronto quiero trabajar y estudiar, pueden estudiar el técnico en ciberseguridad. Tenemos una ingeniería que es ingeniería en desarrollo de software y ciencia de datos, que es 100% virtual, que es de duración de 4 años también. Pero también cabe aclararle, ¿verdad?, que la mayoría solo nos inciden o solo piensan, la Evangélica solo tiene medicina, odontología, pero no.
2: O sea, eso es un fuerte, es un fuerte con la que se les identifica. Pero también es una universidad mucho más versátil, porque también me gusta mucho de la Evangélica la disponibilidad, las opciones de horarios para que todas las personas, bueno, hay un gran público laboral que también quiere estudiar, obviamente, pero que necesita esos horarios especiales donde no te choque con el trabajo y que puedas pues salir adelante estudiando una nueva carrera, la verdad.
3: Sí, la verdad que sí. Por ejemplo, en licenciatura en administración de empresas, técnico en marketing digital y técnico en licenciatura en mercadotecnia, perdón. Uh-huh. Tienen horarios bastante flexibles, que son por la mañana, y tienen horarios por la tarde para aquellos que dicen, no quiero ir tan temprano, pero uh-huh, tengo trabajo. Entonces,
2: claro,
3: ese horario es más factible.
1: Marisol, yo creo que hay algo que no podemos dejar pasar. Yo creo que es bien importante hablar del campus también, de las instalaciones de la universidad, porque
2: es bien chivo.
1: Sí, hoy en día hablamos mucho del tema virtual, ajá, pero quieras o no,
3: sí, el campus,
1: el momento de estar en la U, de tus compañeros,
2: se
1: también
2: respira
1: el compartir,
2: diferente.
1: Eso es diferente.
2: Sí,
1: así que hablemos también del campus.
2: Llegas a la Evangélica y no te quieres ir tan rápido.
3: ¿Verdad?
2: Es bien chivo.
1: Bueno, las caminadas son largas, pero
3: justo eso iba a decir. Todos dicen, no, es que llegar al campus de la U hay que caminar mucho, dicen, pero es un campus ya al día con día cotidiano, ya realmente te vas acostumbrando al campus, a subir la cuesta, a bajarla.
2: ¿Cómo yo sé que alguien estudia en Evangélica? Son piernudos.
1: Le ven los
2: gemelos. Todos son piernudos.
1: Le ven los gemelos ella, desarrollados.
2: Ellas ahí estudian. Bien piernudas.
3: Bueno, y aparte de ello también contarles que también ya estamos próximos con nuestra apertura para el ciclo 1 del 2027. Ya vamos a iniciar el proceso de admisión para todos aquellos.
2: ¿Cuándo inicia?
3: Ya iniciamos, este sábado que pasó tuvimos un evento, okay. Los chicos pudieron llegar a conocer el campus, que de hecho esas son actividades que se realizan para que ellos puedan llegar a conocer el campus, conocer laboratorios, conocer más de la carrera en que están interesados. Y bueno, en septiembre tenemos nuestro nuevo evento del Open House.
2: O sea, ya casi.
3: Ya casi, dos meses van súper rapidísimo y la semana. En el evento pueden llegar a conocer el campus, laboratorios, como por ejemplo en psicología, pueden llegar a conocer la Cámara Gesell, la clínica psicológica. En el, por ejemplo, en licenciatura en ciencias jurídicas, el aula de simulaciones, el área de socorro jurídico, en la facultad de ingenierías, los laboratorios de tecnología educativa, el brazo robótico, entre otras áreas. El proceso de admisión iniciamos en el mes de septiembre ya, donde los chicos pueden llenar formularios, pueden iniciar el proceso de admisión, para que ellos puedan estar pendientes de nuestras redes sociales también. También contarles que nos pueden preguntar, o el radio escucha ahorita está preguntando, bueno, ¿y ellos qué hacen para el proceso de admisión? ¿Qué puedo hacer yo? No realizamos el examen de admisión, únicamente realizamos un curso propedéutico, el cual ya está diseñado para que el estudiante vea materias relacionadas a la carrera que elija estudiar.
1: Perfecto. A ver, Marisol, una invitación, una última invitación para la gente que sí va a venir al Social Media Day y que pueda acercarse al stand, que van a encontrar, que pueden preguntar acá en el stand del Evangelica.
3: Bueno, en el stand van a encontrar información acerca de las carreras. ¿Sí? Contamos con los brochures donde está toda la información de las carreras, cuál es el proceso de admisión, cuándo vamos a iniciar. Si quiero saber cuáles las materias específicas de una carrera, que cuáles son las materias.
2: Como el pensum.
3: Como el pensum, sí. Correcto.
1: Y hay boquitas.
3: Hay boquitas, sobre todo.
2: ¿En serio? ¿Esto es del Evangelio?
3: Sí, eso es del Evangelio.
2: ¿En serio?
3: ¿Quiere más gomitas?
1: Mentira, si ahí las mire, tiene. ¿En serio? Dice,
2: usted me quiere volver a mí, el hombre más feliz del mundo. Yo amo las gomitas.
3: Son ricas, vean.
2: Riquísimo. Es más, ahorita vamos a echar una
3: de estas. He probado unas que son como de estrellita.
1: Él es el fan de las gomitas.
2: Súper rico.
3: ¿Y la de tiburón? No, de delfín son.
1: De delfín son ricas.
2: Sí, mira, tengo a una locutora en la femenina que pide permiso para irse de viaje. Y yo le digo, va, está bien, me trae gomitas.
1: Y no le trae.
2: ¿Sabes cuándo me he traído gomitas aquí?
3: Nunca.
2: ¡Jamás! ¡Nunca!
1: Es que le digo yo que a veces he traído y mis sobrinos atacan. Antes nomás abro la maleta, chas. Digo, bueno, Chobeto tiene que entender, son niños.
3: Yo, le tengo una táctica, entonces mándela a comprar a Simán.
2: ¿Sí?
1: Para que le lleve, ¿verdad?
3: Al Dollar City.
1: No me las acepta si las compro aquí, va a creer. Bueno, pero le agradecemos mucho.
2: Muchas gracias, Marisol.
3: A ustedes por el espacio y, bueno, invitarles a todos los radioescuchas, a todos aquellos que andan en el Social Media Day, que se acercan a nuestro stand. Si quieren saber más de las carreras, información, aranceles, pues ahí estamos brindando toda la información.
1: Perfecto, ya lo saben. Nosotros vamos a seguir con más. Tenemos más marcas que se van a acercar, ¿sí?, acá al stand de Femenina, mientras los dejamos con buena música.
2: Así es, vamos con más.

0: 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Y en lo que estoy diciendo esto, pues ya editó 3 videos y los subió a las redes.
1: Permitime, estoy editando el 4º video.

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2: 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Ya llevamos un año más de manera consecutiva siendo la estación de radio oficial del Social Media Day. 15 años, Alvita, imagínate. Todo inició un año 2011. ¿Qué te parece?
3: Wow, la verdad que el tiempo pasa volando y el tema de lo digital ahora es nuestro día a día. Y por eso eventos como este y días como este son tan importantes para las marcas, para todos los que también somos usuarios de el social media, de poder ir aprendiendo, de poder ir destacando, de poder animarnos también a formar parte de todo ese aprendizaje y pues seguir creciendo.
2: Yo quiero preguntarte, Alvita, ¿ese primer Social Media Day con Femenina? Sí, ¿verdad?
3: Sí, porque...
2: ¿El tuyo?
3: Sí, no, yo creo que había venido el año pasado. ¿No?
2: ¿El año pasado? ¿Vino Alvita?
3: Ya vine.
2: No, primero, es primero, primer año.
3: ¿Y a qué vine? No me acuerdo, pero creo
2: viniste
3: que...
2: Viniste a pasear la vez pasada. O sea, no trabajas con nosotros todavía.
3: No, creo que todavía. Yo vine en julio.
2: Ah, pues
3: el
2: sí.
3: año pasado.
2: No, fue otro evento quizás.
3: Ah, bien, pues.
2: Ajá, pero viniste a vacilar. Ah, sí, pero sí, vine. ya me acordé. Bueno, miren... Estamos anunciando con Alvita desde las 9:00 que iniciamos la transmisión desde el Sheraton Presidente sobre la ponencia que iba a empezar a las 10 de la mañana. Ya lleva 30 minutos, 34 minutos desarrollándose el tema Todo va a salir mal.
3: Es y... a cargo de Mayro Limón, uh-huh. pero también a partir de las 11 de la mañana viene Jackie Morales, una chica muy conocida también acá en nuestro país, que se ha atrevido a ser auténtica y ella viene con la ponencia de las stories al feed.
2: ¿Qué te imaginas tú con ese tema? ¿Qué te imaginas?
3: Fíjate que te diré que yo he sido muy seguidora de ella, entonces ajá. sí sé que ella comenzó haciendo todo el contenido que ella ahora realiza y por el cual también ha llegado a un mucho más público haciéndolas en stories.
2: Okay.
3: Las stories, ella misma decía que se le había facilitado como hacerlo, uh-huh. porque sabía que al final no era algo que quedaba registrado, que ajá. iban a pasar 24 horas.
2: Era un mensaje fugaz.
3: Y ya no lo iba a ver ella.
2: Claro.
3: Entonces fue como un proceso el atreverse a luego empezar a crear contenido después de darse cuenta que la gente estaba conectando, que tenía esa respuesta del público y de también creer en ella y de sentir que estaba haciendo las cosas bien y que lo que estaba realizando realmente gustaba. Entonces, creo yo que iría por ese lado. Pero
2: mira, las historias, para mí, las historias tienen un propósito específico.
3: Sí.
2: Y la fugacidad de que están vigentes 24 horas también tiene un propósito específico. Pero cuando el contenido de valor requiere un alcance mayor y que inclusive te descubra gente que no te había visto antes en esas 24 horas porque quizás estaban en otro rollo, entonces creo que súper bien es esa aplicación del story al feed.
3: Sí, porque yo creo que ahí fue donde dio el paso uh-huh. de atreverse a hacer un contenido para su feed. Luego creo que también ya migró a TikTok y pues vio todo el cariño de la gente y la respuesta grande que tenía a través de esas historias inventadas en las que ella fue creando personajes que al final ella alimenta a ella misma, cada personaje, pues. Entonces creo que es un gran talento y de ella también vamos a tener la oportunidad de escucharla en esa ponencia.
2: Listo. Bueno, y después nosotros vamos a las 11:45 específicamente a entrar a un foro que se llama Creatur. El tema, la autenticidad es tu marca, con Byron Reyes, Adriana Martín, Los Pics y también Ale Comé. Pues más adelante, tras tanto, seguimos de el turno al Choveto de Metido en emisión especial. ¡Ah, te gustó!
3: Me fascina.
2: Una malilla.
3: Está mentira.
2: Bueno,
3: vamos a ir con más, siempre con el 102.5.

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8: Atención a la hora, llegamos ya a las 10 de la mañana con 41 minutos.
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0: llegaron aquí. Quiero decirles que ya estamos en el futuro y miren lo lindo que se ve. Gracias a todos por ser gente que mira para adelante, actuando con amor, pasión y cariño. Quiero ver a todo el mundo jodiendo, bailando y pasándola bien, porque esto es lo que nos merecemos. Y epa, me están diciendo que el del twin amarillo que lo mueva, que se paró en el puesto de la vecina.
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3: Joe, 10, 47 minutos, miércoles 29 de julio. Está la gente abarrotando el Hotel Sheraton Presidente, mi querida Albita, en esta edición del Social Media Day.
4: Por toda el área de, bueno, de los pabellones en los que están todas las marcas que se han hecho presentes y conociendo, pues preguntando con cada marca sobre la información que tienen de cada uno, decirles que por lo menos acá ustedes ya escucharon Costa Café, Universidad Evangélica, también Cooperativa Fede Cases, que ya estuvo con nosotros y así más y más de las que se van a acercar para pues contarles que también se suman a este Social Media Day.
3: Albita, quiero contarte algo que considero importante, y es que toda empresa también tiene que tener una vida digital, un departamento de creación de contenido. Eso es muy importante para cada marca, que en este mundo actual no te puedes dar el lujo de decir, no, yo no voy a invertir como empresa en esto. Y Grupo Radio Estéreo es uno de nuestros... Desde los innovadores también, como una empresa de comunicaciones, en tener un departamento digital. Y te quiero presentar a mi querido Tito, el César Durán, que es el director de contenido digital de las 5 estaciones de Grupo Radio Estéreo.
4: El que nos mantiene vivo, pues, en las redes.
5: Ahí andamos intentando siempre que esté vivo todo lo digital en Grupo Radio Estéreo. Ya un ratito vamos a estar en vivo en TikTok ahí con ustedes también para...
3: Mira, ellos quieren una guaracha, Tito, ¿de cuál pan quiere usted?
5: Yo quiero semita, mieluda.
3: La Albita, una viejita.
4: Una viejita,
3: ahí para chuponear.
4: Pero ya voy a ir a ver qué más.
3: Bueno, siéntese, muñeco, porque para nosotros con la Albita es bien importante también que la gente sepa a través de esta transmisión especial cómo participa Radio Femenina en esa transmisión y todo lo que se genera también de manera digital, porque la experiencia es en FM, pero también de manera digital. Contanos un poco.
5: Pues la dinámica es que ustedes puedan, hoy siento o decimos ya también que los locutores han cambiado, ya no solamente escuchan su voz, sino que también ya a través de las redes sociales tienen que estar. Entonces la dinámica es que la radio ya no solo se escuche, sino que también ahora los conozcan y los vean. Y es para, creo yo, que para donde va todo, ¿verdad? Ya es todo video, desde hace un montón es todo video, por eso el auge de los reels y todos los videos actualmente, te metes a un feed y la mayoría de cosas que encontrás son videos. Entonces, nada, creo que eso es la dinámica, estar presente siempre en redes sociales, es como le dicen 365, que todo esté integrado en los medios de comunicación, y pues Grupo Radio Estéreo está ahí también con sus 5 radios, presente con diferentes secciones, podemos decir. Bueno, el éxito de Noti 60 también, que lo pueden ver siempre en las redes de Radio Femenina, en las que no pueden faltar, porque es un hit también, que ven a Albi en parte de videos por ahí también, Choveto con toda la parte del cine, que ya no solo lo escuchen, sino que también lo puedan ver en redes sociales.
3: Tú mencionabas algo al principio de tu intervención, había una generación pasada donde la gente que consumía radio se quedaba con aquella ilusión. ¡Ay, qué linda la voz! ¿Y cómo será? Y soñabas, era un mundo bien mágico, pero de imaginación. Pero hasta que yo comencé a animar eventos como host deportivo y que me contrataron por primera vez hace 14 años. Resulta que se me acerca una señora y me dice, su voz se parece a la de Choveto de la Femenina, me dice. Mucho gusto, le dije yo. Cuando yo le dije mucho gusto, me dice, entonces usted es Choveto de la Femenina. Sí, mucho gusto. Mire, mi niña lo escucha, lo quería conocer, pero yo pensé que usted era un maestro gordo. Me... Ey, y yo, no pues, lo que
4: ve. O sea, que tu voz daba una referencia.
3: Ah, sí. Entonces, y le dije yo a la señora, mire, tan linda, pero lo que ve es lo que hay. Así le dije yo. Mira, solo le dio risa.
5: Pero, ¿qué sienten ustedes? Porque, por ejemplo, antes era... esa fantasía de solo escuchar la voz y no conocer. Ajá. Pero también creo que ahora que ya los conocen, que los ves, que le ponen cara a esa voz.
3: Es súper chivo.
5: También como que el cariño llega más directo que antes, ¿no?
4: Y también creo que se abrió como un... O sea, antes siento que el tema de la voz en radio era... un nicho como muy... Sí, yo no hubiera podido ser locutora de antes porque yo no hablaba como así.
5: Sí, había una forma de hablar.
3: No, es que el concepto era diferente.
4: Era diferente. Entonces creo que hoy todos tenemos esa apertura de poder dirigirte con tu personalidad, claro, tal como lo dice el Social Media Day, así como vos sos.
3: De hecho, lo que pesa hoy es eso, cómo conectas con la gente. Sí. De una manera muy, muy...
4: Si usted tiene voz de ratita como yo antes, también.
5: también se puede.
3: Claro. Es que mira, la generación, el mundo cambió. Entonces, ahora lo que hace que tú conectes con la gente es que tú seas tú mismo. Entonces, entre más natural es una voz en radio, conectas mucho más fácil con las personas. Ya no es necesario hablar así.
4: Pero era bien chivo también.
3: ¿Sí? Era chivo, pero ¿sabes qué? Era chivo cuando tu voz originalmente es así. Pero yo en la universidad, cuando estudié comunicaciones, yo tenía un chavo, bueno, un amigo... que el brother, cuando íbamos entrando para clase, gracias mi brother, mire, un fuerte aplauso para nuestro amigo del Hotel Sheraton, presidente, muchas que nos trae agüita deliciosa.
4: Bien atendido, muchas gracias.
3: Entonces, le decía,
4: no hablaba realmente,
3: no,
4: así.
3: Estábamos en un cafetín y me dijo, hey, Chove, pero así, hey, Chove, mira, ¿y a qué horas es la clase de técnicas y métodos de investigación? Mirá, fíjate que yo creo que es 10 minutos. Y cuando entramos nosotros, hola, ¿cómo están? Mi nombre es...
5: Le cambió todo.
3: Ajá. Y yo, hey, brother, ¿qué te pasa, men? O sea, ya estaba hablando así. Y él no hablaba así.
4: Era un poco válido porque...
3: ¿Pero por qué?
5: Porque así era, ¿verdad?
4: Así era.
3: No, no era así.
4: Es que no, o sea, era como lo que se esperaba en el medio. Ajá. Es decir,
5: sí, entiendo.
4: Como alguien que presentaba noticias también, su tono de voz. O sea, como que había... ya no, un perfil.
5: No tenía que ser así, pero...
3: Un patrón a seguir. Ajá,
5: cabal,
3: un patrón a seguir.
5: Cabal, cabal.
4: Entonces, o eras muy, muy el punto del tono de voz, o eras algo parecido, como... Mm. Pero no te salías como del guacal, pues.
3: Ajá.
4: No es que vas a venir a hablar así, vos, ahorita después.
5: Sí, tenía que ser medio...
3: Así como, mirá, ¿y cómo estamos?
4: Ustedes no vieron mi video que publiqué de cuando hace como 12 años salí una entrevista y que salgo hablando.
5: Sí, sí lo vi, sí lo vi, sí lo vi.
3: Ah, no. No, pero se vale porque estaba bien peque.
4: Estaba muy tierna, sí. No había llegado a la adultez.
3: Tuvo de 16 años, niña.
4: Era de 16. De ratilla.
5: Bien, no, pero de verdad que qué cool estar un año más acá disfrutando en el Social Media Day. Porque me gusta venir a aprender siempre.
3: ¿Y usted cómo se siente ahorita, muñeco lindo?
5: Feliz.
4: Y a la vez contento.
3: Mira, Tito, yo quiero hacerte una pregunta que ya se le echó la Albita y a todos se las estoy haciendo acá. ¿Qué? Fíjate que ahora el Social Media Day tiene un concepto que es Be Authentic.
5: Sí.
3: Y una de las cosas que a mí me ha hecho la atención es que el mensaje es no busques ser perfecto. Busca ser único. Hablando de la imperfección, muñeco lindo, usted que también es talento de Grupo Radio Estéreo a través de Radio Ranchera.
5: La mera.
3: Hey, ¿alguna regada suya, muñeco, ahí en la radio?
5: Y regadas mías, quiero ver.
3: Usted, no soy perfecto.
5: Bueno, creo que aprendí también a no extenderme mucho. Antes... me extendía mucho hablando y
4: bueno,
5: ser...
4: Hasta aquí el bloque.
5: Hasta aquí terminamos.
3: Mira, no, ser el poco... Tito empezó a hablar y se le olvidaba que estaba al aire.
5: No, ser un poco más concreto, quizás con las cosas también. Recibí un par de regañadas ahí y entendí cómo era el asunto.
4: ¿Cómo era el tiempo al aire?
5: Cómo
3: tenías que grabarte, grabar las intervenciones para saber cuánto duraba.
5: Y alguna que otra... Bueno, no, alguna que otra. Una vez recuerdo que dejé... no mi micrófono abierto, pero el teléfono al aire abierto. Entonces, se escuchaba lo que la señora me estaba diciendo al aire, no se escuchaba mi voz. Y ahí va mi jefe, el señor del rodeo. El micrófono, el teléfono.
3: Póngamela a los Tigres del Norte.
5: Y ahí va a hablar la señora y todo al aire. Pero eso creo que ha sido como lo que me ha pasado.
4: Son cosas de las que se aprenden.
5: Sí, total.
3: No busques ser perfecto. Tito, Albita, no busques ser perfecta.
5: Mira, pasa eso en redes sociales que uno dice que... no subís videos o no subís cosas porque querés que sea perfecto. Y dice que el mambo es, entre más subas, más fácil vas a llegar a lo que querés encontrar.
3: Ey, mira.
5: Porque si no subís las cosas,
3: ayer hicimos una prueba de un TikTok live en mi turno. Yo con la camisa toda ajada, Albita. Y tenía en 2 minutos 300 me gusta.
5: Algo así.
3: Algo así.
5: Todo chovito ahí.
3: Está todo bajado, así que, bueno, a mí aturras la camisa porque ya vamos a empezar con el live en TikTok también.
4: ¿Cómo vamos no? A seguir con más música y mientras se quedan pendientes también de las redes sociales y del 102.5. Bye.
3: ¿Cómo no? Te lo digo que...

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1: Ya estamos de regreso con más del turno de Choveto en la F.
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3: Bueno, estamos en vivo a través de el 102.5 de Radio Femenina. Nuestro floor manager ya nos dio la entrada. Estamos en vivo a través de la frecuencia de La Femenina y también en vivo aquí en el TikTok Live de Radio Femenina. Y bueno, ya se dieron cuenta, no estoy solo. He venido de Meque al turno de Albita y yo vengo como invitado especial aquí.
2: Es que miren, yo le he exigido a Chove que diga el turno de Alba con Chove, porque él siempre dice el turno de Choveto junto a Alba que viene de Meque. Entonces, ajá. Y creo que era mi oportunidad.
3: Hoy le vamos a dar vuelta, porque si no le doy vuelta, ya me amenazó y dice que ya no vuelve a transmitir conmigo la Albita.
2: Todas las transmisiones, él me ha elegido como su compañera de todas las batallas.
3: Sí.
2: Y aquí estamos.
3: Así porque el público lo ha pedido.
2: ¡Wow! Me siento muy especial,
3: Sí. Y mira, bien especial es toda la gente que también se está conectando aquí en el live de TikTok. Yo quiero agradecerles, por favor, denle.
2: ¡Queremos corazones! Live, ¡queremos corazones!
3: Mira.
2: Ahí lo estoy viendo.
3: Ahí te estás viendo, ahí y acá.
2: Ey, qué bueno que estén por acá. Vienen muchas sorpresas en ese social media day. Si vos no tenés entrada, pero querés venir, va a ser bien interesante. Andate a las redes sociales para poder comprar tu entrada, para poder venir por la tarde si te querés sumar.
3: Sí.
2: Saben que están todos los stands de las marcas y podés ir a pedir información. Tienen como regalitos promocionales.
3: Promocionales. Mira,
2: comida,
3: en el área de experiencia,
2: hay boquitas, hay
3: me encanta,
2: comidas.
3: Me encanta todo eso porque cada una de las marcas, Albita, que son las marcas patrocinadoras, se han esmerado sin duda para tener una experiencia y un contacto bien cercano con todas las personas que están aquí desde muy temprano, porque si bien es cierto, las puertas se abrieron a las 9 y a las 9:45 le daban la bienvenida. Aquí había gente desde las 7 de la mañana, Albita.
2: Bien tempranito.
3: Súper temprano.
2: Y estamos aquí. Yo estoy sentada, yo está parado porque no elegimos el mismo outfit de ese día. Y yo llego con tacones y yo me salgo del encuadre.
3: Miren, este no es pantalón, es pijama.
2: No, ¿cuál pantalón? Mira, es de puntitos.
3: Es pijama.
2: ¡Ey, saludos!
3: Saludos, Mauricio. También Quiquiño, ahí está Quiquiño, el señor de los rodeos, de el Radio Ranchera, la mera mera, Mauricio 54, ¡olis! ¿Qué onda?
2: Bueno, miren,
3: Elizabeth.
2: Celeste está en los controles de la F allá en cabina, pero se vienen más de los compañeros, parte del staff durante la tarde. Nosotros vamos
3: Celeste viene a la una.
2: Porque nos relevamos aquí, nos damos relevo y nosotros vamos a ir allá a las ponencias y andar viendo qué más comemos, qué más agarramos.
3: Ey, miren, no, hablando de comida, yo quiero hacer una mención especial a mis amados amigos de la Universidad Evangélica. Porque la Universidad Evangélica nos trajo unos vasitos con gomitas, con unos snacks bien ricos. Todavía me pica la punta de la lengua.
2: Yo quiero otro, fíjate.
3: Yo también quiero más.
2: Pero bueno, queremos que se queden con nosotros. Vamos a seguir en transmisión del TikTok, ¿verdad?
3: Sí.
2: Pero mientras nos vamos a ir con más música a través de Femenina 102.5.
3: Saludos, Fabiola. Saludos.
2: Vamos a seguir saludando a la gente que se conecta a través de las redes sociales.
3: Sí, vamos con más música.
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8: Atención a los resultados de la diaria de Loto de hoy, miércoles 29 de julio de 2026, de las 11 de la mañana. El ganador fue el 90, relacionado con la señal lentes. Repito, el ganador fue el 90, relacionado con la señal lentes.
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2: Estamos en vivo desde los tres chenes con presidente. Continuamos con más el turno de Alveta.
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0: para llegar a un público que quizás antes no creías que podía ser ese nicho, pero de pronto ha despertado con las redes sociales un público quizás más joven, un público al que no estaba tan a tu alcance, pero que las redes sociales son capaces de llegar a cualquier rinconcito de nuestro país y del mundo.
1: Te conectan en instantes, la verdad, y yo quiero decirte algo, Alvita. Recuerdo yo la época donde quizá los que estaban un poquito más grandes en el hogar, como papá, mamá o inclusive abuelitos, y decían, puchica, ya aburren solo con el teléfono en la mano, y eso de las redes sociales es del diablo, eso que es solo para perder el tiempo, que no sé qué. Pero ¿cómo ha cambiado hasta el pensamiento de las personas? Porque ahora entendemos perfectamente que las plataformas digitales son una realidad en nuestras vidas, te conectan, te hacen que las personas de una manera muy inmediata puedan fortalecer sus lazos de comunicación. Eso es bien importante.
0: Mira, has dicho algo que realmente ha dejado de ser un tabú, el hecho de que empresas con tanta trayectoria de 70 años como Coscafé, que han decidido caminar junto a la tecnología, migrar a otro público y saber que podés encontrar otras personas que pueden conectar con tu marca de esa manera y dejando el miedo de que no, que quizás en las redes sociales no, porque nosotros no sabemos mucho de eso. Al contrario, se han sumado, han ido aprendiendo, caminando junto a la modernidad de cada año y se han ido sumando pues todo ese aprendizaje para cada empresa y con eso pues han logrado tener esa presencia en el área digital.
1: Me gusta el ejemplo que pusiste, ¿sabes por qué? Porque cuando te encontrás con una empresa que ya tiene varias décadas en el mercado
0: y que les ha funcionado muy bien.
1: No podemos pensar irresponsablemente de que hay una empresa porque entre más tiene, ya están desfasados. No, claro que no.
0: Es una, pues, digamos, 70 años, es una trayectoria que vos decís.
1: Para mí es un gran peso y solidez.
0: Es
1: y confianza
0: una
1: también.
0: Es una empresa de mucha solidez. Entonces, claro. Decís, seguramente quizás no necesita migrar a un mercado digital porque su mercado lo tiene ya. Ya lo conquistó.
1: Consolidado.
0: Ya está consolidado, ya la gente está identificada con esa marca, no la cambia, la prefieren y pues son clientes realmente que tienen seguros, pero lo han hecho así, se han sumado y ahora pues también celebran ese Social Media Day y pues son parte también de esas empresas.
1: Así es, Alvita, quiero decirte que también tenemos más invitados aquí en el set de radio desde el Social Media Day en el Sheraton Presidente, y es que la familia de Grupo Radio Estéreo también una familia de 6 décadas, una empresa súper sólida, una empresa de comunicaciones bien importante en El Salvador, donde tenemos la primera estación de radio juvenil de El Salvador, que es la femenina, pero también tenemos una estación de radio muy importante. Mi novia. Espérate, mi novia, salió en vivo mi novia. Miren, ahí está, tiene bastante azúcar encima.
0: Pero le vamos a dar la bienvenida. Uy, sacúdame aquí.
1: Vale, vamos a sacudir aquí a las niñas para que pasen adelante.
0: A las niñas de Activadas, que son ese nuevo proyecto de nuestra radio hermana, que se suma a hacer esos personajes mañaneros, Activadas.
1: Justamente eso les estaba yo como conduciendo para conectar con la idea de que la Láser Español 90.1 es una de las estaciones hermanas de la femenina, una estación también líder en su género en Grupo Radio Estéreo. Y justamente este año, todos en el Grupo Radial nos llenamos de mucha alegría por el nacimiento de una nueva idea innovadora que te despierta, que te levanta, que te invita a que inicies el día de una manera espectacular en el 90.1. Y están conmigo dos chicas que yo requiero muchísimo y que son precisamente las conductoras de Activadas en Láser Español. Chicas, bienvenida, ¿cómo están?
2: Muy bien, gracias Alvita, gracias Chove.
3: Buenos días, acá súper felices de estarle acompañando y por supuesto activadísimas acá con la femenina.
0: Cuéntenos cómo nos va, sabemos que van un mes por ahí.
2: No, ya son 2 meses.
0: Dos meses. Qué rápido.
2: ¿Sí?
0: Un mes y medio.
2: Un mes y medio, sí, al 15.
0: ¿Cómo les va en las mañanas? Porque yo me siento como que hoy yo ya puedo, porque yo ya pasé por eso. Llegué a las mañanas con el morning show y al principio como que costaba, pero uno se vuelve una persona, una morning person, como dicen.
2: Fíjate, Elvita, que bueno, mi turno siempre ha sido mañanero.
0: Sí.
2: Comenzamos con Tacones sobre Ruedas. Activadas, empezó como Tacones sobre Ruedas los martes y los jueves de 6 a 7 de la mañana. Y después de 3 años, 3 meses, pues ya dimos el paso a hacer el primer morning show de Radio Láser Español, ya todos los días, de lunes a viernes, 2 horas, de 6 a 8 de la mañana.
3: Así es, miren, y lo bueno es que ya podemos variar el contenido, porque ya no solo pasamos hablando de carros, sino que también ya tenemos wellness, tenemos financiero, hablamos de vida de padres, porque obviamente somos mamás y necesitamos transmitir todo eso que tenemos.
2: Desahogarnos.
1: Mira, Claudita, y en vida de padres, ¿para que nos quejemos o para qué? ¿Para qué sirve?
3: Hay un buzón de quejas.
1: De verdad. Mira, el niño le estuve rogando que hiciera las planas y no las hizo.
3: ¿Cómo no gritarle a los niños?
0: Lo único que yo me quejo de que las activadas estén al mismo horario que yo es que me tengo que ir a pelear el parqueo con Clau. Entonces hoy le voy a ganar porque si no me lo quita.
3: O la dejo tapada y no
0: me deja escuchada. Entonces sí, estamos peleándonos el parqueo a las 6 de la mañana.
3: Es cierto.
0: Pero qué bueno que ya pues lleguen ese tiempito con ese turno, de que puedan llegar a tantas personas desde tan tempranito, porque sabemos que el público de El Salvador es bien mañanero, la verdad. Toca trabajar, toca despertarse temprano, y qué bueno que puedan tener una compañía como la de ustedes.
3: Gracias, y la verdad es que a nosotras sí nos encanta estar ahí en la mañana. Nosotras siempre decimos que llegamos y no importa el humor, la prisa y todo, llegamos y es como una magia cuando ya estás ahí en la cabina, que compartimos las dos, la verdad.
1: Bueno, aquí vienen las preguntas que no esperaban ellas. ¿Qué? Eugenia Marenco, ¿a qué hora se está bañando el lunes a viernes para ir a activada?
0: Sí, se baña, por supuesto.
1: Se baña.
0: No juzgamos.
1: Una noche antes. Una noche con agüita caliente. O el mismo día te bañas.
4: Día
1: chove. ¿A baña? ¿A qué horas?
4: No soy chobeto.
1: Yo me baño un día antes, en una noche.
4: Me levanto a las 4:30, y me voy bañando como 4:45. De ahí levanto al grande para llevármelo también a él al colegio.
1: ¿Y la Claudita?
3: A las 4:30.
1: ¿Con agua helada?
3: Sí, pues sí, voy a estar.
1: ¿O pones la olla para hervir y ahí?
3: No, con agua helada. Si no, no despierto.
1: Bueno, para estar activadas, como siempre, ¿verdad?
3: Activadas.
1: ¿Qué puede esperar la audiencia que por primera vez a través de la señal de La Femenina están escuchando sobre este nuevo concepto radial super chivo que ya nació este año en la Láser Español? Y que no las han escuchado todavía y que pueden escucharlas, ¿qué pueden esperar de ustedes ellos?
4: Mira, realmente bastante energía. Como sabes, es el primer morning show de Láser Español. Y con la diferencia de los otros morning es que llevamos estos pilares que les mencionaba Clau en nuestro día a día, así que van a encontrar variedad de contenido, mucha información para crecer, para tener una vida más zen, que a veces se necesita,
3: más centrada,
4: y para ver también diferentes actividades realmente en el día a día.
1: He notado en las redes sociales que tienen invitados especiales también, ¿verdad?
3: Tenemos invitados especiales, pero yo creo que lo bonito es que en Grupo Radio Estéreo compartimos diferentes segmentos. Entonces, en realidad, nosotros estamos también ubicados para este segmento de padres, personas que quieren aprender financiero, las que quieren seguir aprendiendo de lo automotriz. También ahí estamos al pie del cañón con Tacones sobre Ruedas.
1: Es su bonita sección, Llanta Pacha.
3: Así es, Llanta Pacha. Así que tenemos como un poco de todo, pero sí tratando de llegar con esta... Con contenido. Poco más informativo.
1: Mire, yo les quiero decir un favor, les quiero pedir nada más. A mí ya no me inviten. Muchos me han invitado al programa de ustedes. Solo ahí paso.
4: Es que usted llega muy tarde. Mire, Albita ha llegado.
0: Yo he llegado
3: ahí. Sí, bien linda.
0: La Ale ha llegado. Que usted pase y diga, hola, chicas.
1: Me siento regañado, fíjate. Siento que me están regañando, Tito.
0: Va a perder, somos 3 mujeres.
1: Sí, 3 mujeres contra 1.
4: Muy tarde te levantas, muy tarde llegas.
1: No, niña, es que yo empiezo mi horario. Oficina frente a una compu.
4: Por eso, entonces, fíjese antes. Mire, los
0: marcar ahí puede pasarla viendo.
1: Es cierto, ¿verdad?
4: Sí. Mire, los tres te van a saludar.
1: ¿Cuáles son los señores, vos?
4: Los tres viejitos. Jorge, Rafito, Lolo, siempre pasan.
3: Buenos días,
4: así no.
1: ¿Verdad?
3: Buenos días, Solecito.
1: Es que usted es bien radiante siempre, va.
0: Ya me dio. Nosotros nunca nos saludan.
1: Es que mira, Alba, ¿saben cómo le digo yo a Alba? Yo le digo. Primer luto del día. Eso significa Alba.
0: El primer
1: luzón
0: del día.
1: El primer luzón del día.
0: Recibe.
1: Hey, luzón, le digo yo.
3: Porque llega bien temprano.
1: Y Alba me dice: ¡El Salvador!
0: Soy el día.
1: El Alba del día.
0: No había entendido.
1: En Google estaba buscando aquí el significado de Alba.
0: Y soy Alba también por otra cosa, pero no vamos a decirlo.
1: Alba porque anda. Porque ella usa una camisa blanca que tiene una letra A, así como el celular.
0: Por algo por, que ahora
4: los elefantes, por los elefantitos.
1: Sí, por los elefantitos tiernos.
4: Y el de digital.
1: Eso.
0: También el digital lo sabe, aquí estamos.
1: Miren,
4: vamos a la comercial.
1: Y miren, las 11:40, no puede ser.
0: Sí, ahora.
1: 11:40.
0: Tenemos que hacer una pausa.
1: Vamos, música, en Radio Femenina, 102.5.
0: Felicidades, chicas.
1: Felicidades, niñas.
4: Gracias, gracias. Nos vamos a la pausa de hidratación.
1: Eso.

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2: Estamos de regreso con más del turno de Choveto en la F.
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1: 11:52 es la hora, escuchas Radio Femenina en el 102.5 del dial. Estamos en vivo con mi querida Albi desde el Hotel Sheraton Presidente en la edición 2026 de el Social Media Day Be Authentic.
2: Así es, pero nosotros ha llegado el momento de despedirnos, este turno de Chove y yo en este día miércoles en el Social Media Day, pero se vienen más del staff femenina para acompañarnos durante la tarde, para seguirles comentando todo lo que está sucediendo acá desde el Sheraton Presidente, para que estén animando, para que se mantengan informados siempre a través de Femenina.
1: 15 años consecutivos de Radio Femenina siendo la estación de radio oficial del Social Media Day, y aparte de eso, pues que hemos estado acá teniendo una conexión directa con la audiencia, con las marcas participantes que en este año también han patrocinado, y hemos estado de cerca con las impresiones de las personas que disfrutaron de la primera ponencia titulada Todo va a salir mal, y la segunda de las stories al feed. ¿Qué viene a continuación, Albita? Contame, por favor.
2: A continuación se viene también un foro llamado Tu Autenticidad es Tu Marca. Esto por Byron Reyes, Adriana Martínez, Los Pixies y Ale Comeco, que va a dar inicio también a partir de las 11:45, o sea, ya dio inicio hasta las 12:30. Eso es parte de lo que se está desarrollando en el social media.
1: Y como femenina, aquí decimos adiós, pero... adiós. Pero no, o sea, no dejamos abandonada la transmisión, porque en unos, digamos, en una hora, viene David Penado y Celeste en el break.
2: Así que los dejamos en buenas manos, nosotros nos despedimos. Gracias por haber estado junto a nosotros, quédense pendientes de las redes sociales y también de todos.
1: Gracias, Alepita. ¡Halú! Me encantó mitas contigo.
2: Hay que ir a ver, más agarramos.
1: Adiós, hasta la próxima.

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0: Hola, ¿qué tal? ¿Cómo están? Bienvenidos a una nueva edición del Wiri Wiri al aire en este miércoles 29 de julio. El placer de saludarlos, de compartir con ustedes este mediodía. Feliz provecho, se almuerzan a esta hora con varios temas para platicar, pero por supuesto el que más nos llama la atención, el que queremos escuchar su opinión, es acerca de la selección sub-20 que ha quedado al borde del abismo, que está en la cuerda floja, que seguramente será eliminada del preolímpico y del premundial de esa categoría debido a la derrota ayer ante los Estados Unidos. Así que abriremos teléfonos pendientes y gracias por su compañía junto a José Valiente, a Oscar Guerra, a Rodrigo Arias, Manu en los controles. Damos la bienvenida. ¿Qué onda, Rodrigo? ¿Cómo estás?
1: Bien, gustado estar con ustedes. Sí, la gente que nos sintoniza. Las selecciones siempre son un tema y cuando es selección nacional en una eliminatoria, el tema se vuelve mucho más candente. Hay muchas opiniones. Ayer perdimos feo, sí. Perdimos muy feo, porque Estados Unidos no es que nos avasalló con un fútbol grandioso, si es que básicamente los dos penales fueron casi que autogoles, fueron errores no forzados, y Estados Unidos nos ganó casi sin querer, y eso es lo que creo que deja mucho para la reflexión.
0: Josué, ¿cómo estás?
2: Bien, un gusto estar acá de nuevo con todos ustedes. Un saludo a todos los que nos escuchan. Fue una molesta derrota, creo yo, esa es la palabra. Bastante decepcionante el rendimiento de la selección en este torneo. Vamos a ver qué pasa. Coincido con vos, Diego, no creo que se pueda hacer mucho. Y sería mucho premio, además, para un torneo tan mediocre, me parece. Así sí. Empiezo.
0: Es que hay que decirlo. Por rigor, es que la selección, increíblemente, todavía no está eliminada. Pero bueno, Oscar, ¿cómo estás?
3: Muy bien, un gusto estar con toda la gente que nos acompaña por Femenina y Fiesta. Pues sí, es el otro episodio más y muy similar o igual al resto de las otras selecciones sub-20, excepto la de 2013 que fue al Mundial, es la única. Es la excepción a la regla en las selecciones juveniles de El Salvador. Lastimosamente, creo que las expectativas estaban mucho más arriba de lo que mostró el equipo, lo que ha mostrado en estos dos partidos. Así que ya, de hecho, con la matemática todavía te da chance, pero la realidad te dice otra cosa respecto a las posibilidades. Ya, porque incluso ayer tuvo de alguna manera el beneficio del triunfo de Haití. Sí. Que emparejaba en algún momento después de la primera o del preliminar, emparejaba con 3 puntos a ellos tres, Haití, Estados Unidos y a Cuba, y El Salvador ahí, por esa misma matemática, todavía tenía posibilidades, pero la derrota ya es casi la sentencia
0: de una nueva eliminación.
3: Del premundial, sí.
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0: Bueno, iniciamos hablando de la sub-20, ya abriremos teléfono para que estén todos ahí pendientes, queremos saber qué opinan, qué piensan. A ver, es el reflejo de lo que hemos hecho, de lo que hemos trabajado, de lo que le hemos dado a estos chicos, pero no sé por dónde arrancarlo, si solo por la derrota o por la forma de la derrota, Oscar, o porque no nos alcanza ni siquiera haciendo la cantidad de visorías que se han hecho para esa selección.
3: Es que un todo, al final es queda claro que los métodos que se ocuparon para este, por ejemplo, porque en cada uno ha sido diferente, los que se ocuparon para este tampoco han dado resultados, porque viene de que ya querés tener jugadores con 17 años, es decir, sin saber el proceso de formación, algunos de ellos sin muy buenas bases de formación. Entonces todo se viene recuperando. Obviamente las visorías es otra forma del reclutamiento de jugadores, que quizás no es la idónea, porque lo que tendría que ser, bueno, por lo menos se me hace a mí, en vez de llamar, ir buscando, ¿ya? Para ir siendo un poquito más selectivo, porque te va a llegar y en 2-3 entrenos es bien difícil poder decir este es jugadorazo, a menos que tengas un super ojo o se note la calidad del jugador. Pero obviamente si han salido algunos de estos, o los que se están viendo para próximas convocatorias, pues de afinar un poquito más quizás los requisitos que se quieren, o buscar un enfoque diferente para ver cómo, no es solo de que te lleguen, vengan y aquí lo voy a ver, sino es de ir a buscar, que es como generalmente se hace, por ejemplo, en el deporte de universitario de Estados Unidos, béisbol, baloncesto, fútbol americano. Los ojeadores o los scouts de las universidades van de escuela en escuela recopilando o buscando información. Es decir, no es que dicen,
0: llamen, vengan
3: y, uh-huh, y los vamos a probar.
2: Los vamos a meter a la selección.
3: Y van a tener chance de integrar la universidad. Entonces creo que por ahí pasa, o sea, eso es, todo suma para llegar a estos resultados.
0: Roder, si ahora estuviera en esa mesa de análisis de... Porque como no hay director de selecciones, sí. Entiendo yo que hay una mesa de análisis. Hasta ahí me quedé yo, donde estaba Lara, donde estaba obviamente el presidente, donde estaba Víctor, el scout, el... Hugo Alvarado, estaba Hugo Pérez, Bolío. En esa mesa, ¿cuál será el análisis ahorita? Es decir... ¿Por dónde se lo tomarán?
1: Ya, ojalá de que vamos a ver. Obviamente esta selección fue una gran decepción, fue una tremenda decepción, por cómo jugó, porque los jugadores no dieron la talla. Entonces, ojalá que se unan y que se unan con la idea más inteligente posible. Aquí, ahora podemos estar hablando. Yo puedo decir que antes del sub-20 yo tenía expectativas moderadas. No es que era súper optimista, pero tampoco muy pesimista. Yo creo que los jugadores habían visto jugar bien. Hay que esperar el informe del profesor Dawson, ¿no? Es difícil hallar conclusiones, porque es que el bajón de nivel de estos jugadores es brutal.
0: Pero yo comprendo y entiendo que hay que esperar el informe de Dawson. Pero también creo que ayer, por lo menos un mensaje tuvieron que haber tirado, decir, hey, 6 goles en 2 partidos, Cuba está... Y como Estados Unidos tenés ahí... Y digo, vos podías perder los 2 partidos, pero no de la manera como lo has perdido.
1: Es que el tema fue la forma. Estados Unidos, podés jugar bien y perder 3-0. Pero Estados Unidos, déjenme decirles, es una selección bastante limitadita. Estados Unidos no jugó bien ayer.
2: Estados Unidos no va a ser campeón.
1: Yo le digo, yo no he visto a México, pero una selección mexicana seria le mete 5-0. Estados Unidos es extremadamente limitado. Es lo que y esta selección gringa, que lo único que tiene es altura, porque y para eso no se estudia, pones un par de altos que le pegan con los tobillos, pero una selección española a esta selección de Estados Unidos le mete 10. Extremadamente limitada. Y nosotros nos vimos... Es que nos pegamos un tiro en el pie. Entonces, yo quisiera saber qué le pasó a los jugadores, porque si fue que quizá no sirvieron los amistosos contra universidades gringas.
0: Pero para mí eso, yo siempre lo he peleado, incluso lo peleé para la sub-17 que fue al Mundial pasado. Las selecciones tienen que jugar con selecciones.
1: Sí, porque me da la impresión que esta selección sub-20 no fue sometida a estrés real.
0: Claro, no fue sometida a estrés.
1: Entonces,
0: real.
1: Entonces, de repente, la sometes al estrés. Es que... De verdad, partamos qué fue lo que vimos. Vimos, la selección cubana tampoco es la gran maravilla. Haití le ganó 3-2 ayer. Uh-huh. Entonces, la selección sub-20 fue sometida a estrés contra dos selecciones más físicas que buenas, más físicas que talentosas. Los gringos y los cubanos son físicos y se acabó. Dos equipos no tienen fútbol. Y nos ganaron por errores nuestros. Más por errores nuestros que provocaron ellos por insistencia que por paredes, porque le pegan con los tobillos. Entonces, nuestra selección, al verse sometida a un estrés más físico que futbolístico, se cayó a pedazos emocionalmente. Entonces, me da la impresión que la preparación contra universidades gringas no sirvió de mucho. Eso puedo decir, de lo primero que podría decir ahorita.
2: Josué, mira, yo creo que ya hay que dejar de creer que al corto plazo traer jugadores de Estados Unidos o de otro país va a hacer que logres una clasificación. Creo que estamos claros en que no pensábamos que la selección va a clasificar, pero sí queríamos y anhelábamos que compitiera, que empezara ganando, que quizás sufriera y le fuera difícil a Estados Unidos ganarle a El Salvador y después buscar la clasificación en el último partido. Eso es al menos lo que yo esperaba. No vimos eso, no sé qué pasó en esa selección, de verdad no sé qué pasó en la interna de ese equipo, porque desde que ves la foto, vos lo dijiste ayer, creo, Diego, desde que ves la foto de los jugadores parados antes de iniciar el encuentro, te da la sensación que psicológicamente no estaban preparados, que moralmente no tenían la capacidad para afrontar este partido contra Estados Unidos después de lo que pasó en el primer encuentro. Y al final ahí están los resultados. Yo sigo creyendo, se va a ir trillado y todo lo que quieran, que la única forma de sacar esto adelante es sentando bases de verdad en el fútbol local, mejorando la liga local y mejorando el desarrollo de jugadores para que después puedas sumar a jugadores de afuera que realmente te aporten algo, porque yo ya me cansé de ver año tras año jugadores de Estados Unidos que van a hacer la diferencia y no terminan haciendo ninguna diferencia, y por respeto a los jugadores no voy a mencionar nombres, pero han sido uno tras otro, generación tras generación, sub-20 tras sub-20, sub-17 tras sub-17, jugadores que van a destacar, y creo que ninguno ha llegado a la selección mayor.
1: No, mira, discúlpame José, yo sí voy a mencionar un nombre. Ayer Gabriel Arnold se cayó a pedazos. Digámoslo con nombre y apellido. Gabriel Arnold, el mejor jugador que venía de Estados Unidos, se cayó a pedazos y jugó un partido espantoso y falló un córner de una manera. El tipo tenía la cabeza en otro lado y está en el Galaxy. Digo, porque Hugo Pérez dijo que había recomendado jugadores para acá que no los tomen en cuenta. ¿Y a quién iba a recomendar? ¿Iba a recomendar a alguien más que Jorge? Si iba a recomendar a otro tipo como Gabriel Arnold, no, igual nos meten 6 goles.
2: Es que yo creo,
1: o sea,
2: que
1: Hugo Pérez no tenía boca para decir que hay ausentes grandes.
2: Pero es que yo creo que ese es un gran tema, Rodro, porque... yo estoy a favor de que hay que intentarlo de todas maneras, buscando a donde sea. Pero el tema es cuando se sembró ese de que... como el de acá está mal formado, que eso es una realidad, está mal vitaminado, mal entrenado, mal todo. Pero entonces uno dice, si el de acá está así de mal, el que viene con poco va a marcar una diferencia. Y ahora no se ha marcado esa diferencia. No hay un diferente en esa selección. No hay un solo diferente. Y yo esperaba mucho de Gabriel Arnold, esperaba mucho de Joan Ortiz, esperaba mucho de Itzel Colocho también, lastimosamente se fue expulsado. Y yo creo que pueden dar mucho en algún momento. No sé cuándo, pero a mí lo que me enseguida vengo y me retraigo y digo, ¿dónde están los aquellos de la sub-20 de Gerson Pérez? Jeremy Garay no vino a jugar al Cacahuatique.
1: Y no dio el ancho en la Liga Mayor salvadoreña.
2: Es decir, no el único que creo que continúa es Mayer Hill, que esté en Colombia.
1: Y es titular.
2: Pero
1: es titular en Colombia.
2: Entonces, sí, de verdad, ¿cuál es el
1: Harold tiene...
2: Pero techo, Harold volvió de
1: la MLS, correcto.
2: ¿Cuál es el proyecto de estos chicos? Y eso depende exclusivamente de ellos. De verdad, porque, por ejemplo, a mí yo he seguido mucho a la sub-17. Y los de la sub-17 mundialista, esos 4 chicos que estaban ahora, 5 chicos que estaban ahora en este mundial, tienen otro mundial sub-20. Y qué bueno. Pero ¿cuál será el crecimiento para llegar a ese próximo mundial? Para que no lleguen igual.
1: Sí.
2: Para que José Gutiérrez Guatemala no tenga que hacer ese penal que hace ayer, un marcando penal mal.
1: Innecesario y absurdo.
2: El central, el número 4, perdón. Todos a Dawson, está bien, tiene parte de culpa, sin duda, todos tienen un pedacito de culpa.
0: pero el defensor, se me había ahora, Hugo creo que se llamaba, el número 4, quiere jugar para el arquero y deja corta la pelota. Ese ¿qué culpa va a tener ahí Dawson Prado en esa pelota?
1: Hugo Aguilar.
0: Aguilar. Sí,
2: es que yo creo que la conversación está mal porque leí muchos comentarios como dando a entender que estamos defendiendo a Dawson Prado.
0: No,
2: se trata de eso, ni siquiera creemos que no es responsable. Yo creo que el tema pasa porque es que no resuelves nada con decir quiten al técnico. Uh-huh. Ya estamos aburridos de eso. Hay procesos, con Rodro lo hablamos mucho en el Mundial, el tema del proceso de Japón, siempre voy a poner ese ejemplo. El técnico cayó en el Mundial 2018, llegó al 2022, llegó al 2026, la selección en ese sentido ha tenido un crecimiento. El análisis pasa por otras cosas que no rodean al quitar el técnico y es por eso que se mantiene un proceso. No es esa la solución. Probablemente hay partidos en los que los técnicos se hacen planteamientos horribles en los que puedes decir este técnico no merece seguir, no pasa por ahí. Pero lo que vos decís, Diego, es una toma de decisiones tan ineficiente, tan mala, que te preguntás, no creo que el técnico le diga, hagan esto así. Hay un nivel de desconcentración que yo nunca había visto en una selección, sí, de verdad.
0: Increíble. Vamos a hacer pausa, al volver abrimos teléfono 2263-7690 para que usted nos cuente qué es lo que opina, qué es lo que piensa, qué es lo que cree, cómo se podría mejorar a las selecciones juveniles, porque es que si no mejoramos estas selecciones, ¿cómo pretendemos o cómo queremos que la mayor tenga mejor rendimiento? Si ellos son los que supuestamente van a llegar después a la selección mayor. Pausa, regresamos.
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0: Continuamos en el Wiri Wiri al aire cuando son las 12 y 26 del mediodía. Feliz provecho, se almuerza a esta hora. Seguimos aquí platicando aún en pausa sobre tema de selección. Recordemos que vamos a abrir el teléfono 2263-7690. Ya me lo aprendí, qué bárbaro. Tenemos llamada, me dice Manu. Hola, ¿con quién hablamos? Rápido. Hola. Hola, hola, hola.
1: ¿Aló?
0: Hola, hola, ¿con quién tenemos el gusto?
1: Hola, mi nombre es Julio Cáceres, Diego.
0: Hola, Julio, ¿cómo estás?
1: Bien, les estoy viendo a ustedes desde ayer en el Gráfico TV.
0: Sí.
1: Y la verdad que es lamentable lo que sucede con la, bueno, no solo las selecciones menores. Creo que fue a nivel de todos los niveles. ¿Verdad? Yo ya la vez pasada, voy a hacer un pequeño comentario.
0: Sí.
1: Y ahí hay un jugador de la isla que estaba en la selección mayor, que fueron a los compromisos que tuvieron en los Estados Unidos con el Bolillo. Y qué lástima es oír que la selección es una experiencia. Yo creo que ahí en los jugadores tienen que llegar ya fundamentados, no que lleguen a aprender a una selección, ¿verdad? Mi punto de vista, humildemente, es otra cosa. Vi estos dos partidos contra Cuba y Estados Unidos y es lamentable. Es lamentable porque, en primer lugar, hay una desesperación y, como dice Rodrigo, falta de inteligencia emocional de parte de nuestros jugadores, ¿verdad? Yo lo que les deseo es lo mejor, ¿verdad? Y que sigan adelante y ustedes éxito en su...
0: Muchas gracias, Julio. Muy amable, gracias por tomarte el tiempo en llamarnos. Bueno, inteligencia emocional, de eso falta muchísimo, sin duda. A todos.
2: A Rodrigo le hace falta.
3: Sí, a mí me hace falta, lo acepto.
0: Pero...
3: voy a leer a Stephen Covey.
0: Mira, pero hay algo que dijo Josué también iniciando el programa. Recuerda que el teléfono está abierto para que pueda comunicarse con nosotros. Y es que de entrada pareciera que los chicos iban perdiendo. O sea, mirabas el rostro, mirabas el parado y parecía...
2: Sí, es que es terrible.
0: Vos podés perderlo. Claro que podés perderlo. Es Estados Unidos, una selección que tiene mucho mayor presupuesto y trabajo que nosotros, pero por muchísimo. Pero no se te nota aquel deseo y decir, ok...
2: El hambre. El ojo de tigre.
0: Ese de decir, bueno, sí, por lo menos... ¿verdad? Y no se habla de tirar, de pegar patadas, no se me equivoque, pero decir, ok, si vamos, pero una pasividad. Tenemos llamada, me dice Manu. Hola, ¿con quién hablamos? Hola, ¿con quién tenemos el gusto? ¿Se nos fue o sigue ahí, Manu? Ahí está, hola.
4: Hola,
0: ¿con quién tenemos el gusto?
4: Álvaro Cuellar.
0: ¿Qué tal, Álvaro? ¿Cómo está?
4: No, comentar, ¿verdad? Todos queremos que la selección le vaya bien.
0: Sí, señor.
4: Pero me parece un poco ridículo que Rodrigo se exprese que El Salvador se enfrentó a Estados Unidos, que Estados Unidos es un equipo chico, que no sé qué, si El Salvador no tiene nada. O sea, no ha trabajado como para ganarle ni a Cuba, como espera él, o como él dice que es ridículo que... Bueno, me parece ridículo que él opine de esa forma.
3: Pero ¿en qué es lo que no está de acuerdo?
4: Él dice que Estados Unidos prácticamente dijo que solo es físico.
3: Que solo es físico. No es un buen equipo de fútbol.
4: Estados Unidos era físico, que no tuvo idea. ¿Y El Salvador qué tiene? No tiene ni físico, no tiene ni
3: sí,
4: idea.
3: Sí, pero eso no anula lo que yo dije. O sea, Estados Unidos es un fútbol que en el Mundial lo viste. Bélgica le pasó por encima. A nivel juvenil nunca ha ganado Mundiales. Yo digo, claro que nosotros somos limitados, pero ellos también lo son. No veo por qué que seamos malos anula

0: lo que yo pueda decir de Estados Unidos.
1: Bueno. Bueno. Ahí está, gracias por su llamada, gracias por su comentario.
2: Te dejó en leído, te gustó.
1: Pues sí. No, pero está bien, a ver, son opiniones.
3: No, pero imagínate, no
1: tenemos que estar todos de acuerdo.
3: Tal vez solo para aclarar, obviamente, eso no significa lo que dice Rodrigo, que Estados Unidos sea malo, pero imagínate que una selección
2: se le podía competir, eso creo que
3: es. Con lo que ha mostrado Estados Unidos, es decir, no es el lo que tampoco esperabas de ver de una selección que fuera dominante, que fuera fuerte y también tácticamente superior. A pesar de que no lo tiene esta selección de Estados Unidos, El Salvador incluso así se vio muy reducida también respecto de eso. O sea,
1: tenemos llamada, me dice Manu. Hola, ¿con quién tenemos el gusto?
4: Carlos, desde el centro de San Salvador.
1: Bárbaro, Carlitos, ¿cómo va el centro de San Salvador? ¿Todo bien?
4: Aquí con calor.
1: Me imagino. A ver, contanos.
4: Bueno, más de lo mismo, vea. Queremos todo ya cocinado, trabajado. Y lo que dice Rodro es cierto. O sea, la selección de Estados Unidos era para que, ¿cómo se llama? Ir ya vencidos, como decía el otro compañero, que ya en el cántico del himno ya estaban frustrados, que habían perdido. O sea, nunca sacaron la garra. O sea, por dignidad tuvieron que haber metido siquiera las manos. Antes el niño que hace el tiro de esquinas, a ver a dónde andaba, quizás pensando en tomarse una selfie para publicarlo. Entonces, hay que trabajar desde pequeño en los niños, en la base mental, enseñarles a que no caminan a una cuarta del suelo porque ya juegan en el Cucatlán o en el Mágico. O sea, siempre los pies sobre la tierra. Entonces, todo eso cuenta al final para poder llegar a la meta, trabajar toda la base mental y lo básico, pegarle la pelota con un tiro de esquina. Doctor no tiene la culpa, o sea, un buen técnico. Lo malo es que tal vez le imponen jugadores. No estoy diciendo que vino la federación y le diga, lleve esto porque es mi amigo, porque así se ha hecho en otros procesos. Pero en verdad hay que trabajar, ya no estar dependiendo porque aquel me recomienda, aquel niño que ya es chelito y alto, ese me va a servir. Hay que ir a los cantones a buscar a gente que sí le pega la pelota, pues. Caballero, lo sigo escuchando en la radio, gracias.
1: Muchas gracias, Carlitos. Bueno, ahí está la opinión de Carlitos al respecto de esta selección. Siempre el que no está es el que más hace falta. Siempre se va a dar eso. No, pero es que no llevo a aquel, no llevo a este, que habían recomendado a estos de allá y no. Leí algunas frases del Mister Hugo Pérez en el gráfico que hace algunas semanas que él había recomendado, pero que Dawson decidía. Y eso también hay que dejarlo claro. Si al final esto fue un grupo de trabajo, Dawson es la cabeza.
0: Y es una falta de respeto hablar de eso con un técnico compañero.
1: Sí, porque pero Lara estaba asesorando, entiendo yo, a Dawson. Hugo y Mauricio estaban con las visorías y Dawson decide bajo las perspectiva o idea que él tiene del fútbol, que puede estar buena o mala, ese es tema de Dawson, pero él está ahí, él decide. Si vos vas a mi casa y yo mi café me lo tomo sin azúcar, pues no vas a encontrar que yo no consumo azúcar en mi casa. Entonces, eso, y que vos llegues y pues lleva tu azúcar, entonces, porque acá se toma sin azúcar. Uh-huh. Y eso es así, son ideas de cada quien. Tenemos otra llamada, ¿con quién tenemos el gusto?
5: Con Alberto Funes.
1: Hola, Alberto, ¿cómo estás?
5: Muy bien, un placer saludarlo.
1: No, hombre, el gusto es todo nuestro.
5: Dar mi punto de vista.
1: Por favor.
5: A los procesos de las elecciones nacionales, anteriores. Me da tristeza, pues, mucho de acuerdo con lo que ustedes toman, pero también recordemos, o sea, no hay bases, no hay procesos. Y me da tristeza también escuchar de que viene un joven que se ha formado en Estados Unidos. Como ustedes dicen, o sea, ha tenido otro nivel y toda la cuestión, pero también hay que saberlo tratar desde el punto de vista de que él ha tenido más opciones y somos venimos a hacer su segunda, su tercera opción. El hecho que nos pongamos a sacarlos o hacerle ver mal, entiendo también de que son jóvenes profesionales que tienen que aprender a lidiar con lo que es la prensa, pero, puchica, o sea, ¿cómo decirlo? Una mala noche, el nerviosismo, la parte psicológica, son situaciones que nos viene pasando factura a lo largo de todos los procesos, y no solo en selecciones inferiores. al área inferior estamos hablando abajo de la mayor, sino que hasta en la misma mayor. Entonces, no sé, es una situación que al compararlo con... es un problema, no sé si... ¿Cómo expresarlo? Del mismo seleccionador o del cuerpo técnico, en que el jugador, o sea, tiene que ponerle amor, y estoy de acuerdo con lo que ustedes, y sabérsela creer, pero tampoco siendo, también sin perder la humildad, ¿verdad? Entonces, desde mi punto de vista, o sea, me da tristeza, pero también no tenemos procesos. Entonces, si no hay procesos, que vengamos a señalar, es de tener bastante que ser bien médico cirujano, ¿verdad? Con bastante cuidado a la hora de señalar a los jóvenes, porque a la larga son jóvenes, pero sí hay que incentivarlos a que suden y cómo se llama, que no sean pecho frío, pero también con otra forma, de otra manera, con otro espíritu. Nada más, Diego, y muy amable.
1: Listo, no, hombre, gracias a vos, Álvaro, por tu opinión.
3: Mira, esa creencia, bueno, obviamente es lo de cada quien de buscar en los diferentes lugares del Salvador jugadores. Uh-huh. Eso es lo que se tiene que hacer, sin duda. Uh-huh. Pero tenés que hacerlo cuando tienen entre 8 y 10 años y que vayan a los centros de alto rendimiento de los equipos para que empiecen su formación. De esa manera es que vas a poder sacarle provecho a eso. De lo contrario, vamos a seguir con lo mismo, porque vas a buscar jóvenes de 15 años que te dice, mire, allá un muchacho que viera qué bien le pega la pelota. Entonces, pero de nada, ya a esa altura de nada
1: sí,
3: sirve.
1: Porque...
3: Y lo vas a buscar, pero ahora es que entre 8 o 10 años, y lo ideal es que vayan a un centro de alto rendimiento, que tendría que ser de los equipos de sus pueblos o de su departamento, para que a partir de ahí se empiece ya el proceso de formación del fútbol moderno. Si ya querés competir con las selecciones, por ejemplo, empezando con Centroamérica, con Costa Rica, Panamá, Honduras, y a partir de ahí sí podés aventurarte a ir a buscar en el interior o donde sea, en cualquier lugar, pero no solo es de ir a traer, es de ir a agarrarlos, detectarlos, y a partir de que identificas quiénes son y que tienen ciertas cualidades, empezás a formarlo, pero estás hablando de entre 8 y 10 años.
1: Sí, pero yo sigo insistiendo, ese ya está buenísimo, pero sigo insistiendo que al final ese trabajo debe ser de Alianza, de Firpo, de FAT, de
3: Águila. Eso es lo que te digo.
1: Porque si lo hacemos de la selección, yo entiendo que hay varios trabajando ahorita, entrenándose de chicos.
3: Del TDS.
1: Del TDS, justamente.
3: Pero
1: si no compiten, si no se meten a competir de verdad y comenzar a formarles esa semillita de competir, de jugar. Porque entrenarse está bien, perfecto. Sí. Pero el tema es cuando de verdad tenés enfrente...
3: Por eso es que es un cambio de toda la estructura.
6: Sí, porque niños, puedes tener campeonatos estudiantiles, puedes hacer un montón de cosas.
3: Aquí había uno muy bueno, el infanto juvenil.
1: Ah, sí,
3: el infanto juvenil. De Coliges. Ese, y dio muchos de los jugadores, por ejemplo, que despuntaron ahí en los 80s y los 90s. Obviamente, sabes que es un semillero, no van a salir 50, 60, pero muchos de los destacados, por ejemplo, está el caso de Tigana, Meléndez, por ejemplo, y de muchos de ellos que empezaron en esos torneos con ADET, que tenía equipos, por ejemplo, la Coca-Cola en aquel momento.
6: Yo sí apuesto por los estudiantiles, fíjate. Uh-huh. Hay muchos chicos que no van a escuelas. Todos hemos conocido a un jugador que en el colegio jugaba, le veías algo distinto, sí. Como no iba a una escuela de fútbol, no tenía esa capacidad. Yo se apostaría mucho por los estudiantiles.
1: De hecho,
6: hay mucho talento.
1: Entiendo que
3: van
1: a hacer algo.
3: Pero
1: yo, aparte de los estudiantiles, volvería también a...
6: Digo, estamos hablando desde los 8 a los 15, 16 años.
1: Yo volvería también al universitario. En el universitario antes había un nivel muy bueno para que después del estudiantil pasas al universitario. Esto no nos va a salvar,
3: pero
1: a ayudar.
3: Pero en aquel momento sí servía. Ya a estas alturas, un jugador en la universidad para que pretenda, ya está pasado.
1: No, depende.
3: De 18.
1: Yo entré a la universidad de 16, por ejemplo.
3: Por eso, pero...
1: Pero si
6: 17, 18 puede llegar.
1: Si seguís.
6: 19 años puede llegar.
1: Si seguís. A ver, el tema es que si venís con los estudiantiles y vas a la universidad, ¿y ahora qué hago? Si no tengo equipo y tengo que estudiar. Ok, hay que ver qué forma se le da, porque, por ejemplo, todos los del TDS que solo estén entrenando, van a mejorar, claro que van a mejorar, pero no van a tener el chip de competir. Y al final, ayer Cristian nos preguntaba, y fue muy buena pregunta, ¿con quiénes compiten ahora nuestros 13 y 15. Compiten con academias y con las ADFAS, que ahora se llaman ADFAS, ¿cómo se llama? O sí. No, Red Food, perdón.
2: La Red Food.
1: La Red Food. Así compiten. Uh-huh, sí. Y compiten con una academia donde el chico de esta academia que va a tener summer, no, yo no compito más porque me voy de summer.
2: Pues sí, pagan, ¿verdad? Y se aburren y se salen.
1: Pero bueno, tenemos que hacer pausa, me dice Manu, volvemos.
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0: Bueno, ya soltemos un poco a la sub-20, ¿no?
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0: Soltemos ya un poco a la sub-20. Ayer inició la fecha 2 de la apertura 2026 con la victoria del Cacahuetique ante Balboa. Partidazo, decía el señor Quique Rubio, que le mandamos un abrazo si nos está escuchando, allá en Chapeltica. Buena victoria del Cacagua. Ahora continúa el fútbol. Juega Limeño a las 5 de la tarde.
1: Contra el Inca Aruba.
0: Y
1: a las 7 en Usulutamba, el Firpo contra... Fuerte San Francisco, perdón.
0: Fuerte San Francisco. Y ahora también a las 8 de la noche, en el Estadio Cuscatlán, uno de los partidos que más se espera, Alianza frente a Antigua de Guatemala, uno de los equipos que ha sido ya... normal que esté en esta competición, que ha andado muy bien en fútbol chapín, que si bien se ha debilitado ante la salida de jugadores importantes, el caso de Santis, tiene también un equipo importante con Mauricio Tapia al frente alrededor de un año, 7 meses. Vamos a ver cómo le va Alianza a Rodolfo, porque tiene que comenzar, si quiere Alianza, por lo menos o al menos pasar de fase de grupo, tiene que hacer respetar la localía.
3: Sí, tiene que ganar ahora, porque el grupo no es fácil. Pero Alianza, yo no puedo ser pesimista ni optimista. Para Alianza me despierta una gran incertidumbre, porque es un equipo nuevo, es un equipo recién armado. Ojalá que el profesor Pompey encuentre el equilibrio, ojalá que sus jugadores, que tiene buenos jugadores Alianza, lleguen en buen momento, pero yo creo que no podemos tener más expectativas que la buena fe, porque no hemos visto jugar en serio esta Alianza. El partido del sábado... fue en Sonsonate, fue contra el Inca, se vieron destellos, pero yo no sé qué veremos ahora. No tengo la menor idea.
0: Yo lo que quiero ver es si juegan los cinco extranjeros. No sé si habrá venido el CTI de todos, voy a consultar, pero a ver si juega Parra, juega Barreto, Mier, Moura y ¿cómo se llama el central?
3: Monteagudo,
0: estoy seguro que deben de ser. De la partida.
2: Es bien arriesgado también jugar con un equipo casi que nunca ha jugado junto.
0: Pero es un equipo nuevo, Alianza, básicamente.
2: Sí, pero es bien arriesgado al no mantener tu base de jugadores, porque el Antiguo así se conoce, ya lo mencionamos. Yo también no tengo una expectativa, así decir, creo que vamos a ver un super Alianza, pero ojalá que Alianza haga un buen partido y eso le permite ir carburando. Ayer lo decía Cristian, perder este partido podría ser ya la cruz, porque estás en casa, inicias. Yo recuerdo aquel torneo que Águila hace muy bien, hace 2 años, empezó empatando con Antigua, por cierto, en Antigua, y en adelante se le fueron dando los resultados. También era un equipo que no había tenido todavía partidos en la primera división. Ahora recién tenemos 2 fechas más o menos, Alianza apenas va comenzando a carburar un partido, y tiene que sacar un resultado positivo. Eso creo que es a lo que puedes apostar. Pero de ahí expectativa de cómo juego, de que puede ser un equipo brillante, creo que es muy pronto todavía.
0: Mira, por cierto, antes de pasar con Oscar a su opinión del partido, para todo el que piense ir, recuerde, número uno, que las entradas están al 2x1. Y número dos, que se prepare, porque en el parqueo no hay ahora mismo en el Estadio Cuscatlán. Han montado ya ahí el campo de la feria. Entonces, si piensa ir, tome solo con tiempo. Vea si puede irse en un solo carro con su amigo o si no, en el servicio de aplicación, que lo vaya, que lo lleve, que lo deje, para evitar contratiempos, porque seguramente estará el tráfico muy pesado. Es cierto que la feria aún no inicia, pero parqueo no va a haber. Y de repente va a llegar usted con su carrito y dice, ¿y a dónde lo dejo? Bueno, va a tener que buscar parqueos aledaños.
1: No, siguiendo la línea, sí, es importante el partido para la Alianza. Tiene que aferrarse a la localía, le va a servir de mucho en este caso, porque por el poco tiempo que tiene ambos, porque tanto el Antigua como el Alianza llegan con un partido en sus respectivas ligas, pero es el arranque, por ejemplo, para los Albos en un torneo al que pues en algún momento quizás no lo aspiraron tanto y al final se le dieron las cosas para convertirse en el tercer clasificado por la acumulada ante el triunfo de FAS, porque ya Firpo ya tenía su boleto, FAS al ser campeón aseguró el otro y entonces quien le seguía era Alianza. Entonces es también medir un poco las expectativas de la dirigencia hacia la Copa Central.
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7: Queridos amigos oyentes, estamos a solo 2 días de celebrar el Día del Periodista y para continuar con esta serie de entrevistas dedicadas a este gremio de comunicadores, hoy nos honra con su presencia una de las voces más respetadas, rigurosas y emblemáticas del periodismo radiofónico nacional. Ella es una orgullosa graduada de la Universidad de El Salvador, cuenta con más de 35 años de trayectoria radial y marcó un hito histórico al convertirse en la primera mujer en asumir la dirección de noticias de Radio Cadena YSKL La Poderosa. Le damos la más cordial bienvenida a la licenciada Nery Mabel Reyes, quien nos acompaña en esta edición de entrevistas de Por el Mes del Periodista. Buenas tardes, Nery.
8: Buenas tardes, Francisco, Claudia, al equipo de producción de este segmento de ASDER. Muchas gracias por la invitación en este mes en que hablamos de los quehaceres de la radiodifusión, de los medios de comunicación, del periodismo.
7: A usted, Nery, le ha tocado narrar parte de la historia viva de nuestro país, desde la firma de la paz hasta eventos climáticos, tragedias como los terremotos del año 2001, que sin lugar a dudas han marcado profundamente a usted como ser humano. Cuando usted mira atrás y se ve dentro de la silla de mando del Centro de Noticias de La Poderosa, ¿qué significa para usted haber abierto este camino?
8: Bueno, creo que una oportunidad de servicio es parte de la vocación de este mundo de las comunicaciones, que se convierte en una tarea muy cotidiana en fechas de esparcimiento. Nosotros estamos para llevar contenidos, para llevar recomendaciones en momentos duros como los que mencionaba Francisco. Somos la y el canal que a través de los medios de comunicación podemos también estar informando, y sobre todo en cada momento histórico, porque estos acontecimientos que marcaron esos momentos difíciles en El Salvador estaban caracterizados por una comunicación de radio genuina, en la que era la fuente primaria. Hoy tenemos una avance en la tecnología y esto permite diversificar las comunicaciones. Y pues todos creemos en la tecnología, pero a veces estas cuestiones de condiciones como un terremoto afectan la tecnología. Entonces, queda el medio duro. ¿Y cuál es el medio duro? La radio.
7: Y hablando precisamente de la tecnología, mucha gente teorizaba que con el advenimiento de los nuevos medios, en especial de las redes sociales, iban a desaparecer prácticamente los medios tradicionales como la televisión y en especial la radio. Sin embargo, hemos visto que a pesar de las nuevas tecnologías, cuando tiembla, cuando hay un temporal, cuando hay eventos climáticos o cualquier situación que requiera la especial atención del pueblo salvadoreño, es casi que una tradición decir, anda a poner la KL. ¿Cómo es que la radio se mueve en este nuevo entorno mediático y necesario? Porque una cosa es informar primero, pero otra cosa es informar verificando la noticia.
8: Yo creo que sí, que el momento se presta para una multimedia, ¿verdad? Nosotros en la radio, gracias a Dios, hemos tenido el acompañamiento para completar esa función del periodismo con apoyo tecnológico y llevar tanto a quienes nos siguen en Facebook, a quienes están en el Instagram, a quienes escuchan nuestras frecuencias, nuestro sitio web, llevarles el contenido que les interesa, que responda a sus inquietudes, a sus necesidades en ese momento. Entonces, creo que la radio llegó para quedarse en El Salvador desde 1926, pero sabemos que en el mundo mucho antes, pero hemos llegado a consolidarnos, a montarnos en ese tren del desarrollo, un desarrollo que también favorece a nuestras audiencias. Hoy la radio tiene sus audiencias tradicionales, tiene sus seguidores en multimedia, y eso nos da una mayor cobertura estando conectados con nuestros salvadoreños en cualquier parte del mundo. Así es que creo que es la oportunidad de ir acorde con los momentos que la tecnología nos va presentando y aprovechando los adelantos, ¿verdad?
7: Últimamente se ha utilizado un término, a mí personalmente no me gusta, porque siento que está liberalmente utilizado, pero se habla mucho del periodismo ciudadano. Ahora todo el mundo tiene la facilidad de una cámara en su teléfono, cualquier cosa que pasa, toma el teléfono, graba, pero sin contexto, sin fundamentos periodísticos, sin investigación rigurosa. En este entorno del, entre comillas, periodismo ciudadano, ¿qué desafíos éticos hay en cuanto a permanecer veraz y responsable al momento de informar?
8: Los desafíos son para los profesionales que pasamos por la universidad haciendo la carrera de periodismo. Yo tengo que cumplir el debido proceso de verificar la noticia, de agregarle elementos a ese reporte del periodismo ciudadano de mi oyente que me llamó por teléfono, que me mandó un WhatsApp, que me mandó una fotografía, que me mandó un video. Él es un oyente y él lo que está haciendo, dándome un insumo para mi trabajo. ¿Cuál es mi responsabilidad ética, profesional y de compromiso para lo que me paga la radio? Es verificar que eso sea cierto, darle una dirección adecuada, saber la precisión de la nota, el momento en que ocurrió. Entonces creo que sigue siendo ese reto importante para todos, y en este momento el periodismo puede ser una tarea que se acompaña con las tecnologías, pero yo creo que no hay que dejarle todo a la tecnología. Todavía sigue siendo válido un rastreo telefónico, llamar para preguntarle a Cruz Verde, mire, en el incendio hubo personas que sufrieron quemaduras, y ellos me lo van a confirmar. El oyente no tiene la obligación, si no es un periodista, no tiene la obligación de, digamos, enviarte una nota desarrollada, pero sí se ha caído en esa práctica. Uno puede escuchar cómo agarramos el teléfono y empezamos a abrir X y hacemos hasta noticiero. Uh-huh. Entonces creo que hay que responsabilizarnos de los contenidos también.
7: Queremos agradecer su presencia en esta entrevista, Neri, y por supuesto felicitarla en el Día del Periodista. Estamos apenas a 2 días ya de que se celebre, así es que la invitamos a que dé un saludo a través de las 125 estaciones de ACE.
8: Así es, a todos los colegas y las colegas, muchas felicidades, a reflexionar sobre lo que representa este Día del Periodista mediante ese decreto que emitió la Asamblea Legislativa. Creo que tenemos el reto de ir, quienes estamos grandes, de ir aprendiendo de estas tecnologías, seguirnos alfabetizando. Y para las nuevas generaciones, pues, ir perfeccionando. La creatividad es tan importante, el lenguaje en radio es característico. Si no tenemos lenguaje, nos cuesta describir un acontecimiento. Así que, por favor, cultivémonos en eso. Y felicidades a todos los colegas.
7: Continuamos con más de Cadena Asder.

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0: Muy bien, ya nos vamos, pero antes de finalizar, vamos a la respuesta de nuestra pregunta del inicio.
3: A ver, ¿qué parte del cuerpo crece más durante la adolescencia?
0: Opción A, las manos. Opción B, el tronco. Y opción C, el cráneo.
3: Y bueno, la respuesta correcta es la opción B, el tronco.
0: Así es, durante la adolescencia la parte del esqueleto que experimenta el mayor crecimiento proporcional es el tronco.
3: Mientras que en la niñez las piernas y brazos crecen más rápido. Durante el estirón puberal, el aumento de estatura se debe de forma desproporcionada al alargamiento de la columna vertebral y la caja torácica.
0: Bueno, juveniles y pubertos, ya nos vamos.
3: Feliz tarde para todos. Los esperamos mañana.

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7: Bienvenidos. Ha sido una mañana bastante movida y estamos listos para darnos un break. Relájate, toma un poco de aire y ponete cómodo. 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

0: Bien, y estamos bien contentos de ver que estamos en el momento del networking, en el momento en el que todos han salido un ratito de las conferencias para poder conversar, afianzar proyectos a futuro, delimitar algunas estrategias, no sé, lo que les convenga más, lo que les salga mejor. Todo eso está teniendo lugar en la zona de experiencias, claro, del Social Media Day, donde nos encontramos nosotros también.
1: Claro, mira, justo ahorita están las personas aquí en diferentes stands, vemos diferentes marcas, CISA, tenemos por acá Banco Atlántida, Coscafé, Claro, y Claro Femenina acá, que seguimos hasta las 4 nosotros, y de 4 en adelante, no sé si a las 6 o a las 7, te soy sincera, que viene Nelson y Fernando Claros.
0: A las 4. Sí. A las 4, ¿verdad? Así nos dice producción. Sí, esa es parte de la agenda, lo decimos para la gente que nos escucha al aire del 102.5. Mientras tanto, en cuanto a las conferencias, miren, estamos, como les dijimos, en la pausa de networking y también para que puedan visitar a los patrocinadores que tienen sus stands. Pero a las 2:15 de la tarde, la invitada internacional Manuela Villegas va a tener su ponencia Humano Aumentado, Criterio, Voz y Autenticidad en la Era de la IA.
1: A ver, ¿hoy sí? Mira, yo creo que ese tema es el que más me llama la atención a mí, porque genuinamente en este tiempo, en esta época tan digital que vivimos ahora con la inteligencia artificial, o sea, ser auténtico es algo bien difícil. Y de hecho, ese es el nombre de esta edición más del Social Media Day, Be Authentic. O sea, es importantísimo.
0: A mí me encanta porque a Manuela la pudimos oír el año pasado en una conferencia también que tuvo en este mismo evento. Y sé que es una persona que en el área del marketing está siempre al filo de la innovación, siempre en el borde de las cosas que están pasando nuevas en su campo profesional. Y estoy seguro que va a ser muy enriquecedora su ponencia de hoy, porque hay muchas preguntas sobre la IA y muy pocas respuestas.
1: Claro, yo creo que es importante aprender de expertos, aprender de personas que trabajan cerca de esta herramienta, porque es una herramienta, y claro, de que ahora saben cómo ser auténticos con eso. Mira, y aparte de esa ponencia, tenemos más, incluso ahorita sigue el foro de creadores de Creatura acá a la par de nosotros. Pero hay más ponencias en esta tarde, Social Media Day, transmitiendo desde el Hotel Sheraton. Presidente.
0: Les vamos a tener más información de las marcas que están con nosotros alrededor. La Escuela de Comunicación Mónica Herrera nos visita en el próximo bloque. Así que es la cobertura de Radio Femenina del Social Media Day 2026, el break presente.
1: El break presente. Vámonos con más música. Marcos, allá en cabina de la F. Dale, Marcos. Amor.

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9: 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La hora.
10: Con gusto, 1:22.
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0: De bebé la arrullaban con los Smiths de fondo, aunque creció escuchando a Jesús Adrián Romero y ahora baila las canciones de Charlie XCX en todos los raves de San Salvador.
1: Men, conozco al baterista de Turnstile. Soy Celeste Ramírez, parte de la generación de los 60 de Radio Femenina. Una de la tarde con 27 minutos y seguimos transmitiendo desde el Social Media Day. Otro año más, Radio Femenina 102.5 siendo la radio oficial. Y hoy el break se ha trasladado hacia el Hotel Sheraton Presidente Luis David.
2: Estamos muy contentos de formar parte de esta celebración que tiene que ver con comunicación, con mercadeo, con promoción de marcas, con estrategias para hacer que nuestras marcas lleguen mejor a las personas. Y de eso saben mucho en la Escuela de Comunicación. Bueno, en la Escuela, Mónica Herrera. Eso, yes. No, ya estamos al filo con las innovaciones. Tenemos a Francisco Campos y también a Diana Escobar con nosotros. Bienvenidos al break en Radio Femenina.
3: Gracias, David. Gracias, Celeste, también por esta invitación. Súper contentos, la verdad, con Diana estar aquí apoyando este evento. Tú sabes que la Mónica Herrera es ahora la Escuela de Creatividad Estratégica desde el año pasado. Ya solo somos Mónica Herrera como tal. Y súper contentos, la verdad, de ser patrocinadores del Social Media Day. Un año más, de hecho.
2: ¿Cómo ha sido la experiencia? Cuéntenme en estas horas que nosotros no hemos estado aquí porque llegamos a la 1 de la tarde, por favor.
4: Desde tempranito la gente ha empezado a venir súper interesada. Acuérdate que aquí están todos los que le están liderando, ¿no? La parte de mercadeo a través de sus empresas. Entonces, este es el evento donde tenemos que estar aquellos que nos involucramos en el mundo de la industria creativa. Y es por eso que la Mónica Herrera, año con año, es partícipe de este tipo de eventos, porque nosotros formamos a todos aquellos líderes que hoy por hoy lideran dentro de las empresas el mundo del marketing, de la comunicación, del diseño, de la estrategia digital. Entonces, como universidad, pues tenemos que estar acá, ¿verdad? Y no solo en la parte de licenciaturas, que es lo que también ofrece a través de las carreras que ofrece la Mónica Herrera, pero sino también a la parte de formación continua, que, respondiendo a tu pregunta puntualmente, hemos visto muchísimo interés para que la gente conozca sobre los programas, los cursos, los talleres que ofrece la Mónica Herrera a través de Executive Education, donde Francisco es el director.
1: Chivísimo, yo creo que es importante su presencia en este lugar porque realmente lo que vemos más acá son jóvenes. Son jóvenes quizás entre las edades de 20, 35 años, que aún son jóvenes, así que es muy importante su presencia acá. Y yo quiero que me cuenten un poquito más acerca de estos cursos, que para acá tú estabas diciendo que Francisco es el director, así que no sé si Frank nos puede contar algo más acerca de eso.
5: Claro que sí, Celeste.
3: De hecho, varios de nuestros exalumnos andan por acá en este evento y un saludo también para todos ellos. Alumnos también actuales de la Mónica Herrera y también profesionales que están participando en varios programas de formación continua. Executive Education ha evolucionado en los últimos años. Tenemos ya 17 años como escuela. La escuela cumplió 30 años el año pasado. Wow. Y de esos 30 años, 17 tenemos ya la unidad de formación continua, donde llevamos la educación de la Mónica Herrera con la metodología Learning by Doing a otros profesionales, ¿no? De hecho, mañana vamos a estar impartiendo un workshop acá en el Social Media Day y va a hablar sobre cómo pasar de la viralidad a la viabilidad en temas de campañas de marketing, ¿no?
2: Y justamente nos estaba contando Diana, y a eso íbamos a continuación,

0: Que Francisco, vos vas a estar como una de las personas que va a impartir este workshop. Sí. Así que contanos si nos podés adelantar en primicia qué tienen preparado, por favor.
1: No, me encanta, claro que sí. Acuérdate que la metodología siempre es learning by doing, ¿no? Entonces tenemos que hacerlo súper práctico, vivencial. La idea que, es que los participantes que entren a este workshop se vayan sabiendo cómo puedo armar una estrategia de en un solo paper, en una sola página, cómo armo mi estrategia para que sea sostenible, ¿no? Quiero hacerme viral, todos nos queremos hacer virales, pero ¿realmente esa viralidad es sostenible para la marca? ¿Hace sentido,
0: digamos,
1: o no?
0: Todos queremos ser virales por los motivos correctos, digamos.
1: y que vaya de la mano con mi marca, ¿no? Y eso es justamente lo que enseñamos a la Mónica Herrera. Nos apasiona mucho la innovación, la creatividad, pero una creatividad con propósito. Como decía Diana, también estamos formando los futuros líderes de la industria creativa, no solamente marketing y comunicaciones, que es donde la Mónica se ha establecido, sino que ahora estamos en otras industrias. Estamos en la industria de aviación, estamos en retail, estamos en innovación, en mejora continua. Entonces, los mónicos están en todo lado. De hecho, en cada stand aquí casi que hay un mónico. Es increíble.
2: Ay, qué chivo, qué interesante, de verdad. Esta ponencia, ¿qué hora va a ser? ¿Va a ser acá? ¿Cómo está eso, Frank?
1: Sí, gracias. Él es mañana a las 11 de la mañana vamos a estar dando este workshop. Va a durar más o menos 40 minutos. La idea es que sea algo súper práctico y vamos a hablar justamente de la viralidad a la viabilidad. Más o menos esperamos unas 40 personas para darles un workshop práctico. No va a ser algo tan masivo, sino que ya va a ser alguien que quiera llevarse una herramienta práctica y salir con un contenido real. Ahí los esperamos el día de mañana.
0: A mí me llama mucho la atención todo lo que nos han planteado. Se nota que hay un componente de diseño estratégico en cada acción que se toma desde la Escuela Mónica Herrera. Me refiero a que si tenés que diseñar un espacio de clase para que dure tantos minutos y hacer que los estudiantes tengan tal capacidad al terminar, como que está en el ADN de la escuela, de la universidad, preparar a las personas para diseñar ciertos espacios específicos. Ahora, ¿por qué?
3: Conoces la escuela.
0: Ah, sí. En algún par de eventos hemos estado. Pero, ¿por qué es importante? Planteaba este contexto porque quisiera saber de ustedes, ¿por qué consideran importante que los estudiantes de comunicaciones, de estrategia y marketing también estén presentes hoy en el Social Media Day?
1: No, súper. Como tú decís, mira, todos estamos diseñando, ¿no? Esta es una experiencia que ha sido diseñada, y me encanta el lema, por cierto, del Social Media Day, sobre ser auténtico. Y qué más autenticidad que ocupar la creatividad de manera estratégica, ¿no? Hacia ti mismo. Si te conoces a ti mismo, vas a saber cómo comunicarte ante los demás. O sea, por eso es clave, y nos alegra un montón ver a exalumnos, alumnos actuales también, porque sabemos que están adquiriendo herramientas y experiencias de otros que ya pasaron por ese trayecto, por ese camino de encontrarse a sí mismo y darse a conocer en las redes, ¿no? Al final tenés que saber qué es lo que vas a comunicar. Y por eso me encantó en la mañana la jornada con las ponencias, con Jackie, ponerle, por ejemplo, con Limón también, que es gente que ya logró encontrar su propia voz, pero por eso es que puede transmitirla bien a los demás. Justamente es lo que queremos hacer aquí con los chicos.
3: Y también lo otro importante a mencionar es que el mundo del marketing es tan cambiante que tenés que estarte actualizando año con año, conocer las últimas tendencias y poder anticiparte. Y yo creo que esa curiosidad también va amarrada con la creatividad. Entonces, esa búsqueda por anticiparte a lo que viene, a tener las habilidades para saber ser disruptivo, yo creo que este tipo de eventos es un espacio de poder compartir esas experiencias, tener un intercambio de ideas, de opiniones, para poder, todos converger en un mismo momento y compartir, porque a los que nos dedicamos a este mundo del marketing, del mercadeo, de las comunicaciones y tal, o sea, es fascinante. Esto es algo que de verdad te apasiona. Y hoy en día, decime qué empresa no necesita el mercado y la comunicación para darse a conocer. O sea, es así de importante. Entonces, ese tipo de eventos logran eso.
4: Fantástico.
2: Claro, de verdad. Tomo este punto que tú decías, que de verdad es importante que las empresas empiecen a aprender que las comunicaciones ahora son algo esencial. Las redes sociales están ahí, los medios tradicionales también. Es algo importante saber cómo llegar a eso siendo auténticos, incluso como marcas, o bueno, incluso acá hay chicos que no trabajan aún quizás como marca, sino que trabajan como creadores de contenido, es como o que están aparte.
0: Como que me pusiera a grabar reels con saco, vaya.
2: No. Claro, este tipo de eventos es clave para aprender y como tú decías, también es un mundo tan cambiante, un mundo que está en evolución y aquí aprendemos. Creo que aquí estamos todos para aprender, para demostrar que es bueno ser auténtico. De verdad, en esta época digital que cuesta ser auténticos, es lo esencial como marca y como persona. Luis David.
0: Yo quiero saber los teléfonos, las redes sociales de la Escuela Mónica Herrera para que las personas que han escuchado esta entrevista y que hemos dibujado, creo yo, muy bien un panorama general de qué se trata la educación que se ofrece en la Mónica Herrera, tanto con tu experiencia en el workshop de mañana como con la oferta que nos acaban de dar y también los comentarios que hemos hecho, pues nada, solo que nos den las vías de contacto para que quien tenga una duda pueda aclararla.
1: Por supuesto que sí, gracias David, y me encanta que estás impregnado también del ADN de la Mónica Herrera. Y bueno, nos pueden encontrar en todas las redes sociales, en Instagram como Mónica Herrera y exed.moniquerrera en Instagram. En LinkedIn también nos pueden encontrar, tenemos ambos perfiles. Si les interesa conocer las carreras de la Mónica Herrera, es Escuela Mónica Herrera como tal. Si les interesa conocer ya posgrados, certificaciones, maestría, etcétera, es Executive Education, Exed Mónica Herrera. El número de teléfono, Diana.
3: Sí. Bueno, pueden comunicarse con nosotros a través de WhatsApp al 7985-0320 o también, si necesitan más información, pueden llamarnos a los números fijos 2507-6532 o 6529. Ahí estamos disponibles para poderlos asesorar. Hay quienes a lo mejor nos están escuchando, que tengan un sobrino, algún hijo o algún conocido que esté por graduarse del colegio, pues también vale la pena aprovechar el espacio para comunicarles que ofrecemos 3 licenciaturas, son 3 carreras: comunicaciones integradas de marketing, diseño estratégico y comunicación y estrategia digital, para que puedan estudiar su carrera universitaria en la Escuela Mónica Herrera, una universidad no convencional. Tú lo decías muy bien, o sea, somos una universidad donde aprendemos haciendo, cada día es diferente, cada día es un reto diferente, y yo creo que poner en práctica toda la teoría que vas adquiriendo es lo que hace realmente el aprendizaje memorable y que se quede en tu ADN para siempre.
0: Significativo, dirían los teóricos. Terminamos así este espacio, pero no dude en venir a la zona de experiencias a visitar el stand de la Mónica Herrera, también a visitar el stand de Radio Femenina. Estamos a la par. Somos vecinos.
2: Claro, somos vecinos de siempre. Stand ahora.
1: Sí, sí, me encanta. Gracias, Celeste. Gracias, David, también por ese apoyo de siempre. Encantado de estar aquí en esta experiencia con ustedes.
2: Seguimos claro, igual, vámonos con más música.
0: Eso, Marco Rubio. No todos los días tenemos este DJ tan especial en cabina, así que Marco, rompela, por favor. Más música en el break.

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1: Una de la tarde con 51 minutos y seguimos acá desde el Hotel Sheraton. Presidente Luis David, ¿dónde andamos hoy, el break viajero?
2: Está. Por favor, producción, un poquito más de volumen a
1: producción,
2: este.
1: Producción.
2: Gracias. Sí. Bueno, estamos en el Social Media Day 26, que tiene por eslogan Be Authentic, Celeste.
1: Así es, mira, esta es la época, la era para ser auténtico. Hemos hablado ya con diferentes marcas. Choveto Salguero y Alba Delgado estuvieron acá hablando igual con invitados, con marcas. Y ahorita queremos darnos ahí una caminadita para ver cuál ha sido la experiencia de los usuarios. Mira, aparte de las marcas, hay muchas personas que vienen acá individualmente, pero queremos escuchar cómo la han pasado desde la mañana que empezaron las ponencias.
2: Tenemos, por ejemplo, celebridades del periodismo deportivo como Rodrigo Arias aquí presente. Buenos días, buenas tardes, estás en Radio Femenina, Rodrigo.
3: Qué gusto estar con ustedes. Siempre es una alegría verlos y en un evento que reúne a tanta gente de redes sociales.
2: ¿Cómo te la has pasado en el SMD?
3: Muy bien, les recomiendo venir.
2: Fantástico, gracias, Rodrigo.
1: Fantástico, ahí tenemos uno de los testimonios de los usuarios, Rodrigo Arias. A ver, miren, ahora, también, ¿a quién querés entrevistar?
2: Estábamos observando algunas de las marcas que están presentes y hay una cosa que se llama Search You, que se están vendiendo como la plataforma de oportunidades diseñada para la Gen Z, y creo que eso es bastante digno de ventilar. Los vamos a tener de invitados a las 3 de la tarde, pero mientras tanto, ¿cómo se le están pasando en el Social Media Day?
4: Nosotros suponemos que es bien.
2: En cuanto a experiencia, ¿han interesado a la gente? ¿Han venido a buscar, a preguntar? Porque yo vi su banner y fue como, esto existe en realidad, qué chivo.
4: Eso, vea, está curioso, sí. Mira, ahorita acaban de venir dos personas porque igual les llamó la atención. Así que aquí andan viniendo, más que tenemos stickers súper chivos.
2: ¿Y ustedes qué tal? ¿Qué andan haciendo en el Social Media Day 2026?
5: Pues aquí aprendiendo un poco de marketing digital, redes sociales, porque es la nueva era, vea. Súper interesante todo.
2: ¿Cuál es su nombre?
5: Carla.
2: ¿Qué estudias, Carla?
5: Periodismo.
2: ¿Qué año tenés?
5: Yeah. Ahorita soy egresada, estoy haciendo mi especialización en redes sociales y marketing digital.
2: Algo afín a lo que está pasando esta tarde aquí. Tengo el ligero presentimiento de que te interesa mucho para tu carrera este día.
5: Claro que sí, porque los medios digitales es lo que se está moviendo ahorita y es algo súper nuevo que, la verdad, como estudiante uno quiere aprender bastante.
2: ¿Cuál ha sido tu ponencia favorita del día?
5: Uy, todas han estado interesantes. Me gustó mucho la segunda ponencia y la tertulia también. Lo primero también. La primera, bueno, es que todo, la verdad, increíble. Todo ha estado chivo por el momento.
2: Fíjate que Celeste y yo no vinimos a las ponencias de la mañana. ¿Tenías algo que decirnos a nosotros y a la audiencia sobre lo que has escuchado en el Social Media Day?
1: A los que nos lo perdimos, lastimosamente, pero a ver, algo que tengamos que saber, lo más importante de las ponencias.
5: Bueno, la verdad es que aprendí a que no hay que tener miedo, porque creo que muchos de nosotros tenemos miedo a hablar en redes sociales por las críticas o por si algo sale mal. Entonces, bueno, la primera ponencia decía eso, de que no tengas miedo a que pueda salir algo mal, sino que de eso vas a aprender también, vea. Y controlar eso también, o sea, hacer lo que te gusta, ser espontáneo, ser tú mismo y no manejes una careta o algo así, sino que tenés que ser auténtico, vea.
1: Claro, creo que perder el miedo es esencial y todo esto va a dar al tema principal de esa edición del Social Media Day, Be Authentic, que en estos tiempos es importante, de verdad.
2: ¿Y la comida qué tal?
5: Ay, ahorita estoy súper llena de todo lo que están dando en los stands, súper rico todo, así que vayan a todos, a visitarlos a todos, porque tienen cositas bien características y muy rico todo.
2: Lo que no te dije es que toda esta entrevista fue solo para que me dijeras dónde conseguiste ese mango.
5: Aquí enfrente, en Sistema de Crédito.
1: Totalmente, ahorita ya vamos a ir ahí porque se ve increíble ese mango, totalmente.
2: Muchísimas gracias, me costó mucho saber de dónde era, pero lo logré, gracias.
5: Bueno.
2: Seguimos en el Social Media Day 26, pronto con los amigos de Search You en la cabina de Femenina. A las 3 quedamos, vea, 3 p.m., sí. Ella dice, hola, dímelo. Por favor, dímelo al micrófono, dímelo.
6: métanse a la plataforma de Sergio, por favor, sergio.lat, para regístrense para tener sus primeras oportunidades laborales. Todo súper cool.
7: Muchas gracias. Los esperamos a las 3.
1: Así es. Mira, seguimos acá caminando en el área de experiencia, diferentes marcas, diferentes instituciones. Y hay personas afines a los medios, a todo este mundo del marketing, pero también personas que han venido así individualmente. El ambiente está de verdad a todo dar. Las ponencias ya van a seguir ahorita. Si no me equivoco, va la primera ponencia de la tarde.
7: A las 2.15 de la tarde tenemos la primera ponencia. Es Manuela Villegas. Manuela Villegas, que nos va a venir a hablar un poquito, Celeste, sobre el humano aumentado, criterio, voz y autenticidad en la era de la IA.
1: Esa me interesa mucho, de verdad. Creo que de todas, esa es la que más me llega a mí con eso de trabajar con las inteligencias artificiales y todo esto. Perdemos un poco de ese toque humano, entonces creo que estaría interesante ir a escuchar a Manuela. Nosotros vamos a estar acá, no vamos a poder escucharla, pero ahorita los asistentes ya están allá, mira, fueron a agarrar puesto.
7: Podemos ver que la zona de experiencias poco a poco va quedando despejada, digamos, para pasar a la sala principal donde se va a llevar a cabo la ponencia.
1: Así es, vámonos con más música. Marcos Rubio en cabina, el DJ.
7: Es el break desde el Social Media Day 2026. Be authentic. Yeah.

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2: 12 de la tarde con 10 minutos. Ya estamos de nuevo en la señal de Radio Femenina 102.5. Hoy transmitiendo desde el Social Media Day, donde otro año más somos la radio oficial de este gran evento. Seguimos acá con David en el break y hoy tenemos invitados. ¿A quién tenemos acá?
3: Tenemos a Oscar de la red de cooperativa Fedecases, que viene a contarnos un poquito sobre su organización y también sobre todo lo que están mostrando en este Social Media Day. Oscar, bienvenido, por favor, al break.
4: Gracias a los buenos amigos de Radio Femenina. Somos la red de cooperativa Fedecases. Hemos estado por primera vez en este Social Media Day. Interesante porque nuestro enfoque siempre ha sido las cooperativas de ahorro y crédito, diferentes sectores, damos soluciones financieras a diferentes sectores que no son más bien alcanzados por la banca tradicional. Entonces tratamos de ser inclusivos en este. Y hoy queremos también incursionar en área digital.
3: Muy bien,
5: claro,
3: muy bien.
5: Yo creo que es bastante importante que las marcas se unan a esta innovación de pues entrarle a las redes sociales. Y como tú decías, Fedecases trata de llegar a un público que quizás a veces la banca tradicional no llega. Pero ahora las redes sociales tienen un alcance increíble, de verdad. Creo que es bien poca la persona que no usa redes sociales, así que es muy importante su presencia en un evento así. Y cuéntenos, ¿cómo la han vivido? ¿Qué tal? ¿Desde qué horas han estado? ¿Cómo ha estado la recepción del público?
4: Bueno, hemos estado a primeras horas cuando inició, desde las 8 de la mañana. Esto ha sido increíble, muchos jóvenes se han acercado. Incluso tienen la duda de cómo poder participar en una cooperativa y me han montado la tarea en darle parte de la reseña a qué nos dedicamos. Fedecases en sí tiene 60 años, son cooperativas, son una red de cooperativas que estamos de occidente a oriente, más de 155 puntos y nos hemos dado la tarea de contarles poco a poco a qué nos dedicamos, no solo al crédito, no solo al ahorro, no solo al dinero, pagar, comprar, no. También les hemos tratado de explicar que nos dedicamos al área de beneficio social. Trabajamos de cerca con las comunidades como cooperativas de ahorro y crédito a nivel nacional.
3: Oscar, si tuvieras que explicarle a tus cheros de la colonia cómo funciona la cooperativa Fedecases, ¿cómo lo harías, por favor?
4: Bueno, sería resumido. ¿Por qué terminaríamos hoy? Mira, es algo bien interesante este mundo del cooperativismo porque, como les repito, no solo es ahorrar, ni pagar créditos, ni pagar servicios, sino también es un consolidado que es un mundo increíble, ya que el cooperativismo hoy en día en El Salvador, como vamos creciendo poco a poco, como les venía mencionando, tenemos 60 años. Fedecases ha tratado de incursionar en diferentes aspectos en todo El Salvador, diferentes sectores. Por ejemplo, apoyamos a diferentes sectores económicos, emprendedores, de todo tipo, para darte un ejemplo. Y también para los niños les damos educación financiera, también hay un programa de oratoria para que ellos puedan desenvolverse, tenemos programas también de ayuda a los asilos, hay diferentes áreas que nosotros nos dedicamos a cooperar entre todos. Eso es parte de lo que podría mencionarte, parte de los productos financieros que tienen la oportunidad de acceder, como créditos, ahorros, pago de servicios básicos. Y lo interesante de todo esto, el ser parte de una cooperativa, no solo es tener su cuenta de ahorro, llegan a ser copropietarios de la cooperativa. La cooperativa crece gracias a sus asociados, gracias al capital que ellos dan.
5: Claro, no, de verdad me parece bien interesante, como tú decías, que aparte tienen esos proyectos de ayuda social, porque quizás las personas pueden venir y solo pensar, hey, solo son cosas financieras, ¿verdad? Y algo así, pero ustedes van más allá de eso. Van mucho más allá y me llega bastante que pues ahora estén llegando a ese público joven que pues ha venido a...
3: ¡Spider-Man! ¡Eres tú, Spider-Man! ¡Oh, Dios! ¡Spider-Man! Miren, no, perdón, tuvimos una interrupción. Aquí se atravesó un Peter Parker.
5: Se atravesó Spider-Man.
3: Te vamos a entrevistar, Spider-Man. Te estoy viendo. Uy, hicieron los lentes. Mire, Oscar, cuéntenos un poquito cómo puede alguien que esté interesado en formar parte de la red de cooperativa Fedecases acercarse a ustedes, preguntar cualquier duda que tenga, también incorporarse a la cooperativa.
4: Bueno, es interesante porque hoy la mayor parte de público que hemos tenido y los de la radio también que nos escuchan, pueden hacerlo a través de las formas digitales. Estamos como Red de Cooperativas Fedecases, son más de 23 cooperativas que pertenecen a la Federación Fedecases, donde ofrecen diferentes productos financieros, y así más de cerca puede ser un WhatsApp, una llamada, y con mucho gusto nosotros nos dedicamos a comentarle cómo pueden asociarse, porque esto es fácil, es rápido y de mucho beneficio.
3: Fantástico, fantástico. ¿Hay un límite de edad? O sea, ¿tengo que ser mayor de edad para poder formar parte de la cooperativa? ¿Cómo está eso, por favor?
4: Sí, siendo asociado, tienen que ser mayor de 18 años y fácilmente ser parte de la cooperativa, porque es importante que tengan la mayoría de edad, porque participan en cada una de las actividades de la cooperativa y de los beneficios. Te cuento, tienen la oportunidad de participar en los dividendos, son los excedentes que cada cooperativa tiene al final del año, participan en las ganancias de la cooperativa, por eso llega a ser copropietario, aparte de otros beneficios, de capacitaciones, de también fiestas infantiles para los hijos de los asociados, y los niños también pueden participar con programas, con cuentas infantiles.
5: Qué chivo, de verdad. No sé, Oscar, si nos podría dar algún número de contacto por si, bueno, alguien que nos está escuchando se interesó por esto de la cooperación, algún número de contacto en las redes sociales de Fedecases.
4: Bueno, aparecemos así en redes sociales como Fedecases. Fedecases DRL, ahí nos encuentra. Número de teléfono, el 2555-3500.
3: Muchísimas gracias, Oscar. A la audiencia de la EFE, pues, le reiteramos que venga a visitar el stand de la Red de Cooperativas Fedecases. Estamos en la zona de experiencias contigua, al salón principal de las conferencias.
5: Somos vecinos.
3: Del Social Media Day, somos vecinos, justamente, y pues aquí estamos degustando las viandas que nos ha traído la producción. Gracias, Oscar, qué gusto tenerte con nosotros.
4: Gracias.
5: Bueno, y nosotros seguimos acá hasta ahorita. ¿Cómo te la estás pasando, David?
3: Yo de lujo. Está a punto de empezar la conferencia de Manuela Villegas y eso es, como ya lo dijimos, súper interesante para nosotros.
5: Sí, temas bien interesantes. Ella va a tocar cómo ser auténtico en esta era de la inteligencia artificial. Así que nosotros seguimos acá desde el Social Media Day 2026, Radio Femenina 102.5, un año más siendo la radio oficial. DJ Marcos Rubio, tírese algo ahí para bailar, porfa.

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2: Ya estamos de nuevo al aire en Radio Femenina 102.5 y los invitados no dejan de llegar. Hoy tenemos a otro invitado de honor especial. David, presentanos a quién tenemos acá.
3: Dos con treinta en Radio Femenina. Gracias, producción. Pues miren, estamos con Fabio.com, que nos lo encontramos haciendo un live aquí afuera. Posamos como Wisin y Yandel y ahí dijimos, hey, tú eres mi Wisin, yo soy tu Yandel. Fabio, bienvenido a Radio Femenina. ¿Qué tal? Contame al micrófono, pero permitime.
2: No, es que ese es su micrófono.
3: Ah, ok. Entonces usa este.
2: Tiene que ser doble micrófono.
3: Por favor.
4: Hola.
3: Ahí está. Bienvenido a Radio Femenina, Fabio.com.
5: Qué nervio, la verdad. Primera vez que estoy en radio a nivel pues nacional, la verdad. O sea,
3: sí.
5: Estoy nervioso. La verdad es que, pues feliz. Me tomaron un poco así, con quemarropa, pero me emociona. Me prefiero que sea así, porque si me hubieran dicho antes, te vamos a entrevistar, y no.
2: Sí, te iba a dar pena. Bueno, yo creo que no te da pena. O sea, tenés un live con miles de personas viéndote ahorita. Yo creo que ya no te da pena.
3: Sí, ya. Eso sería como una contradicción. Pero ya, yo antes de que nos contes tu experiencia, yo pues quiero remarcar que creo que vos sos un caso de éxito de los que están tratando aquí en el Social Media Day. O sea, esto de ser auténtico, que es lo que hoy enmarca la conversación, creo que vos lo haces bastante bien, Fabio. Esto de ser auténtico en redes sociales. Pero contanos cuál es el secreto, por favor, si es que tenés alguno.
5: Mira, o sea,

0: La verdad es que de primera instancia, cuando empecé con todo este tema de las redes, bueno, llevamos 2 meses, quizás 2 meses y medio ya en redes sociales. Y bueno, primero que nada, yo la forma en la que se me quita la pena es hablar con alguien. Hablar con alguien, tratar de hacerlo reír o bromear con ellos. Ya después, una vez bromeé con uno, digo, creo que lo puedo volver a replicar. Pero la principal razón por la que yo puedo hacer lo que hago, por decirlo así, como soltarme con la gente, es por la persona que está ahí sosteniendo el teléfono, mi señor padre, el cámara.
1: Oh, ¡es tu papá!
0: Ay, lindo, sí, no parece, ¿verdad?
1: ¡No! Eso, ¡ey! ¡Ey! ¡Ey!
0: Genuinamente, o sea, él primero fue de gran inspiración para mí y sobre todo gran influencia. O sea, él toda la vida es una persona muy social y traté como de replicar la forma en la que él se podía acercar a las personas. Y sobre todo, o sea, tener a mi papá tan cerca, es como, ok, no me va a pasar nada malo si él está aquí.
2: Te está cuidando también. No, qué chivo de verdad que tu papá sea quien te apoye en todo eso de las redes sociales. Creo que tener ese apoyo de familia, de amigos, es muy importante para empezar. Y ahora que tenés ya 2 meses en esto, ¿cómo ha sido tu experiencia? ¿Qué onda? ¿Cómo has encontrado este mundo de no solo TikTok, sino que ahora Instagram y todo eso, Facebook?
0: La verdad es que, bueno, creo que como yo tengo 19 años, yo crecí viendo YouTube, creadores de contenido, los inicios de YouTube. Y siempre creo yo de que, bueno, la gente que ha consumido creadores de contenido en algún momento habrán pensado de, hey, yo quisiera llegar a hacer lo que fulano está haciendo. Imagínate llegar a tener los seguidores que tal persona tiene. Y la verdad es que irreal. Todavía no me termino de como creer de que hay gente que me aprecia, que consume lo que hago, que no les parezco solo raro, sino que les agrado, pues. Y real. O sea, por ejemplo, en Metapan, que ha sido, bueno, el lugar que, bueno, hemos visitado más seguido por lo mismo que la gente pedía que fuéramos de regreso, bueno, que subimos con el alcalde, que toda la gente de ahí, o sea, ya no podía caminar porque decían, ¡eh, Fabio! Se siente lindo, muy bonito. Yo soy una persona muy, muy sentimental y sí, ahí pegado lloraditas fuera de cámara. Me conmueve bastante, pues. Al final, como te digo, me cuesta creerme de que hay gente que aprecie lo que hago, aprecie el esfuerzo que hacemos con mi papá. Y sobre todo, muy agradecido.
2: Claro, yo creo que lo importante de todo eso, que como vos decís, que esa cercanía que has logrado con las personas es porque sos auténtico. En tu contenido sos auténtico y muchas personas acá están tratando de aprender, de replicar esa autenticidad que encontramos en otras personas, en otros creadores de contenido. Y pues qué chivo que tú ya la encontraste ahora con el apoyo también de tu papá, vea.
1: Fabio, ¿hubo algún momento en el que tuviste una barrera como de decir, ok, me voy a tirar a esto de redes, pero no mostrarme así o así o así? ¿Y cómo superaste esto?
2: Como un dilema.
1: Para lanzarte y mostrar el personaje que hoy tenés en las redes sociales.
0: Qué buena pregunta, ¿no? Sí, les voy a copiar las preguntas.
2: No,
0: Mira, te voy a ser honesto. Ni modo. La forma en la que yo conseguí como construir este personaje es porque yo solía jugar mucho videojuegos. Y yo siempre he sido así. O sea, yo fuera de cámara soy ruidoso, soy de que grito y todo eso. Pero yo dije, o sea, si yo estoy en vivo y estoy tratando de hacerme el serio, de estar como más tranquilo, primero, yo me iba a sentir incómodo. Y segundo, tarde o temprano iba a terminar saliendo como mi personalidad, de verdad. La barrera que siempre tuve, y creo que es el que todos los creadores, y bueno, en general, cualquier persona que se ha dedicado a este tema de redes sociales o medios de comunicación, es la pena. ¿El qué dirán? ¿Qué van a decir las personas? Sí. Mi mayor temor siempre fue el quizá que se burlaran de mí por lo que estaba haciendo. Pero mi papá un día me sentó y me dijo, pero es que si estás así nunca vas a empezar. O sea, que si te estás acomplejando por el qué van a decir tales personas, que no sé qué, al final nunca vas a empezar a remar. Y algo que me quedó claro también es de que las personas que dicen ser tus amigos, creo que cuando empezás en redes sociales se terminan de definir. Porque siempre está el que, este que se cree influencer, que se cree creador de contenido. Y otros están como, no me gusta lo que haces. Entonces creo que en ese punto fue donde yo pude como también definir bien qué personas están de mi lado. Y pues sobre todo, vuelvo y repito, aunque vuelvo hecho al mismo punto, no. Pero papá, o sea, él,
2: claro.
0: Él siempre me decía, desde muy temprana edad, o sea, él me decía, deberías de hacer contenido, deberías de hacer videos. Por lo mismo, porque me veía rarito, pues. O sea, me veía así todo,
1: Yo creo que tu papá lo que te veía es talentoso. Aquí,
2: claro, ya, claro.
1: Su sonrisa lo confirma en este momento.
2: El potencial, el potencial. Creo que es importante, cabal, como te decía antes, ese apoyo que te dan tus familiares, tus amigos. Y cabal, como tú decías, o sea, realmente ahí se termina de definir quiénes están en tu vida, quiénes son los que cuentan. Y ahora que pues ya tenés una plataforma bastante grande, que te apoyen, ve ahí, que estuvieron ahí desde el primer momento. Fabio, ¿cómo has pasado este Social Media Day? O sea, ¿cómo es tu primero? ¿Ya había venido? ¿Qué ondas?
0: Yo había visto en el que vino Fernanfloo.
2: Okay,
0: vi que vino, okay. 2022 creo que fue, y siempre me ha llamado la atención venir, pero nunca terminé, o sea, nunca me ponía en nada, como dicen vulgarmente. Pero esta es primera vez que vengo y increíble. O sea, es... las ponencias, bueno, escuché la ponencia de ahorita en la mañana donde estaba Leco Meco, los Pixies, y es de admirar, la verdad. O sea, son personas que saben del medio, que están empapadas de este tema de la creación de contenido, y es de tomar consejos de todas las personas. Siento yo de que hay que ser de... va a sonar medio raro, como lo voy a decir, de oídos abiertos, saber escuchar a todos y saber tomar lo bueno, lo malo, lo que te sirve, lo que no te sirve. Y la verdad es que feliz, feliz porque los pude conocer ustedes.
2: Oh, sobre todo.
3: Por dos.
2: Sí.
3: Por dos.
0: Y también, o sea, conocer a otros creadores de contenido. O sea, me gusta, yo agarro paja rápido. Entonces yo me emociono y me amigo, bueno, trato de amigarme con las personas ahí rápido. Y
3: bien.
0: Pues se ha dado, he conocido mucha gente bien, bastante bien, chévere. Bien.
1: Estás en live en este momento, pero para la gente que te está oyendo en la radio, danos tu usuario de redes también para que te puedan seguir las personas que oyen el 102.5.
0: Ok, bueno, un saludo. Perdón si hay alguien que no me conoce, soy Fabio.com. Aparezco en TikTok como Fabio.com-bajo. En Instagram aparezco como Fabio, un punto, y punto com escrito. Y nada, nos vemos el primero de agosto.
3: ¿Dónde?
2: Yeah.
0: En las fiestas, en el desfile.
1: Mira, el desfile de correos.
0: Sí.
2: Qué chivo, fantástico. Bien, ya. Bien. ¿Y en la carroza? ¿O andando ahí entre las personas?
0: Caminando, ¿cómo? En las personas. Ahí.
1: Muy bien, me gusta
2: esa cercanía, cabal, que has creado con tu público. Fabio, antes de que terminemos, bueno, un gusto haberte entrevistado, hablado con vos, que nos enseñaras ahí tu mundo de live, de TikTok. Pero antes, ¿qué te gusta escuchar? O sea, ¿cuáles son tus artistas favoritos? Allá tenemos un DJ en cabina que quiere saber qué te gusta para sonar eso ahorita, para que los que nos están escuchando escuchen también lo que a vos te gusta.
0: Uy, me quemaste. Fíjate que yo escucho de todo. Ahorita estaba escuchando mucho metal.
3: La cachirula, dice.
0: Pero...
2: metal. No, o sea, si me decís metal, aquí te podemos tirar Deftones, te podemos tirar Decime Vos.
0: Me gusta, bueno, pongan, a ver. Ahorita estaba escuchando mucho Linkin Park.
1: Okay. Aquí al día en cabina, Marcos Rubio, le fascina, una de sus bandas favoritas de la vida. Dale, Marcos, tirate algo de Linkin Park.
0: Algo de Linkin Park, por
1: pero
0: favor.
1: Pero que lo prepare, que sí, nos avise. Sí, démosle chancecito porque debe estar ahorita.
2: En la carpeta de séptimo arte hay, ojo.
1: Sí, me encanta. Esa carpeta de séptimo arte me fascina. Bueno, Fabio, qué gusto, la verdad, que nos hayas acompañado.
0: Muchas gracias, en serio, por la invitación.
1: Sigan a Fabio, fabio.com, está en live en este momento. Vaya a ver su live también y nosotros continuamos.

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11: Desde el Social Media Day están mis compañeros, les mandamos un saludo desde cabina, han estado desde Choveto y la combinación con Alba Delgado. Y ahora pues David Penado junto a Celeste, les mandamos un gran abrazo, que sigan pues llevándonos esa información que la verdad es que es algo muy moderno, muy de este tiempo, son las redes sociales, es el marketing digital y toda la gente que anda en el Social Media Day pues va por esos temas y obviamente los expositores. Nosotros seguimos con más música desde cabina con mucho gusto. Yo soy Marcos Rubio y vamos con el pick de Choveto Salguero. Aquí está Beyoncé con Morning Dew. Esto es Dunk.

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0: 2:59 PM. Si estamos, no estamos. ¿Cómo está la cosa, DJ Toby? ¿Sí estamos? Ok, ya pues sí estamos al aire, Luis David. Seguimos acá desde el Hotel Sheraton Presidente.
1: ¡Tuyo!
0: En el Social Media Day 2026. Mira, acabamos de tener una entrevista tan bonita con un creador de contenido bastante nuevo, Fabio. Igual hemos hablado acá con nuestros amigos de Fede Cases, de la Mónica Herrera, con otras personas que pues han estado por acá cerca de nuestro stand en el área de experiencias. Igualmente ya vienen de Atlántida Capital y vienen incluso de Search You Latam. Así que por aquí vamos a estar hasta las 4 de la tarde.
1: Estamos muy contentos, mira, muchas visitas y se viene a continuación otras dos visitas muy importantes en los próximos bloques. Nuestros amigos de Atlántida que están aquí presentes, Atlántida Capital, y también, sí, pero en el próximo bloque, gracias. Y también van a venir nuestros amigos de la
0: Search You.
1: De Search You. Así que no te lo perdás para nada. Vamos a tratar de entrevistar a Manuela Villegas, pero eso está en confirmación también.
0: Claro, claro, trataremos. Pero aquí vamos a estar nosotros hasta las 4 y de 4 en adelante vienen Nelson y Fernando. Así que más música allá en cabina, gracias a Marco Rubio. Nosotros seguimos desde el Social Media 2026, Day 2026, como radio oficial.

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1: Llegamos ya a las 3 de la tarde con 12 minutos y seguimos con Radio Femenina 102.5 desde el Social Media Day 2026, otro año más siendo la estación de radio oficial, y los invitados no dejan de llegar. David, presentanos a quién tenemos por acá.
2: De Atlántida Capital tenemos, bueno, les voy a decir su nombre y ustedes dicen hola cada una después del nombre para que la audiencia reconozca sus voces. Brenda Velázquez.
3: Hola, ¿cómo están?
2: Y también a Marina Batres.
4: Hola, ¿qué tal?
2: Bueno, ellas representan Atlántida Capital, que está presente, es uno de los stands que están en la zona de experiencia, en el Social Media Day. Un poquito de qué se trata Atlántida Capital, que están hoy en el Social Media.
3: Bueno, les quiero contar que nosotros somos una gestora de fondos de inversiones que tiene 10 años en El Salvador. Este evento me encanta porque es para jóvenes, que todos soñamos que queremos tener un viaje, poder tener una maestría, poder comprar nuestro carro. Pues los queremos invitar a todos que a través de la gestora Atlántida Capital ustedes pueden realizar su inversión y con esta inversión crear esa suma de dinero que también está trabajando por ustedes para lograr y cumplir sus metas y sus sueños. También aquí Marinita nos va a contar un poquito sobre los fondos que nosotros tenemos accesibles para jóvenes. Cuéntanos, Marinita.
4: Con mucho gusto. Nosotros en Atlántida Capital tenemos distintos fondos de inversión y uno de los más accesibles es nuestro fondo de liquidez. Y eso, como para nosotros, es muy importante que conozcan que los mercados de capitales son accesibles para todos, no importa la edad, ¿verdad? Y como Brenda decía, hay distintos objetivos de inversión y el fondo de liquidez es perfecto porque podemos iniciar con $25, hacer aportes posteriores desde $10 y generar rendimientos desde 4% hasta un 8% promedio anualizado. Y hay un fondo muy bonito que es el más reciente que tenemos, que es el fondo de renta mixta. Este fondo tiene la peculiaridad de invertir en mercados extranjeros, ¿verdad? Nosotros somos una entidad supervisada y trabajamos con muchos productos de bolsa de valores en El Salvador y en mercados emergentes.
2: ¿Cómo podemos acercarnos a Atlántida Capital y saber si podemos proceder para sus servicios también? Digamos, en el caso que se lee esto, yo, cualquier persona que nos esté oyendo.
4: Por supuesto, pueden hacerlo por diferentes medios. 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
3: Sí, también. 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Nosotros lo trabajamos por ustedes. 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
1: Claro, me parece bien interesante porque, bueno, yo les contaba aquí fuera del aire a Brenda y a Marina que yo veo una serie que se llama Industry, que pues trata de esto, de gestoras de fondos, pero yo no sabía que pues incluso jóvenes quizás como yo que están iniciando en la mitad de sus 20 también pueden iniciar un fondo. Y claro, pues entrar en este mundo del ahorro y de que gestionen tu fondo me parece súper importante y quizás no todos sabían, quizás eran como yo que pensaban que eran solo para grandes sumas de dinero o inversionistas. Así que sí, voy a entender y aprender que no solo es para ese tipo de personas.
3: Sí, Celeste, tú puedes volverte un inversionista y con los expertos te llevamos de la mano.
1: Claro, así es. Aquí teníamos las palabras de Brenda y de Marina de Atlántida Capital. Nosotros seguimos, ha sido un gusto tenerlas por acá, chicas.
3: Gracias por el espacio.
1: Y bueno, por acá los que nos están escuchando en el salón, que las vayan a visitar, que vayan a aprender de cómo gestionar sus fondos.
2: ¿Qué podemos recibir en el stand de Atlántida Capital, por favor, en
1: este momento? Qué interesado, Luis.
2: Sí, no, claro que sí, totalmente.
1: Qué interesado.
4: Claro, ahí los esperamos, ¿verdad? Por supuesto, les damos la asesoría que necesiten en el área de inversiones. pueden recibir un promocional, ¿verdad? Ahí estamos con una dinámica, se pueden acercar, no hay ningún problema.
2: Eso, eso. ¿Cuál ha sido su experiencia hoy en el Social Media Day?
3: Pues muy bonito, la verdad que estamos, es primera vez que estamos en este evento y nos encanta porque estamos también enfocándonos en las nuevas generaciones que se pueden proyectar en su futuro.
2: Redes sociales para aclarar cualquier duda, por favor.
3: Ah, con gusto. 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También, Marinita, sería bueno que pudiéramos dar el teléfono de contacto.
2: Por favor.
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2: ¿Cuál sería la inversión idónea para mi capital?
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4: 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Gracias.
2: Fantástico, fantástico. Han sido las palabras de Brenda Velázquez y Mirna Batres. Lo dije bien, fue al revés.
1: No, Marina.
2: Marina Batres. Sí.
4: Marina Batres.
3: Y Brenda Velázquez. Gracias por el espacio.
2: No,
1: gracias,
2: orden.
1: A ustedes. Así que bueno, ahí nos contaron ya cómo podemos ser inversionistas de nuestros fondos. Nosotros vamos con más música. Hoy cambiamos de DJ. Mira, ya dejamos.
2: Ahora es DJ Chove. Ráscale, mi Chove.
1: Así es.

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2: De la tarde con 29 minutos.
3: ¡Producción! Hoy, sí. Tranquilo, producción, tranquilo. Si es 3 de la tarde con 30 minutos, Celeste, estamos en el Social Media Day.
2: Así es, mira, la hemos pasado súper chivo. Nosotros hemos estado aquí desde la una, de pero lujo, antes estaba Cheto y Alba.
3: Solo una parrillita, y no hacía falta
2: sí,
3: aquí.
2: Sí, no, totalmente. O sea, ese spot que tenemos bonito, cómodo. Y aparte de las visitas que hemos tenido, vea, de lujo. Así que ha estado bonito.
3: El break turista de hoy. Miren, no, ahorita tenemos la visita, como les prometimos al inicio del turno, hace dos horas, que iba a venir Search You, que es una plataforma pensada para la Gen Z. Espero que nos explique Christopher, por favor. Bienvenido, super, Christopher. Super.
4: No, pero muchas gracias, cabal. Cumple la promesa, claro, eso sí, me llega, claro, la femenina. Claro. No, sí, como lo mencionaba, somos una plataforma de oportunidades laborales para la generación Z, entonces.
2: O sea, vos ya no entrás.
3: Ese debate teníamos.
4: Edad que nosotros hemos planteado es de 18 a 29 años.
2: Ya no entras. Tiene 30,
4: Un pelito.
3: Por la bisagra me fui. Bueno, entonces, digamos que yo no aplico para Search You. Pero ¿quién sí puede aplicar, Christopher?
4: Pues pueden aplicar todas las personas, siempre de la misma edad, de 18 a 29 años, que están buscando justo su primera oportunidad, pasantías, oportunidades para crecer, etcétera. Entonces, hemos diseñado una plataforma bien intuitiva para ellos, para que no se pierdan al momento de comenzar a buscar trabajo y que te pidan 5 años de experiencia.
2: Claro,
4: es una locura.
2: Mira, 18 años y dicen, sí, puedes aplicar, pero necesitas 2 años de experiencia. O sea, y vas saliendo del colegio, la verdad es que es algo bien difícil. O sea, es difícil de conseguir.
4: Desde kinder tenías que estar trabajando.
2: Sí, es bien difícil. Y ustedes su plataforma la manejan, ¿cómo es? ¿En una página web, en una app? ¿Cómo es Search You?
4: Es una plataforma web. Entonces, todas las personas pueden ingresar por medio de jobs.searchyou.lat. Y de esa manera se pueden registrar, pueden crear su perfil, es súper fácil, les vamos a pedir información acerca de quiénes son, cuáles son sus habilidades, etc.

0: etcétera. Y ya después de eso les pedimos que suban su currículum y ya listo. Ellos ya pueden ver todas las oportunidades que tenemos. Tenemos oportunidades, por ejemplo, con el Banco de Vivienda, Tigo, Dollar City, programa de trainees, etcétera.
1: Qué chivo. Mira, y quizás quienes nos están escuchando dicen, ¿esto tiene algún costo? ¿Esta asesoría tiene algún costo? ¿Es gratis? ¿Qué onda?
0: Es totalmente gratis, solamente que ingreses desde tu teléfono o desde tu computadora. Literalmente aplicar te toma menos de un minuto, o sea, para completar tu perfil lo hace en 5 minutos y ya puedes tener las chances de comenzar tu primer trabajo en una empresa super top. Ya, y claro, a partir de eso, claro, pues, sky's the limit, vea.
1: O sí, sea, total. Mira, yo creo que, o sea, nuestro público, los jóvenes, a veces no sabemos qué hacer. O sea, nosotros, creo que ya me ha pasado, quizás a David también, salir del colegio o bueno, estás en una carrera, no sabes qué buscar o dónde buscar, así que la verdad es que Search You es una herramienta, esa facilidad.
2: Totalmente.
1: De encontrarlo.
2: ¿Cómo funciona?
0: Pues fácil, o sea, tal cual, creas tu perfil, busca la oportunidad que te gusta, le das clic a aplicar y ya como está cargado todo tu perfil, todo tu sistema, vos se metes un solo. Entonces la plataforma es jobs.search.lat. Así, es más, nos puedes ir en Instagram como searchyou.lat. Y de esa manera estar pendientes a nuestro canal de difusión que en Instagram, donde estamos publicando oportunidad que se va sumando, y también todo lo que estamos haciendo.
1: Qué chivo, qué chivo. Mira, me llega bastante la presencia que tienen en redes sociales. Ahí te he visto.
0: Buena onda.
1: He visto. Bueno, hace poco fueron a mi universidad, de comunicaciones que había y todo. Así que no, me parece, la verdad, es algo bien importante al alcance de los jóvenes. Porque a veces uno, ¿qué le da haraganería, vea? ¿Qué le da...? Como decimos en salvadoreño, la hueva de buscar, pero ustedes nos han facilitado esas oportunidades.
0: Sí, no, y son con empresas top, o sea, para mencionarte, Premium Restaurants, que son los de KFC, Starbucks, Tigo, Del Sur, o sea, son empresas que literalmente vos estás comenzando, las tenés dentro de tu currículum, puchica, y a partir de eso es como, no hombre, este brother anda con todo.
1: Anda en algo,
0: anda cocinando, ¿qué onda ahí?
2: Me llega, let him cook,
0: que bala, man.
2: Para luego, overshare en Search You.
0: Sí, no, y o sea, estamos invitando a todas las personas, cabal de la edad, ve ahí, sí. Somos bien
2: estrictos.
0: Sí,
2: lo único en lo que somos estrictos.
0: Es lo único que somos bien estrictos ahí. Somos súper buena onda. Ya vieron las vibras como somos. Entonces.
2: Mira, justo sobre eso te quería preguntar. Yo he visto que ustedes tienen su stand ahorita aquí en el SMD, pero hacen también más presencias en físico, que la gente se puede acercar.
0: Sí,
2: a
0: totalmente.
2: Personalmente.
0: Por ejemplo, mañana estamos en Lecén. De ahí vamos a estar en agosto en la Matías. Y consecuentemente vamos a estar visitando diferentes universidades. La Evangélica nos ha avisado, queremos llegar también a la UFG.
2: Search
0: todas
2: you.
0: Las universidades que nos abran las puertas, pues más que bienvenidos, nosotros conectar con las personas nos llegan, que se puedan tomar un sticker, tomarse una foto, participar en nuestros videos, que se hacen virales y ahí la gente vea, dice, sí. ¡Ey, yo te vi!
1: Sí, así lo vi yo en, como les decía, en la Feria de Comunicaciones de quinto año de la UCA.
0: Ya ves. Sí. Buena onda, shout out a los amigos de la UCA.
1: Shout out a los amigos de la UCA y los vi a los compadres. Así que nada, qué chivo de verdad que se han presentado como estos amigos, la verdad, porque son una plataforma amigable. Ustedes también, quienes trabajan ahí, son jóvenes.
0: Cabal.
1: Entonces que esta ayuda, este apoyo venga de otros jóvenes es algo bien chivo, es algo bien significativo, porque lo sentís como, okay, tengo este amigo que me quiere ayudar. Entonces está la plataforma digital y están ustedes, entonces es un concepto muy bonito que tienen en
0: sí, ¿no? Y sí. Posteriormente, pues nos vamos a expandir a diferentes países, entonces el objetivo es que toda la región de Centroamérica puede estar conectada y que si estás buscando tus primeras oportunidades, searchyou.lat sea tu primera opción siempre.
2: Super. ¿Redes sociales?
0: Tal cual, en todas las redes sociales nos van a encontrar como searchyou.lat y para ingresar a nuestra plataforma también, searchyou.lat. O sea,
1: chivo.
0: Ustedes...
1: Bueno, para quienes nos están escuchando y quizás no entienden mucho, vea lo de... Así la palabra es searchyou, LATAM. Así que bueno.
0: Fantástico. Cabal. Súper.
2: Sí.
0: Gracias,
2: hey, por muchas gracias por venir, por compartirnos sobre la plataforma. Y solo contanos cómo ha estado el día para ustedes en el stand. ¿Cómo
0: pues la verdad que ha estado súper chévere. Por el momento ya nos vamos a tener que retirar, pero... no ha gustado que las personas se nos han acercado, nos han dicho, hey, lo he visto en los videos, hey, qué oportunidades tienen, lo hemos visto bien entusiasmados. Y también agradecer pues al equipo de Social Media Day por invitarnos. Y nosotros muy felices de poder conectar con más personas, con la generación Z. Y nos llega también aquí a la femenina por el espacio, o sea, buena onda, compartir y poder hacer siempre contenido así loco.
2: Gracias. Ahí, estamos abiertos a collabs.
0: Ey, sí, no, ahí. ¿Por qué no? Uno te dice,
2: ahí diciendo, está.
1: Sí, claro. No. Me parece.
2: Aquí haciendo networking en vivo, al aire.
0: Recorremos El Salvador y la oficina, vea, tocando
1: sí,
0: puertas.
1: Full, me suena, full, ¿no? Pues sí, bueno, para dámelo. Eso es el Social Media Day y nosotros seguimos acá. Ya vienen casi Nelson y Fernando. Nosotros ya casi nos vamos a ir también. Pero ahorita vámonos con más música. DJ Chove allá en cabina, reviéntela.
0: No, hombre, gracias a ustedes.
2: Dale, Chove.

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1: Tres de la tarde con 50 minutos, es el break desde el Social Media Day 2026, Be Authentic. Seguimos transmitiendo con Celeste Ramírez y llevándoles todos los pormenores que podemos de esta gran celebración de las redes sociales y el marketing, Celeste.
2: Así es, mira, la pasamos bien chivo, estuvimos acá desde la una de la tarde, ahorita ya vienen Nelson y Fernando, tuvimos invitados desde influencers, desde personas que, bueno, solamente están asistiendo a este evento y, claro, marcas que son nuestras vecinas acá en el área de exposiciones.
1: Fabio.com estaba con nosotros también.
2: Así es, por eso te digo, desde influencers, personalidades ahora de internet hasta, bueno, ahora marcas también acá.
1: Atlántida Capital, Search You, la Mónica Herrera, recibimos también.
2: Claro, Fede Cases, igualmente. Mira, le hemos pasado bien bonito, nos han atendido perfecto, de verdad. El ambiente aquí en el Social Media Day ha sido una cosa increíble, personas por todos lados aprendiendo, haciendo networking, de verdad un evento necesario para esta área de las comunicaciones y también del marketing.
1: Se viene a continuación el Late Show de Radio Femenina con Fernando y Nelson desde aquí, pero también, por si nos estás escuchando y fuiste a hacer algo, pues te comento que las actividades en el Social Media Day 2026 continúan con la ponencia que se encuentra todavía en este momento en la sala de conferencias, Lo Real Siempre Conecta, con Melissa Muro y Braulio Rod. Y a las 5 de la tarde vamos a escuchar a Francisco Sigüenza con Cómo Se Hace.
2: Así es. ¿Cómo es que se hace? Lo único que se me vino a la mente, mira, ya sabe DJ Chove con cuál cerrar ahí, Cómo Es Que Se Hace, Yandel y Latin Mafia, pero... Nada, la pasamos súper bonito, de verdad. Muchas gracias al equipo de Social Media Day por hacernos otro año más la radio oficial de ese evento, como te decía, tan necesario para el mundo de las comunicaciones y el marketing.
1: Nosotros así despedimos el break turista de esta tarde de miércoles. Cuídense mucho, nos escuchamos mañana nuevamente a la una de la tarde.
2: Así es, mañana break desde cabina.
1: Mañana el break normal desde cabina.
2: Y como no tuvimos hoy, miércoles de corazones rotos, que ya vimos que les encanta, mañana lo vamos a tener.
1: Mañana va a ser sí. Jueves de corazones rotos y el viernes la novela de la semana. Que ya dijimos que iba a ser Rubí.
2: Rubí. Ah, estoy tan emocionada, pero no, nos escuchamos el día de mañana desde la una de la tarde.
1: Todavía no saben, es que estamos haciendo la novela de la semana. Ah, vaya.
2: Ahí,
1: mira, las dos anteriores han sido Dos Mujeres, Un Camino, fue la primera.
2: Y Marimar.
1: Y este viernes vamos con Rubí, así que ahí te caes.
2: Así es, así fantástico. Que nos escuchamos el día de mañana, Cómo Es Que Se Hace, de Yandel y Latin Mafia, para terminar este bonito turno. Y ya se viene Nelson y Fernando desde el Social Media Day 2026. Gracias, Chove.
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1: Uno, dos, uno, dos. Buenas tardes, El Salvador. Oye, me voy a hacer para acá porque siento aquí el feedback. Buenas tardes, El Salvador. Mundo entero, bienvenidos a Radio Femenina, Late Show y, por supuesto, a una edición más del Social Media Day. Sí, hombre, bájamele a la ganancia. Social Media Day en su edición número 15 y, por supuesto, Radio Femenina como estación oficial, medio de comunicación oficial. Pues una vez más transmitiendo acá. Muchísimas gracias a todos los que ya estuvieron por aquí. El caso de Albita Delgado junto a Choveto Salguero, así como Celeste Ramírez junto a Luis David Penaggi. Luis David Penado. Es el turno de un servidor, por supuesto, junto a el ruso Dimitrovsky, quien estará a mi lado, pues, llevando esta transmisión, entrevistando marcas. Fernando, bienvenido.
2: Bueno, gracias, Nelson, por la bienvenida. Gracias por la introducción. La verdad es que hay un montón que decir. Siento que podemos quedarnos hablando 20 minutos de todo lo que está pasando aquí. Nos quedamos cortos porque es el Social Media Day. Es una transmisión especial que hemos llevado todo el día desde el Sheraton Presidente. Y yo estoy emocionado, la verdad. Yo estoy emocionado con las ponencias, estoy emocionado con los puestos, estoy emocionado con el aprendizaje. Y yo estoy seguro que Nelson igual.
1: Fíjate que ya tuve chance. Como el de jockey es un poco meque, ¿verdad? Entonces me fui a meter a la ponencia que se está llevando a cabo en este momento, y estaba hablando Braulio Rodríguez acerca de cómo inició él con un bacil de filtro y después que el filtro de repente dejó de existir. Y entonces él dijo como, bah, ya estuvo, mi carrera de tiktokero se ha terminado. Entonces tuvo que acoplarse a las nuevas tendencias, empezar a trabajar, empezar a hacer sus videos sin utilizar el filtro, entre otras cosas, junto a la otra señorita que estaba ahí haciendo la segunda en la ponencia. Aquí hay varias marcas, tenemos instituciones financieras, medios de comunicación, tenemos lácteos, administradoras de pensiones. De todo esto y las innovaciones que tienen estas marcas que se encuentran acá en el Hotel Sheraton Presidente, que por cierto, todavía se pueden venir a dar una vuelta. Hay un amplio parqueo, si ya se llenó aquí enfrente, se pueden ir ahí a Plaza Presidente. Así que, uy, ya vamos a poner a cantar como Luis Miguel aquí. Se pueden ir a parquear también a Plaza Presidente para disfrutar de todo lo que se está llevando a cabo en este lugar.
2: Empezamos así, vamos hasta las 7 de la noche, es el Late Show de Radio Femenina. Desde ya puedes pedir tu música favorita al 22-24-24-11, hacerle tus preguntas a tus ponentes favoritos, puedes preguntarnos cómo es el ambiente, pero lo que definitivamente es que estás invitado a darte una vuelta por acá. Es el Social Media Day desde Sheraton Presidente. De lo que usted ha visto hasta ahorita, después vamos a entrar más a profundidad, pero ¿qué es lo que más le llama la atención?
1: Ahorita, ¿cómo ganarme volado de la pizza? No, hay un juego, fíjate que el año pasado los amigos de Coscafé tenían un juego como de hacer parejas y no pudimos ganar, creo que te dan alrededor de 45 segundos, también Claro tiene nuevas, ¿cómo es que se llama? Nuevos gadgets por ahí, nuevos promociones que tú puedes ir a preguntar.
2: Un pancito dulce con café, Nelson.
1: Ah, no, pues ese. No me quería ver tan gambusino, pero sí, ya vamos a pasar por ahí a tomar un pedacito de pan. Y por supuesto, hay incluso una agencia, que de lo que alcanzo a ver por acá, que es una agencia de creadores de contenidos, lo cual está llevando pues su propio portafolio, tanto nacional, local e internacional e intercantonal, si seguramente tienen. Y bueno, pues de todo eso y más vamos a estar hablando en el transcurso de la tarde. Vamos hasta las 6, después de las 6 aquí hay un after party, así que póngase las pilas, todavía hay espacio en los parqueos, todavía hay espacio en Plaza Presidente. Dese una vuelta acá al Hotel Sheraton y venga a disfrutar del Social Media Day. Be authentic.

0: Vale.
1: Bueno, tenemos invitada a través del 22-24-24-11. Tengo el placer enorme de recibir a través de la línea a Carla Lemus, gerente de mercadeo de Fardel, Laboratorios Fardel. Bienvenida a Radio Femenina. Qué gusto, Carla.
2: Hola, buenas tardes. Feliz de podernos acompañar, aunque sea por medio vía telefónica.
1: Bueno, permítame un segundito. Ok, listo, ahora estamos. Cuéntame, por favor, un poco más sobre lo que tenemos hoy para conversar con la audiencia de La Femenina.
2: 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Y pues, como estamos en una época en la que de repente hace calor y de repente se viene la lluvia, pues hay que estar preparados porque nadie quiere llegar enfermo a vacaciones.
1: Por supuesto.
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1: Bueno, quiero que me cuentes un poquito sobre las presentaciones del producto.
2: 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Estas las encuentras en gel cap y en líquido, precisamente para que se adapte a cada una de las necesidades. 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
1: Carla, ¿qué dosis se recomienda? Cuéntanos.
2: Realmente, en el caso de las presentaciones AM y PM, las gel caps es una o dos gel caps dependiendo qué tan fuertes son tus síntomas. La AM es cada 6 o 4 horas, dependiendo lo fuerte que sientan los síntomas, y la PM solo son las dos gel caps antes de dormir, una media hora antes.
1: Háblanos, por favor, un poquito sobre la fórmula. Quiero saber un poquito más.
2: Pues te cuento que la fórmula está pensada exclusivamente para atacar todos esos síntomas que las gripes conllevan, como la secreción nasal, el dolor de cuerpo, la tos, la congestión de pecho. Realmente su fórmula tiene estos activos idóneos, precisamente en el caso de AM, para que no te genere sueño, porque una fórmula tradicional de un antigripal tiende a tener componentes que te relajan y te dan sueño. En este caso, Dolo-Grip AM tiene la fórmula perfecta para que ese sueño que a veces un antigripal te puede dar, no te lo genere, para que tú puedas realizar tus labores sin ningún problema. Y la presentación de noche, su fórmula lleva hoy sí un elemento que te va a ayudar a descansar como es necesario.
1: Me gusta mucho, Carla, porque sin duda está muy bien pensado para que no nos detengamos según nuestras necesidades en el día a día. Hay gente que definitivamente no puede parar en el trabajo o, digamos, algún chico o chica universitaria o universitario y tienen que estar ahí pues muy pendiente en reuniones, haciendo trabajos, haciendo las tareas. Y me gusta que pues hay uno que se adapta según a la necesidad. 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
1: Bueno, por favor, hablando de los productos de Fardel, sé que hay más marcas que son, pues, obviamente, aliadas de las familias salvadoreñas, y yo quiero que me amplíes un poquito más mencionándolas, por favor.
2: 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Lo encontramos en jarabe, en ungüento, y por ejemplo tenemos los caramelos, que son deliciosos y refrescantes, que estos te ayudan si tú tienes tos, pero también te ayudan si de pronto no tienes tos. 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Y en este caso, la marca Vitatos, la ventaja que tiene es que no contiene azúcar. Entonces, esto se vuelve algo beneficioso para aquellas personas que puedan tener una condición con el consumo del azúcar.
1: Listo. Bueno, sin duda alguna, el portafolio de las marcas es amplio y siempre cada una de ellas pues con fórmulas específicas que nos ayudan a que nuestro funcionamiento corporal esté sumamente bien, que no haya malestar. Por ejemplo, Pepsadel, a mí me encanta mucho. Háblame, por favor.
2: Pepsadel es idóneo para esta temporada que se viene porque es rico comer. Es rico salir y comerse algo típico de nuestro país, pero de pronto nuestro estómago nos puede fallar. 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Y estas tabletas las podemos andar cargando siempre. No necesitas agua, solo necesitas masticarlas. Esto es súper importante. Y así como esa presentación de Pepsadel, también contamos con productos por si de pronto tienes mucho dolor corporal, ya sea por tus articulaciones, tengas algún padecimiento, un dolor de cabeza puede ser incluso, o un mal movimiento. Tenemos a la familia Dole, que nos invita a liberarnos del dolor. 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
1: Bueno, yo me siento feliz porque a manera de conclusión yo siento, Carla, que vamos todos a vivir mucho más felices con todos los productos de la familia Fardel en cada uno de los hogares salvadoreños. Te agradezco mucho por tu tiempo. Por favor, redes sociales.
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1: Listo. Carla, muchas gracias. Feliz tarde.
2: Gracias a ti. Felices vacaciones.

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1: Radio, medio de comunicación oficial. Medio de comunicación oficial de Social Media Day por 15ª edición consecutiva desde el 2011. Estamos en este momento con nosotros, está el creador, pienso yo, fundador, CEO, presidente, director legal de Creatur.
2: Tesorero.
1: Tesorero.

0: cafetero.
1: Todo.
0: El secretario
2: vocal, segundo vocal.
0: Mira, tengo una duda. Va, fíjate que yo por lo menos creo que es la primera vez que veo ese concepto de Creatur. Okay. Y dice Agencia de Creadores de Contenido. Está conmigo Byron Reyes, quien es todos los cargos que ya dijimos. Bienvenido a los micrófonos de Radio Femenina. Contanos un poquito de Creatur.
1: Sí, bueno, a ver, Creatur ahorita es una agencia de creadores de contenido, ¿ya? Ajá. Pero en su momento nacimos en eventos como este, en el que estamos ahorita, siendo como un atractivo más dentro de otro evento. Era como un mini evento dentro de otro evento.
0: Ah, ok.
1: Entonces, nacimos con las placas de YouTube, las que han visto a veces que son de plata, de oro, que les dan a los youtubers, ¿ya? Ajá. Entonces, en mi pelazón, dije, se vería chivo en un stand, en una feria, que las placas de YouTube se exhibieran, porque siento que servirían de motivación para la gente, de que está la representación física, de un logro, un premio, muy los Grammys de los influencers, digamos.
0: Ajá, ok.
1: Que se vería chévere viéndolo, ¿ya? Por lo menos a mí me inspiraba mucho, ¿ya? Entonces, ese proyecto yo lo empecé en 2018 y le puse Creatur.
0: Okay.
1: ¿Por qué Creatur? Es un juego de palabras que, como bien lo dice, como tour con creadores, porque yo en su momento quería hacer tours con creadores. Quería traerlos al Salvador y quería llevar a los del Salvador hacia afuera, ¿ya?
0: Muy
1: Entonces,
0: bien. Okay.
1: Eso es lo más genuino que hay de la idea, ¿ya? Y en 2020, en una época oscura, yo estuve a punto de retirarme de todo esto del medio porque no le veía ni pies ni cabeza. Entonces, después, gracias a Dios, nació todo esto de TikTok y dije, bueno, ya que lo demás está detenido, pero la pandemia está creando nuevas figuras, me quedo de este lado. Y gracias a Dios, pues, me fui con la parte de la agencia y desde entonces, pues, representamos creadores de contenido, los más fuertes de acá de El Salvador. Hay gente que ha estado con nosotros, gente que ya no está, gente que somos amigos desde siempre. Y ahí estamos siempre haciendo esfuerzos por el rubro.
0: De eso ya te voy a preguntar algo, mira, pero aquí Fernando te
2: yo
0: va...
2: Yo te quiero preguntar, para los que quizás de entrada no dicen, Creatur, pero que definitivamente vos tenés la certeza, algo han visto sin saber que necesariamente es Creatur.
1: Exacto.
2: ¿Cuáles son los hitos? Así que vos decís, bueno, yo estoy seguro que alguien por lo menos una vez en su vida ha visto esto que es Creatur.
1: Sí.
2: Esto,
1: vaya, miren, hitos... una vez sentamos a un presidente por ahí con un influencer que era Luisito Comunica. Sí, sí. Nosotros hicimos toda esa gestión. Obviamente hubo mucha ayuda de parte de ambos lados,
2: claro.
1: Pero todo pasó por Creatur.
2: Una gran gestión, ¿ya? Me imagino.
1: No, fue una gestión que para mí fue un antes y después. Como, o sea, significó... fue un gran potenciador sin querer queriendo. Y eso quizás ha sido de las cosas como más top. De ahí, mira, hemos logrado grandes cosas, así como presentar creadores que quizás ni si les hubiera ocurrido conocerse, digamos, ¿ya? Hemos juntado... Es que no te puedo explicar la cantidad de creadores, inclusive internacionales, que hemos presentado, ¿ya? Hemos sido pieza clave en las carreras de muchos creadores. Bueno, mira, hace poco trajimos... a la ex Miss Universo de 2023, que es de nosotros, que nosotros tenemos la representación de ella, la trajimos a que caminara con la loba, con la Shaki, ¿sabes? Entonces hicimos eso, la hemos hecho de Cupido también.
2: Sí, eso te iba a decir.
1: De hecho, recientemente la hicimos de Cupido ahí, a ver quién agarra la cosa.
2: O sea, ella vino y se fue enamorada incluso.
1: Entonces, hemos servido de Cupido.
2: Es cierto.
0: No, sí, es cierto.
1: No, es la verdad. Hemos servido de Cupido, mira, hemos hecho eventos también como para de repente ayudar a la gente que lo necesita, hemos... Uy, no, si yo te contara todos los eventos en los que hemos estado, así como este, por ejemplo.
2: Genial.
1: O sea, son muchísimos.
0: Vale, mira, fíjate que estoy viendo ahí dentro publicidad que tenés a los favoritos de Fernando y también favoritos de su servidor. Pero yo tengo una duda, vaya, cuando decís todo esto nace en el 2018, de todo esto, te lo digo porque mi otra rama es la abogacía. Entonces quería saber, todo esto ya es una empresa seria, tiene cuenta con permiso,
1: sí, de hecho,
0: de sociedad.
1: Por ejemplo,
0: y lo otro que te quería preguntar, perdón,
1: ¿sí?
0: Es... ¿cómo fue el scouting? Porque para todos esos nombres que veo por ahí, entre ellos pues Marcela Veraz, por ahí de Pixies, Nicole Sandoval,
2: Nicole Figueroa,
0: entre otros, ¿cómo fue el scouting para reunir a todos estos nombres?
1: Fíjate que Aquí se ve como que es una reunión, como un cartel, digamos. Pero
2: como que fuera cartel de festival.
1: Sí, se ve como que es un festival.
0: Lula Creator, ¿no? Sí.
1: Pero fíjate de que todos se han incorporado en diferentes momentos, ¿ya? Por ejemplo, Shaney's fue este año.
0: Ah, ok.
1: Esa gestión. A ver, leyendo. Con todos, por ejemplo, hay algunos que tienen 6 años de antigüedad, 5 años de antigüedad. Entonces, el scouting es, quizás más que un scouting, es que genuinamente la vida nos haya conectado, ¿sabes?
2: Mira, yo te quiero preguntar, bueno, nos contás sobre el trabajo en el 2018, los hitos que han tenido, sí. Cómo se manejan o cuál es el trabajo en la actualidad. Han llegado a firmar a una Miss Universo, sí. Eso definitivamente es grande. De aquí en adelante, ¿qué viene? O sea, porque parece que la cultura de los creadores de contenido solo va en ascenso.
1: Sí.
2: Y ustedes ya están establecidos, así que te pregunto, para los que nos están escuchando, tal vez se animan y dicen, bueno, yo quiero llegar ahí.
0: ¿Y dónde sí. firmo?
1: ¿Dónde firmo?
2: ¿Qué viene para Creatur? ¿Cuál es el trabajo de Creatur ahora en día?
1: De hecho, lástima que no nos están viendo, pero abajo de mi blazer ando contratos. Que eso lo firmé.
0: Digital.
2: Dabas otro saco y le decías así, mira.
0: Para poner la cebolleta.
1: Ando aquí, ando al notario. No, miren, realmente hay mucha gente que me pregunta cómo podemos ser parte, cómo me puedo unir. Y yo siempre les voy a responder de que, porque algunos me preguntan, tenés gente que tiene 30 millones de seguidores y tenés gente que tiene de repente 20 mil, digamos, 10 mil. Y me dicen, pero ¿por qué...? Yo nunca he estado ahí o ser considerado ahí si yo tengo 100 mil, me dicen. Entonces, vuelvo a lo que te digo, de que genuinamente me gusta conectar, y eso ya lo hablo yo muy a nivel personal, porque yo soy el alma, digamos, de Creatur junto con los creadores. Y es eso, que conectemos, que de repente, por ejemplo, ahorita, imagínate, tú creas contenido y nos caímos súper bien. ¿Por qué no vamos a trabajar, sabes? Entonces, es como un poquito la explicación ligada a lo romántico que pueda sonar, ¿sabes?
0: En ese romanticismo, y quiero ver si Fer me apoya, en ese romanticismo no importa si yo tengo 100 millones o si solo me sigue la niña Lilian, que es mi mamá. Exacto. No la doña de pelo morado, sino que otra. Pero no importa, así funciona. Si la conexión es genuina,
1: exacto.
0: Ahí vamos armando algo.
1: Y que de alguna manera... porque como, a ver, son varios nombres que ves por ahí y en mayoría soy yo quien personalmente le ve muchas cosas, mucho seguimiento. Cuesta dividirse en más de 30 nombres, ¿verdad?
0: Claro.
1: Entonces yo lo que busco de alguna manera es que el proyecto en redes sociales ya tenga mucho sentido, que ya esté como avanzado, para yo hacer esa patadita, ¿sabes? Como claro. Para poder darte esos insumos que necesitas para que termines de levantarte, ¿sabes?
2: Estamos cortitos de tiempo. La pregunta es, ¿de aquí en 10 años qué es Creatur?
1: Uy, mira, me encantaría poder expandirme más a...
0: Hey, yo tengo una más, pero...
2: Bueno, si no tenemos...
0: Y ahorita,
2: integrémosla. Pero mira, ¿quién? Si tenés chance, podemos hablar en unos minutos también.
0: Sí, también en el siguiente bloque.
1: Sí, estoy un poquito lejos de su stamper.
2: No, mira, entonces vámonos con música mejor.
0: Bueno,
1: sí, yo estoy aquí a disposición.
0: Va, en el otro bloque te voy a hacer la pregunta del millón.
1: Démosle.
0: Bueno, seguimos con más a través del 102.5 Radio Femenina, estación oficial del Social Media Day.

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2: 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Continuamos con más de Late Show desde acá, desde el Hotel Sheraton Presidente, el lugar donde se está llevando a cabo pues el Social Media Day en su edición 15. En su edición número 15, pues al parecer la ponencia de Braulio Rodríguez y Nelly Muró pues ha finalizado. Vamos a tratar de acercarnos a ellos para que nos cuenten un poco acerca de todo lo vivido, de todos los temas que estuvieron exponiendo ahí en el escenario. Y por supuesto también junto a Fer, todavía ya vamos a regresar también con Byron, que le teníamos por ahí una última consulta. Pero recuerde, todo esto se está llevando a cabo aquí en el Hotel Sheraton Presidente y por supuesto Radio Femenina, como saliste de la foto, mi penado. Como siempre, Radio Femenina, estación oficial del Social Media Day, transmitiendo. Ya estuvo aquí el turno de Choveto de 9 a 12 junto a Alba Delgado. Bueno, Celeste Ramírez junto a David Penado y Fernando Dimitrov y su servidor aquí en el Late Show. Fernando,
3: hagamos un repaso de lo que se ha vivido hasta ahorita en el Social Media Day, de lo que llevamos y de lo que viene, porque la verdad es que le hemos pasado de toque, de lujo, le hemos pasado genial. Y bueno, eso se demuestra con la calidad de los ponentes que hemos tenido hasta ahora. La agenda se formulaba de la siguiente manera. A ver, por aquí, por allá. A ver, la agenda se formulaba de la siguiente manera, como te decía. Ajá. Ah, mira, tenemos entrevistas. Te cuento rápidamente entonces, por la mañana a las 9 se abren las puertas, 9:45 la bienvenida. Escuchamos a Mario Limón exponer sobre que todo va a salir mal, la verdad, que todo va a salir mal. Listo. Pero dentro de que dentro de las cosas no siempre son buenas, o que casi nunca son buenas.
2: Bueno. Ya logramos quitarle a los paparazzi. Gracias, aquí a los ponentes. Y vamos a tener una plática con Melissa Muro. ¿Muro o Muro? Muro. Y por supuesto con Braulio Rodríguez. Con quien, yo tuve la oportunidad de entrar pues a ver un poquito y a escuchar un poco de las ponencias.
4: Muchas gracias.
2: Llegué justo cuando estabas hablando de que tú habías empezado con un filtro.
4: Exacto.
2: Y que ese filtro fue un hitazo.
4: Sí, sí,
2: y
4: sí.
2: Que después creo que la herramienta dejó de funcionar o de
4: dejó existir, de funcionar completamente. Un día me la quitaron de la noche a la mañana.
2: Bueno, háblanos entonces, ¿cuál fue el tema y cuál fue la reacción del público? Bienvenidos, por cierto, a los micrófonos de Radio Femenina.
4: Muchas gracias. La reacción del público cuando me vieron sin el filtro.
2: No, sobre todo la ponencia. Hoy también lo del filtro y lo demás.
4: Mira, nosotros somos muy nuevos en esto de las ponencias, en dar pláticas, en subirnos a una tarima con muchas personas, pero creo que nos vamos a ir puliendo un poquito más y algo que nos pusimos de reto, mi esposa y yo, es hacer cosas nuevas y vamos a ir perdiendo el miedo poco a poco.
5: Aquí estamos.
2: ¿Cómo fue que de repente nació esta idea de convertirse en creadores de contenido?
4: Pues fue algo muy chistoso. Estábamos en una de nuestras, en unos momentos muy vulnerables de nuestra vida. La verdad no sabíamos qué iba a pasar. Simplemente lo hicimos y la gente nos ha aceptado muy bien, la verdad.
3: Yo quiero saber la historia, quiero saber el detrás, el contexto de por qué los tenemos ahora juntos. ¿Cómo se dio todo esto y qué lleva desde que se conocen hasta que están aquí ahora? ¿Cómo ha sido todo ese camino?
5: Ah, yo voy. Sí. Es que creo que no suena.
4: Sí, suena.
5: ¿Sí?
3: Sí, sí.
5: Ah, ok. Bueno, Braulio y yo nos conocemos desde la secundaria.
4: Ok, desde secundaria.
5: Pero siempre como que nuestros caminos estuvieron unidos, pero no terminábamos juntos. Okay. Hasta que el destino se aferró tanto y nos puso en el mismo salón.
4: Sí.
5: De preparatoria.
4: En preparatoria.
5: Y ahí fue cuando comenzó la historia de amor.
4: Comenzó nuestra historia de amor. Okay. En preparatoria. Jamás creímos que fuéramos ahorita exponentes, ¿no? Ni creadores de contenido. De hecho, muy pequeños nos salimos a vivir la aventura, no solo sí, de la casa de los papás y que nadie nos eche la mano ahí, andar nosotros pues buscándole la vida, pero pues ahí va, gracias a Dios, todo muy bien.
3: De la preparatoria ahora, ¿cuántos años han pasado? Uno, se acaban de graduar. No.
4: Llevamos
3: 3 meses.
4: Un mes, no, mañana tengo clases. No, llevamos casi 15 años juntos.
2: ¿Qué tan diferentes son los personajes en cámara y en la vida cotidiana?
5: Real. Pues yo creo que mi personaje sí es bastante distinto, porque mi personaje es como la novia tóxica, todo ese rollo. Y la verdad
3: pero
5: es
3: eso,
5: que
3: pero eso
0: Que lo confirme él.
4: A ver, pero ¿por qué lo confirmó?
2: Sí, si está, mira, si está mintiendo, blinquea unas 4 veces.
4: Así nos cierra el ojo. No, mi personaje afuera y dentro de TikTok o de las redes sociales, yo creo que soy igual, soy el mismo. Sigo siendo igual. Mi esposa sí es un poquito más, sí se sale del personaje, es un poquito más seria, es la calma en la relación, la tranquila, es más el coco, la cabeza. Es muy inteligente ella y es la que me dice, cálmate, tranquilo, mira, por este lado y esto no, y esto es bueno.
2: ¿Cómo fluye el proceso de creatividad pues cuando estás en pareja? Porque de repente pues no todas las ideas, uno puede decir, esto va a ser un hitazo o esto se va a estrellar al momento que veamos. ¿Cómo va ese proceso de creativo?
5: Fíjate que el proceso creativo en pareja se me hace más sencillo que individual. ¿Por qué? Porque en pareja hay tantas cosas y tantas cosas que compartir y tantas experiencias que la gente que vive en pareja pues vive lo mismo, ¿sabes? Y hay mucha gente que se puede identificar con nuestros videos. Entonces yo creo que en pareja está...
4: Sí, la gente piensa que es actuado, pero en realidad nuestros videos los hacemos cómicos, pero son cosas de la vida cotidiana, o sea, cosas como... la toxicidad en la relación, el enojo en la relación, el bromeo en la relación, todo ese tipo de cosas, las hacemos sketches y nos ha funcionado mucho.
2: Si alguien de repente les pregunta así a quemarropa, ¿cuál es el que más han disfrutado, aunque no haya sido sumamente popular o sumamente viral, pero en el cual pues se hayan matado de la risa, en el cual fue increíble?
5: Son tantos los videos. Yo creo que actualmente el que más he disfrutado yo hacer, el de la playa.
4: Ok.
5: Cuando fuimos a Cancún, nuestro video musical.
4: Ok, hicimos un video musical en Cancún.
5: Sí,
4: para mí, mi video yo creo favorito es uno que la gente pide mucho a una actuación, obviamente sin fan de ¿cómo se le dice? Como de faltarle respeto a nadie.
2: Ajá.
4: Pero hago un personaje de un mudo.
2: ¿Un personaje de qué, perdón?
4: De un mudo.
2: La
4: gente le gusta muchísimo, pero les digo, es sin afán de faltar el respeto a nadie. Yo tengo familiares que son sordomudos, entonces aprendí a hablar en señas y aprendí a hacer las mímicas y los sonidos que interpretan ellos. Entonces lo hago en cuestión cómica y la gente le encanta.
2: ¿Te metiste en el lenguaje y todo?
4: Sí, todo, completamente, todo, wow. todo. Sí.
3: Mira, de aquí la pregunta casi siempre ha sido la misma. O sea, ¿de dónde vienen? ¿Dónde están? Y la pregunta ahora es, ¿para dónde van? De aquí a unos 3, 5 años, ¿qué contenido se ven haciendo? ¿Cómo se ven? ¿Cuál es el futuro de esta bonita carrera que han llevado juntos?
4: Yo creo que nos vemos muy a futuro haciendo contenido más real, que la gente conecte todavía mucho más allá de nuestros personajes. Contenido... sigue en la línea de lo sano, pero sí nos gustaría hacer un contenido más en el que mostremos más nuestra vida fuera de la cámara, ¿sabes?
3: Oye, que ustedes tienen la base de lo real.
4: Exacto.
3: Tienen la base de un matrimonio,
4: eso.
3: Del amor.
4: Sí, sí,
3: entonces
4: sí.
3: Tienen todo para mostrarlo más allá del sketch o más allá.
4: Eso, la gente, sí. Fíjate que disfruta mucho eso, ¿eh? Disfruta mucho la gente viendo...
3: lo genuino.
4: Genuino. Sí.
3: Parte del eslogan de este día.
4: Exacto, ¿qué es lo que come Braulio? ¿Qué es lo que hace? Si Braulio va al baño, no, también, pues claro, ¿no? Soy un ser humano.
3: ¿Cuántos pedritos usa?
4: Eso, sí. Se quejan mucho el papel, siempre en mis videos saco mucho papel de baño,
3: okay.
4: Pero sí, yo creo que nos vemos mucho en ese tipo de contenido más real, fuera del personaje, y que la gente vea que somos ordinarios también y hacemos lo mismo que todos,
3: claro.
4: Simplemente bueno, que compartimos esto con muchas personas, ¿verdad?
2: Genial, vamos a ir nuevamente a una pausa musical. Tuve la oportunidad, como les dije, de estar ahí adentro y realmente la gente estaba sumamente interesada en todo lo que les estaban exponiendo, en todas las experiencias hablando, y bueno, ha sido un placer tenerlos acá en los micrófonos de Radio Femenina. Meli, Braulio, sigan creando esas cosas divertidas y todas esas cosas creativas que a tanta gente le está gustando. Mientras tanto, más música a través del 102.5 Radio Femenina.
4: Gracias.

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2: 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La hora es
3: 5-5.
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2: Cinco de la tarde, 16 minutos, escuchás el Late Show de Radio Femenina. Estamos en vivo desde el Hotel Sheraton Presidente, es el Social Media Day. Y vamos a... Nosotros tenemos una conversación pendiente. Yo quiero saber si Byron, ¿estás disponible? ¿Estás ocupado? Va, tiene...
3: Es que el hombre, está bien solicitado el hombre.
2: ¿Qué hombre de negocios está ocupado siempre?
3: Mira cuánto aquí está. Ya firmó un par de creadores más. Vamos entonces a ir con otra de las marcas que están encargadas de dar el after party, el after hour. Estamos hablando de...
2: Véngase, mi Nelson, que ahora sí estamos. Bueno, así como comentaba Nelson, estamos emocionados viviendo todas estas grandes experiencias, estos stands de las diferentes marcas aliadas al Social Media Day. Y queremos hablar, no hombre, para venir, ¿para dónde vas?
3: No,
2: ya se
3: esperate,
2: va corriendo.
3: No,
2: y ustedes también, para adentro.
3: Quieto ahí.
2: Vénganse los dos, a que ver, con esto podemos hablar.
3: Estamos con la gente de Kane Vodka, quienes son los encargados del After Party, luego de... pues que termine el Social Media Day, que eso va a ser a eso de las 6 de la tarde. Pero al DJ, creo yo, me estaba diciendo ella que ya unos 10 minutos ya nos pueden servir algo.
2: Y
3: así
2: para, yo digo que para ahorita degustar, ya.
3: A ver, tu nombre, campeón.
4: Isaí.
3: Isaí.
4: Isaí.
2: Isaí.
3: Isaac. Isaac. Isaí. No, mira, Rodrigo. Mira, a ver, contanos qué es exactamente lo que van a estar preparando para el after party de este Social Media Day.
4: Ok, vamos a tener unos ricos cócteles con vodka Black Cane a base de este licor, que es muy buenísimo, y va a estar cocteleado a base de berries y sodita.
3: ¿Cuál es el nombre que tiene el cóctel?
4: Pues ahí hemos estado inventando aquí con el colega y él tiene un nombre en particular.
3: Ah, colega, vení para acá.
5: El cóctel se llama Berries Cane.
3: Berries Cane. Estoy viendo aquí las berries. Esta es hoja de hierbabuena.
5: Sí, lleva hoja de hierbabuena, se llama blueberries. También tenemos un toque de cítrico, con una mezcla que tenemos de frutos tropicales, bueno, frutos rojos y jugo de limón. Y también el toque, bueno, la especial, ¿verdad? Que es vodka cane, que es la familia de licores de Guatemala.
3: Ok, fantástico. ¿Esa es la única presentación, el único cóctel que se va a estar elaborando? ¿Y eso lo pensaste ahorita o qué onda? ¿Cómo fue?
5: Sí, nosotros tratamos de mantener como el tema de la coctelería, doctor. Nosotros hacemos cócteles que básicamente los creamos en el momento y ahí estamos tratando de vender o tratar de exponer una historia dentro de cada cóctel. Entonces ahorita es esto, el toque cítrico, vibrante y refrescante que tiene vodka cane.
3: Bueno, te voy a dejar con Fernando en lo que voy a buscar ahí a digital, porque yo quiero que me haga unos malabares ahí con las botellas.
2: Sí, vaya, ustedes que saben de esto, y los que nos están viendo allá afuera, dicen, vodka cane, qué rico, soy interesante, ¿con qué más lo puedo probar?
4: Ok, puede ser a una base de mezcla sour también. Si vemos cócteles sencillos, podemos agregar un jarabe o un jarabe a base de alguna fruta también, y agregando algo no tan dulce, soda mineral, o puede ser alguna soda del sabor de preferencia. Algo sencillo, ¿verdad? Ya si nos queremos ir a lo extravagante, pues también podemos ir jugando.
3: Yo tengo una pregunta. En esto de la mixología y la coctelería, ahorita para agosto, que vienen estas fiestas y que todo el mundo va para las ruedas, ¿cuál es la fruta de temporada para hacer cócteles?
5: La fruta de temporada ahorita tenemos, por ejemplo, el mango. Mango verde, que es un perfecto para los cócteles, en este caso vodka cane, que es un destilado blanco, es bien versátil para el tema de coctelería. Y por ejemplo el mango, se puede hacer un cóctel con mango, aguache, un poquito de picante y manteniendo como la burbuja que se puede sacar de un agua mineral.
3: ¡Wow!
2: ¿Qué tal eso?
3: Ya, mira, yo ya me lo estoy imaginando. Venís, el mango, estamos hablando de un mango verde.
5: Sí, mango verde.
3: Va. Un mango verde, lo partimos por la mitad, le sacamos la semilla que es bien amargosa y en ese lo raspamos un poquito por dentro y ahí echamos, ¿cómo es el volado?
5: Lo ideal sería sacar como el jugo, licuar la fruta, en este caso ponerle toquecito de limón y hacer la mezcla con el ayahuasca y los chiles secos podría ser, ¿verdad? Para que quede la mezcla perfecta del cóctel. Entonces, se puede vender o se puede hacer como una tipo mangoneada loca, ¿verdad?
3: ¡Mangoneada Kane! ¡Quan Chan Kane, la mangoneada! Bueno,
2: es parte de las experiencias que estamos viviendo en el social media de ahí. Aquí aprendemos de todo, aprendemos de estrategias, aprendemos de contenido, aprendemos de las fallas y de los aciertos. De las fallas y de los aciertos y de cómo apreciar lo que nos gusta. Ese es parte de lo que se vive en esta edición. A ver, yo veo a Nelson por aquí interesado en un luchador.
3: Y aquí está el santo, a ver. Otro de las marcas que se encuentra acá. Me llega tu máscara, nos vamos a ir ya en una pausa, pero... A ver, Santo, ¿tu máscara es de...?
6: No, esta es una máscara que hemos hecho para poderla como adaptar a nuestra marca. El Santo es un aguardiente perfumada con agave, de origen guatemalteca. Y pues, básicamente sabe a tequila, brother, solo que no es tequila.
3: ¿Y qué es lo que tú te vas a inventar para todos los que están acá presentes en el Social Media Day para el After Party?
6: Bueno, en esta oportunidad vamos a hacer una reversión de La Paloma, el cóctel mexicano, solo que la vamos a hacer una adaptación a los salvadoreños, utilizando pues un poco de fruta salvadoreña, como ya lo mencionaron los amigos ahí, el mango, y pues dando lo mejor con también una soda que es muy aliada estratégica del Santo, que es Salutaris Mandarina.
3: Bueno, perfecto. Fantástico.
2: De nuevo, es parte de las experiencias. Seguimos con más música.

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2: ¿Líquido con hielo adentro o si era café helado en algún, así como granizado?
3: ¿Y no les preguntaste a ellos?
2: ¿Eso no era granizado? No, pero está deliciosísimo.
3: Bueno, fíjate
2: venite,
3: que...
2: Venite.
3: Ya soltaron ahí al amigo. Espérate.
2: Te voy a mover.
3: Mira ahí, pero no le quite. Aquí está el llavero que te regalaron, mira, Fer.
2: Ya lo voy a agarrar.
3: Va.
2: Bueno, nosotros tenemos una conversación pendiente con Byron. Byron es el vocal, primer vocal, secretario, director, fundador, hacenlo todo y dueño.
3: Socio
2: de
3: mayoritario. Creatura.
2: Sí, espérame, dame chance ahí que yo creo que... Espérame. Bueno, te estábamos diciendo que él está con Creatura. Ya, yo creo que
3: dale,
2: ya que
3: te puedes sentar, ven, va.
2: Si quieres usa este, mira.
3: Ahí está.
2: Con este sí, te aseguro que sí.
4: Hola.
2: Estábamos hablando sobre dos preguntas que teníamos pendientes. Nos contaba sobre el trabajo que han hecho desde el 2018 hasta ahora. 2018 que es bastante lejos y vos en el 2018 quizás no te dabas cuenta lo lejos que vemos hasta ahora que iba a llegar los creadores de contenido.
4: Sí, y fíjate que, bueno, 2018 como nombre de Creatur, pero ponerle yo ya hacía todas las gestiones desde antes, desde 2012 que empecé mis primeras cosas ya.
2: Claro.
4: Entonces en esa época, ahí de verdad no podías hablar ni siquiera de un rubro.
2: Claro.
4: No estaba el nombre influencer, ni creador.
2: Media y si youtuber.
4: Ni. O sea, los youtubers ya estaban.
2: Ajá.
4: Y los memes de Facebook.
2: Ajá.
4: Pero ni Instagram, no estaba
2: claro.
4: Ningún TikTok.
2: Claro,
4: mucho
2: no.
4: Menos.
2: Mucho menos.
4: Instagram estaba iniciando.
2: Es cierto.
4: Entonces, desde esa época venimos en blanco y negro.
2: Donde todo era cerro todavía.
4: Sí, de manera cafetales.
2: Ahora, la pregunta, y ya, mira, que has tenido tiempo para pensarla. De aquí en 3, 5, 10 años. ¿Qué será Creatur? ¿Qué hará Creatur?
4: Pues yo creo que seguir expandiendo la red de contactos, que es como lo más valioso que creo que tenemos. Y alguien me preguntaba de
2: ¿alguien?
3: Esta afición salvadoreña, ¿cómo es? Ajá.
4: Entonces me preguntaba si gente yo había identificado los llamados unicornios a veces en los rubros. Y más que identificarlo, ¿sabes? Me gustaría crearlo.
3: Ah, ok.
4: O sea,
3: okay.
4: Parirlo, de verdad. A ver, no te estoy hablando de yo ponerle nombre y vas a hacer esto, pero estar desde una etapa tan temprana que iniciamos un proyecto. Y
3: así tipo raro que un nene gamer, por decirte algo.
4: Algo así. Y de repente yo desligué todo lo que hago, y ya estoy hablando a nivel personal de manager, desligarme de todo lo que hago y centrarme en eso, que nunca lo he hecho. Nunca he estado enfocado en un proyecto personal, digamos, de un creador, y me gustaría. Y si se hace tan exitoso a nivel mundial, ahí me gustaría mantenerme, ¿sabes?
3: Bueno, mira, fíjate que estoy leyendo nuevamente los nombres y un nene así, no tenés un chiqui creador, ¿verdad? ¿Cómo le dirían? Así, alguien,
4: un baby, un...
3: Ah. ¿Alguien de qué? ¿9, 12? Fíjate, que veas que sea como medio fuera de serie, como medio estrambótico.
4: Sí, fíjate que como en El Salvador, a ver, yo, mi 90% de cosas que hago es acá en el país. Hay temporadas en las que activo fuera, pero justo aquí en El Salvador no... Yo no he visto un niño creador, pero niño, de verdad niño. He visto adolescentes, pero niños nunca. Y sabes que los canales más exitosos a nivel mundial en YouTube... O entre los canales más exitosos son de niños.
2: Es cierto, sí. Es cierto.
4: Liderado por niños.
2: Es cierto, sí. Yo creo que estamos hablando del mismo del que abre como juguetes. Sí. Que hace como unboxing de juguetes y que es como...
4: Y hablas de que es 90 millones
3: de cantidad de cosas. Sí,
4: una locura.
2: 90, 100 millones por ahí. No, hombre, una cosa de locos.
3: Ahí está, mira, la próxima campaña. Estamos buscando al nuevo...
2: Chiqui Creador.
4: Que puede ser para el próximo social media... Bueno, no sé si ahorita que me está
3: pero
4: diciendo
3: crédito,
4: esto,
3: pues.
4: Puedo esperar tanto. No, lo hacemos en conjunto.
3: Ah, pues sí.
2: Claro.
4: Sabes que yo tengo que respetar mucho los... ¿Qué serían los códigos?
3: Claro.
4: Porque si yo no respetara los códigos, no fuera lo que yo soy.
3: Claro.
2: Y fíjate que es bien interesante porque eso se ve un montón en los medios. Sí. Como los medios son tan accesibles, a veces parece que está la apertura a hacer lo que querrás y vas a pegar. Sí. A costa de lo que sea y como sea la cosa es pegar. Pero también hay que tener cierta línea de por aquí sí, por acá no, ¿verdad? Sí,
3: no, claro, hay que llevarlo como la instrucción y la guía, definitivamente. Perfecto. Si vas a agarrar un talento desde pequeño.
2: La pregunta de nuevo es para la audiencia de Radio Femenina, para los que quieren y aspiran algún día a formar parte de la gran familia de Creatura, estar ahí a la par de Shaneys, a la par de Aleco, etcétera,
4: de Andy,
2: etcétera.
4: De Andy, de Nicole.
2: Fíjate que yo con vos he querido hablar, porque a vos entrevistamos hace 2 años, creo, o el año pasado. Ajá, entonces ya vamos a hablar con vos. Pero por ahorita la pregunta es esa, ¿qué tiene que hacer alguien allá afuera para crecer y que esté en los ojos de Byron y decir, bueno, me parece que sería una buena adición?
4: Pues, yo creo que hacer que tu proyecto se vea un poco sólido, y con sólido me refiero a que si yo me meto a tu perfil, que tenga que bajar y bajar muchos segundos, claro, minutos, sí, y siga encontrando contenido.
2: Uno, Y buen contenido,
4: ¿ya? Y lo otro... Gracias.
3: Gracias.
4: Y lo otro es que se mezcle lo que ya les comentaba, de que nos conozcamos de repente, de que conectemos en redes sociales, ¿ya? Porque hay muchos que me preguntan, ¿y por qué no fichas a este perfil que salió ahorita? Y a veces, a ver si me gusta andar en la jugada, pero a veces también no me gusta que no sea genuina la...
2: Claro, ¿sabes? El acercamiento,
4: pero miren, al final, si a mí me escriben a mis redes sociales, a veces la gente piensa que porque tengo mi par de seguidores yo no voy a responder. No, o sea, recibo mi par de mensajes diarios y en días como hoy que hay un evento, se dispara un poquito.
2: Claro.
4: Pero no es algo que yo no pueda responder en la noche, ¿sabes? Entonces, al ser algo... O sea, tenemos las redes eso para conectar. O sea, claro, yo estoy accesible... Me encuentran en redes como Byron Reyes, y quien me escriba yo generalmente siempre respondo muy rápido.
2: Perfecto.
3: Bueno, fantástico.
4: Y vemos ahí todo de primera mano, y si yo puedo echarle la mano, te lo prometo que yo lo voy a hacer.
2: Las puertas abiertas entonces para un futuro de colaboración entre Femenina y Creature. Estamos ahí pendientes. Para nosotros ha sido un gusto entrevistarte, Byron, y bueno, a seguir creando, ¿no?
3: Muchísimas gracias por atender los micrófonos de Radio Femenina. Nosotros continuamos con más a través del 102.5, la estación oficial del Social Media Day.

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16: Bueno, estamos...
17: Y entonces... Quedemos así, como dicen. Bueno, miren, ya aquí el reventón ya empezó. Así que, como todo buen DJ, ha llegado el momento de unirse a toda la majada en el After Office, en el After Party. Ha sido un placer llevar a cabo esta transmisión desde las 9 de la mañana, el turno de 9 a 12, el turno de 1 a 4, el turno de 4 a 6. Y por supuesto, pues con todas las marcas que estuvieron acá en este bonito salón por ahí, Sistema Fede Crédito, Claro, Cos Café, AFP Confía, ¿Yels? Pizza Hut. Ajá, ¿qué puso? AFP Confía, Hut. ¿Y qué pasó?
16: Vamos a
17: ver, bueno,
16: muy
17: tenemos unos últimos invitados, previo a la despedida. Vamos a quitar aquí el llaverito.
16: ¿Qué tal? ¿Cómo están? Yo te prometí que vamos a hablar con vos. Así que yo te quiero preguntar, Andy, y quiero en realidad saber en general desde su ojo creador de contenido cómo han visto esta edición del Social Media Day. Yo creo que sí, dale. No, entonces prueba con
17: dale,
16: este.
17: Dale, dale acá.
18: Hola. Ah, sí, se oye. No sé, o sea, yo he sentido bastante bien, la verdad, me gustó mucho. Vine el año pasado también y también me gustó.
16: Sí.
18: Y ya. Esa es mi opinión.
16: Y punto.
19: Creo que a mí me gusta mucho este tipo de eventos porque
16: sí.
19: Te encontrás con un montón de gente, ¿sabes? Y puedes conectar a otros creadores. Es súper chido eso.
16: Me imagino que esto es como conocer un montón de gente que, mira, para los que no somos creadores de contenido, es chivo como ver de lo que pasa de la pantalla a la realidad. Imagino que para ustedes también hay gente que no conocen y que ven como que chivo, me llega. Y él viene aquí, sus colegas, pues vaya, vienen y los conocen.
18: Sí, sí, sí.
19: Sí, y es bien chivo porque de cierta manera todos somos fans de todos, ¿sabes?
16: Ah, entonces, sí,
19: como,
16: sí, sí, sí.
19: Ay, yo, a mí me encanta tu contenido. Y es como, a mí vete también.
16: ¿Con hola, quién hola, te pasó hola. Vos eso hoy?
19: Creo que a la mayoría ya los conozco, pero por ejemplo, creo que Fabio. A Fabio lo queríamos ver.
16: Yo también, la verdad, yo te confieso que yo también era.
19: Sí,
17: mire, una consulta, todos son colegas, no importando si yo tengo uno o dos seguidores o tengo un millón. Todos somos colegas, ¿así funciona?
18: Sí, sí,
19: así debería funcionar.
17: Va, sí. Ok, bueno.
16: Perfecto, ahora la pregunta de nuevo para ustedes que están metidas desde adentro, o sea, ¿qué perspectivas o qué quisieran ver en la próxima edición del Social Media Day? Ahora con las ponencias veíamos que hay que ser genuino, hay que ser real. Creo que su contenido también va más o menos por ahí, vea, de lo del día a día, sí. De ser genuinos. ¿A dónde podemos encabezar eso para el próximo año? Y quizás en un año podamos estar hablando de eso otra vez.
19: Creo que algo que mencionó la Andy ahora es que a veces cuando uno está en el medio y no, cuando la gente está afuera y solo nos ve, realmente no sabe como el impacto que pueden tener los comentarios en nuestras vidas, por ejemplo. A veces uno recibe comentarios positivos, pero a veces muchos negativos.
16: Sí.
17: Entonces, yo tengo una pregunta más después, o sea, pero no sé si había terminado.
19: Entonces creo que sería un tema bien interesante para tocar, porque muchas personas quieren crear contenido, pero a veces ponerse enfrente de una pantalla parece fácil, pero luego como todo lo que viene detrás también es un poquito cansado a veces.
16: Las cosas que van más allá de la pantalla.
19: Sí. Ajá.
16: Okay. ¿Y okay. tú hay algo que...?
18: Sí, o sea, lo mismo que decía ella, cómo lidiar como con el odio, digamos, que se puede recibir en redes sociales, porque pues a mí, gracias a Dios, me da igual, pero sé que hay mucha gente que no se anima porque le da miedo que le comenten cosas feas, que le digan cosas feas, que a los conocidos no les guste. Entonces sí. Siento que es importante tratar ese tema.
17: Si ahorita vinieran los organizadores, esta así a quemarropa, y les dijeran, vaya, ustedes como dupla, en la próxima edición, quiero que nos den una ponencia. ¿Cuál sería el tema que escogieran entre ambas?
18: Ese, creo el de que... cómo lidiar con el hate en redes sociales.
19: Sí.
17: Ok, fantástico.
19: O sea, creo que por ser
16: bueno.
19: Una pareja LGBT, a veces la gente no mide lo que dice en los comentarios. Entonces creo que a este punto ya tenemos un poco más como con cabeza fría el poder.
18: Acércate al micrófono.
19: Ah,
16: gracias.
19: Creo que podemos decir como, ¿saben qué? Solo tomen lo positivo y lo demás suéltenlo, porque al final eso no te aporta en nada, ¿verdad?
17: Ok, fantástico.
16: Perfecto.
17: Bueno,
16: para los que nos están escuchando allá afuera, nosotros ya terminamos, estamos a punto de terminar la transmisión. ¿Cómo las encuentran en todas las redes sociales?
18: Nos pueden encontrar como Andy y Nicole, Andy Nosaurio 21 y
19: Nicole Sandoval.
16: Perfecto, muchas gracias.
17: Bueno, a muchísimas ustedes. Gracias por atender los micrófonos de Radio Femenina. Hoy sí ya nos vamos, ya vimos que hasta la tacita de café se quitó su disfraz y ha llegado el momento de que nos quitemos la corbata y el moño, lo aflojemos. Y empecemos a departir con toda la gente que vino a esta edición del Social Media Day. Fernando.
16: ¡Salud!
19: Gracias, gracias. Gracias a ustedes.

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0: 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La hora es
1: 6:02.
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